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2: Son las 6:01.
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5: Muchas gracias, bienvenidos.
6: Así es, ya estamos en La Hora de Luis Miguel. Soy Julio Valdespino, seré su anfitrión en este espacio. Voy a estar con ustedes, acompañándoles con buena música. Elegí unas canciones que estoy seguro ustedes van a disfrutar muchísimo. El 9992-394646 está a su disposición, como todos los días. Y sin más preámbulo, comencemos. Sí, vámonos de una vez para que me dé chance de poner muchas canciones. Esto es La Hora de Luis Miguel a través de Amor 100.1.

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1: Son las 6:14.
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1: Son las 6:17.
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6 de la tarde ya con 21 minutos. Acabamos de escuchar un clásico de clásicos de Luis Miguel, precisamente La Incondicional. Así es el público de Luis Miguel. Incondicional, es impresionante el apoyo para él en cualquier circunstancia. Lo vimos hace un par de semanas, ¿no? Que empezó el rumor este que estaba internado en el hospital y que enfermo del corazón y que no sé qué. Y de repente ya, todo calladito. Así como empezó, así desapareció. Sí, ya. Según eso que en secrecía ya regresó a su casa, lo dieron de alta, que no sé qué, que esto, que el otro. Pero bueno, pero la gente siempre sigue atenta, sus fans, su... Hay un nuevo término, el fandom, ¿no? Todas las fans, todos los fans, siempre pendientes de lo que suceda con Luis Miguel. Vámonos con más, vamos a seguir disfrutando de su voz, disfrutando de estos temas, por supuesto aquí en Amor 100.1, y ahora los voy a dejar con esto que se llama Júrame. Es Luis Miguel y lo tenemos aquí en Amor 100.1 para ti.

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1: Son las 6:30.
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1: Son las 6:31.
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8: Son las 6:44.

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1: Seis con 48 minutos, acabamos de escuchar el tema Amanecer. A ver, tengo aquí un mensaje, dice: buenas tardes, don Julio. Sin el don estaré mejor. Julio, así, nada más, sencillo, está bien, me siento más cómodo y se los voy a agradecer. ¿Puedes complacer con la canción Límites en vivo de Luis Miguel? Saludos lluviosos. Híjole, me encantaría, pero recuerden que las complacencias únicamente son los viernes. De lunes a jueves, La Tiranía Valdespino se hace presente en este programa y voy poniendo los temas que Luis Miguel ha hecho muy famosos, y ya los viernes, ahí sí, los temas que ustedes soliciten los pongo con todo gusto. Así que bueno, pues hoy te fallo como programador, perdóname. No es cierto. Bueno, vamos a continuar con más. Vamos a seguir disfrutando. Ya estamos en el último bloque. Así que les voy a dejar con los temas Sonríe, Historia de un Amor y Te Necesito. Con eso vamos a despedir la emisión del día de hoy de La Hora de Luis Miguel. Soy Julio Valdespino. Quédense. Todavía hay mucho por disfrutar aquí en Amor 100.1.

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1: Muchas gracias, muy amables, y pásenla bonito.
2: Hasta la próxima.
3: Son las 6:59.
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3: Son las 7.
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1: Son las 7:15.
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1: Son las 7:18.
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1: Son las 7:31.
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1: Son las 7:32.
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1: Son las 7:46.
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1: Son las 7:47.
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2: Son las 7:59.
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2: Son las 8.
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2: Son las 8:13. 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
3: Son las 8:27.
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13: Son las 6 de la mañana.

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2: Son las 8:45.
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3: Son las 9:15.
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0: Jimena. Gracias, Carla.
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0: Muchas gracias.
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3: Son las 9:31.
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1: Son las 9:58.
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2: Son las 10:30.
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2: Son las 10:44.
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2: Son las 11:01.
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2: Son las 11:30.
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3: Son las 11:45.
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5: Tienen más de 4,000 años de historia, pero ¿sabes realmente qué contienen las salchichas que pones en tu mesa? Hoy te traemos el estudio de calidad de salchichas. Quédate para conocer todo sobre él.
4: Revista del Consumidor. Las salchichas son un alimento cotidiano en la despensa de muchas personas, debido a su accesibilidad económica y practicidad. Pero, ¿sabes cuál es el origen de este embutido? Este se sitúa en Mesopotamia, en el año 2000 antes de nuestra era.
5: Hoy en día, las salchichas están hechas principalmente de carne y agua. De hecho, el agua puede representar hasta el 70% del producto final. Dependiendo del fabricante, también se les llegan a adicionar harinas, féculas, almidón o soya.
4: En el mercado existe una gran variedad, pero hay un detalle al que debes prestar mucha atención. ¿Sabes cuál es la diferencia entre una salchicha con pavo y una de pavo? Suena casi igual, pero no lo es. Cuando la etiqueta dice con pavo, significa que es una mezcla de pollo y pavo. El fabricante está obligado a declarar qué porcentaje de pavo le añadió. En cambio, si dice de pavo, significa que toda la carne que contiene proviene exclusivamente de esta ave. Eso sí, toma en cuenta que la cantidad total de carne en el producto siempre dependerá de la fórmula de cada marca.
5: El Laboratorio Nacional de Protección al Consumidor revisó diversos productos para verificar sus aportes nutrimentales y el cumplimiento de su regulación. Se analizaron 37 productos, 8 Viena o tipo Viena, 7 de pavo, 7 con pavo, 1 de pechuga de pavo, 3 para hot dog, 3 de pavo para hot dog, 2 con pavo para hot dog, 4 Frankfurt y 2 para desayuno.
4: Se verificó toda su información comercial, la cual se encuentra en las etiquetas de cada producto. Estas tienen que cumplir con los requisitos de la norma oficial mexicana.
5: También se evaluó su calidad sanitaria, verificando la ausencia de agentes patógenos, como la salmonela, ya que son un riesgo para la salud.
4: Asimismo, se determinó la cantidad de nutrientes, como proteína, grasa, carbohidratos y agua. Estos nutrientes son esenciales para el funcionamiento de nuestro organismo, ya que le proporcionan energía.
5: Igualmente, se verificó que su contenido no excediera la cantidad de nitritos permitidos. Estos se utilizan como conservadores para inhibir el crecimiento de bacterias dañinas y mantienen el color rosa de los embutidos.
4: Se determinó la presencia de sodio y se verificó que coincidiera con el contenido declarado en la etiqueta. Finalmente, se calculó el aporte calórico por cada 100 gramos de producto.
5: Los resultados fueron los siguientes. Primero, debes saber que debido a que los embutidos suelen presentar cantidades elevadas de sodio, todos los productos resultaron con exceso de este mineral. Todos pasaron la prueba de calidad sanitaria, además de cumplir con el sodio y contenido neto que declaran.
4: Las salchichas que contienen más nitritos de lo permitido son dos de la marca Bafar, de Viena y Frankfurt, y Parma Savory, de pavo.
5: Los productos que no son veraces en su información comercial y declaran más proteína o grasa de la que contienen son las salchichas Viena de las marcas Bafar y Capistrano Clásica, las de pavo de Bernina, para hot dog de Bafar y para desayuno la marca Obertal.
4: Los productos que destacan tener pavo pero contienen muy poco son las marcas Swan Premium y Kir con pavo. Aunque destacan el ingrediente, solamente contienen el 4% de este cárnico.
5: Si vas a comprar salchichas, lo mejor es que sigas estas recomendaciones. Lee la etiqueta, revisa la fecha de caducidad y los ingredientes. Asegúrate de elegir el producto que deseas. La salchicha de pavo tiene el 100% de este tipo de carne, mientras que la que dice con pavo tan solo tiene del 4 al 25%.
4: Evita romper la cadena de frío. Deben colocarse hasta el último en tu carrito y ser lo primero en guardarse en el refrigerador al llegar a casa. Verifica los ingredientes. Si tienes alguna alergia, es importante revisarlos antes de la compra.
5: También consulta a tu médica o médico, ya que estos productos tienen cantidades elevadas de sodio y no es conveniente conveniente que las personas con hipertensión lo consuman.
4: La recomendación de la OMS para adultos es no rebasar los 2 miligramos diarios, es decir, menos de 5 gramos o una cucharadita de sal. En el caso de niñas, niños y adolescentes entre 2 y 15 años, esta cantidad debe reducirse aún más, ajustándose a su edad y sus necesidades energéticas.
5: Compara precios y calidad. Recuerda que cuidar tu consumo es cuidar tu salud y tu bolsillo.
6: Hoy.
4: Revista del Consumidor Radio.
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2: Son las 11:58.

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1: Son las 12:01.
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0: quinto programa informativo 88.9, información que sirve. Yo soy Alejandro Villalbazo en X, en TikTok, arroba.
1: Alejandro, gracias. Villal... Muy buenos días.
0: Villalbazo 13, ese martes 2 de junio, Iñaki Manero, ¿cómo estás, Iñaki?
2: ¿Cómo estás, Alex Villalbazo? Alex Cervantes, a todos los amigos de la República Mexicana, de todas partes, por iHeartRadio. Gracias por despertar en un día pasado por agua.
0: Sí, ayer llovió fuerte, sobre Durísimo. Todo por tus rumbos, la zona sí. poniente de la Ciudad de México, los límites de Coajimalpa, Huixquilucan, llovió feo aquí.
2: Sí, inundaciones por todos lados, puentes inundados completamente en la parte de Coajimalpa que va hacia rumbo a Santa Fe, Interlomas que también es como una olla, pues también se inunda, se desbordó uno de los ríos que pasan cerca del Hospital Ángeles, también con un caos impresionante, pues automóviles pues flotando prácticamente, también fue caótico durante cerca de una hora, y te lo digo porque yo estuve ahí atrapado en una visita médica que hice ayer, y estuve atrapado más de una hora con una lluvia de proporciones bíblicas.
0: Oye, y la granizada.

0: también, sí, que cayó, o sea, fue acompañada de granizo la lluvia que afectó ayer toda esa zona poniente del Valle de México. Sí, sí, estuvo bastante feo y estuvo muy focalizado, fue ahí, sí, Iñaki, fue ahí la tormenta.
1: De acuerdo, ahí fue el epicentro de la tormenta, no se movió la nube durante mucho tiempo, te digo, más de una hora, y hoy quién sabe hacia dónde se muevan los vientos, pero tenemos un 70% también de posibilidad de lo mismo.
0: Sí, y más o menos a la misma hora que ayer, por ahí de las 8 de la noche, ya estaremos recorriendo la República Mexicana en un ratito el clima. Y la de 8 marca ahorita el clima en la Ciudad de México, 15 graditos, va a salir el sol buena parte de la mañana, hasta por ahí de las 5 de la tarde va a estar soleado, y después ya a las 7, 8 se espera otra vez lluvia, y hay que ver en dónde, ¿no? En qué parte del Valle de México. Ya estaremos platicando de eso y más en el recorrido por la República Mexicana con el clima y la de 8. Tráfico y clima cada 15 minutos. Mónica Villalobos.
2: Alejandro, gracias. Muy buenos días. Les comento que luego de derrumbe en la carretera federal México-Toluca, a la altura del kilómetro 22 más 800, desde las 4:40 de la mañana se ha liberado un carril a la circulación. En unos minutos más información.
1: Gracias, Moni. Y efectivamente, ténganlo en mente porque los derrumbes por el reblandecimiento de los cerros, pues también es consecuencia de esta temporada de lluvias que apenas inicia y está iniciando, bueno, a tambor batiente. Efectivamente, tenemos sol de aquí hasta más o menos las 3, 4 de la tarde, cuando se va a empezar a nublar, y empieza el show por ahí de las 7, 8 de la tarde, si no es que antes. Con el fin de continuar, vamos al panorama. Con su exigencia de cumplimiento a sus demandas, integrantes de la Coordinadora Nacional de Trabajadores de la Educación instalaron un campamento en los accesos a la Plaza de la Constitución en Ciudad de México, luego de intentar ingresar por la fuerza a la plancha del Zócalo, tras avanzar desde el Ángel de la Independencia. En este trayecto causaron destrozos, sobre todo la CETEG, la Coordinadora Estatal de Trabajadores de la Educación de Guerrero, que son, pues desde luego, los más violentos, y vandalizaron tanto edificios como mobiliario urbano para finalmente chocar con policías. Esto dejó un saldo de al menos 3 personas lesionadas. Los inconformes acusaron a la policía de haber utilizado gases y balas de goma, mientras que las fuerzas de seguridad negaron haber hecho uso de cualquiera de estos elementos. Pero sí es cierto, ayer nuestro compañero Alemau Luna nos hacía un reporte muy puntual y se escuchaban detonaciones. ¿De parte de quién? Pues de acuerdo con esto, también los policías respondieron con cañones que lanzaban gases lacrimógenos. Por su parte, las autoridades hicieron un llamado al magisterio disidente, Armando Arteaga. A ver, ¿tenemos la información? Adelante.
3: A través de un comunicado de prensa, las Secretarías de Gobernación y Educación Pública hicieron un llamado a los integrantes de la CENTE a ejercer su derecho a la movilización de manera pacífica y acudir a la mesa de trabajo en la Secretaría de Gobernación para atender sus demandas. Las dependencias rechazaron la participación de provocadores que no son maestros en una movilización legítima del magisterio. El gobierno de México, concluye el documento, garantiza el derecho a la libre manifestación y expresión de las ideas, por lo que demandó privilegiar el respeto a la movilidad de la ciudad y al funcionamiento de los servicios públicos. Para 88.9 Noticias, información que sirve, Armando Arteaga.
1: Y en más de la tormenta de ayer, que ya lo adelantábamos, se concentró en un punto específico del poniente del Valle de México, profundidades de hasta 2 metros en las inundaciones. No vayan a decir ahora que son encharcamientos. Varios vehículos, decíamos, con sus ocupantes quedaron varados. Una barda de 16 metros de largo colapsó. Además, hubo desplome de árboles, mientras que el deslave de un cerro provocó afectaciones, ya lo decía Moni Barrera, en la carretera México-Toluca, y la capa de granizo alcanzó en algunos puntos los 50 centímetros de espesor. Trabajadores de la Secretaría de Gestión Integral del Agua retiraron el hielo acumulado con un equipo pesado. El ex titular de seguridad de Sinaloa ya tuvo su primer encuentro con una corte de los Estados Unidos. Ya tuvieron su primer cara a cara. Gibran Casas.
4: Tres semanas después de que se entregara a las autoridades de los Estados Unidos, el exsecretario de Seguridad Pública de Sinaloa, Gerardo Mérida Sánchez, tuvo su primera audiencia en la Corte del Distrito Sur de Nueva York. Vestido como preso y encadenado, Gerardo Mérida escuchó a la jueza Catherine Paul, quien dio un plazo de 60 días para analizar las pruebas y definir la estrategia legal antes de la próxima audiencia agendada para el 4 de agosto. También aseguró que la justicia estadounidense cuenta con una cantidad de evidencia considerable en el caso de los 10 funcionarios y exfuncionarios de Sinaloa señalados por aceptar sobornos y proteger a la facción de los Chapitos del cártel de Sinaloa. A Gerardo Mérida lo acusan de filtrar información sobre operativos contra narcolaboratorios para que los Chapitos pudieran mover sus equipos y sustancias antes del arribo de las autoridades. Todo eso, asegura Estados Unidos, a cambio de sobornos mensuales de más de $100,000. Para Asir Noticias, Gibran Casas.
1: Bueno, y recuerda que en nuestra página www.889noticias.mx encuentras más sobre este y otros temas de tu interés. Dicen que todo está listo para brindar seguridad durante la mega cáscara. Joana Flores.
5: Miles de elementos de la policía capitalina se alistan para resguardar las distintas actividades que se realizarán durante el Campeonato Internacional de Fútbol.
6: En suma, la policía de la Ciudad de México desplegará más de 56,000 elementos para la vigilancia de las actividades de la Copa del Mundo y para garantizar la seguridad en toda la ciudad.
5: El secretario de Seguridad Ciudadana, Pablo Vázquez, explicó que los elementos serán desplegados en el Estadio Azteca, en los 18 festivales futboleros, en los FanFest, así como en zonas turísticas y hoteleras, el aeropuerto y zonas de entrenamiento. Para 88.9 Noticias, Joana Flores.
1: Vámonos a los deportes, don Alex Cervantes, muy buenos días.
7: ¿Qué tal, Iñaki, amigos? Muy buen día para todos. A 9 días de la inauguración de la fiesta futbolera, los 26 seleccionados que representarán a México entrenaron a puerta cerrada en el centro de alto rendimiento, bajo las órdenes de Javier Aguirre. Jugarán este jueves último partido de preparación ante Serbia en Toluca. Sudáfrica, primer rival del Tri, solucionó sus problemas de visado y trabajarán en Pachuca, donde será su concentración. En Campo Marte se inauguró la Casa Ciudad de México, el Centro Internacional de Medios, que recibirá a periodistas de todo el mundo, con espacios de trabajo, áreas de descanso, entretenimiento y servicios especiales para la cobertura de la Copa. Iñaki, amigos, hasta aquí los deportes.
1: Muchas gracias, Alex. Alex Villalbazo, Alex Cervantes, Iñaki Manero en Panorama Informativo por 88.9 Noticias. Información que sirve por iHeartRadio. Moni Villalobos, te tiene todo el panorama del tráfico y el clima cada 15 minutos. Solo otra vez, Moni.
8: Hola, Iñaki, gracias. Muy buenos días. Les recuerdo que la línea 2 del metro opera en dos tramos de Tasqueña a Xola y de 4 caminos a Pino Suárez en ambos sentidos. Las estaciones que permanecen cerradas son Viaducto Chabacano, San Antonio Abad, Portales, Nativitas y Zócalo Tenochtitlán, por lo que no hay servicio de ascenso ni descenso de usuarios. Se cuenta con apoyo gratuito de RTP de Pino Suárez a Xola en ambos sentidos. En unos minutos, más información.

0: buenos, lluviosos y calurosos días para este martes 2 de junio. Intensos en los dos lados, tanto en la lluvia como en el calor. Lluvias para hoy, las más fuertes se esperan en Puebla, Veracruz, Oaxaca, Tabasco, Chiapas. Cuidado también en Jalisco, Michoacán, Morelos, Guerrero, Campeche y Yucatán. Y el calorón, abusados, porque el infierno se va a vivir con temperaturas arriba de los 45 grados en Sinaloa, hasta los 45 en Baja California, Sonora, Chihuahua, Coahuila y Guerrero. Vamos a empezar el recorrido por la República Mexicana en la Ciudad de México. René Ponce, 15 grados. René, buenos días.
1: ¿Qué tal, Alejandro? Efectivamente, mañana agradable, 15 grados. Para la tarde se espera una temperatura que alcance entre los 26 y los 28 grados. También se prevé que llueva durante la tarde, Alejandro.
0: ¿Y la de 8, René?
1: Pues la policía cibernética de esta capital informa que en lo que va de este año ha atendido cerca de 9,000 reportes relacionados principalmente con delitos de extorsión, fraude, acoso, ataques de fuerza bruta, amenazas digitales y suplantación de identidad. Se detalla que la extorsión se posiciona en el primer lugar con más de 3,000 casos, seguido del fraude digital con 2,700 reportes, el ciberacoso cibernético con más de 1,100 y los ataques de fuerza bruta con 1,179, también relacionados todos con el robo a cuentas y accesos no autorizados en aplicaciones de mensajería y perfiles vinculados a motores de búsqueda. Finalmente, el quinto lugar lo ocupa con más de 800 reportes, lo que son las amenazas digitales y suplantación de identidad, delitos cometidos a través de redes sociales en los que se vulnera la seguridad y la privacidad de los usuarios. Hay que tener cuidado, Alejandro.
0: Oye, René, y pues también no acercarse, porque finalmente son delitos que se tiene que acercar uno a denunciarlos.
1: Hay que acercarse a denunciar, únicamente hay que pues buscar en el buscador, valga la redundancia, de nuestra computadora o de nuestro celular, Policía Cibernética Ciudad de México, y de inmediato nos va a arrojar los números de contacto. Hay WhatsApp, también hay en línea telefónica y por supuesto también redes sociales,
0: Alejandro. Gracias, René Ponce, desde la Ciudad de México. 17 grados en Jalapa, Veracruz. Verónica Huerta Olavero.
2: Sí, Alejandro, buenos días. Amanecemos con un día nublado, tenemos 17 grados y una máxima de 24. Se esperan lluvias por la tarde. Es el tiempo, Alejandro.
0: La de 8, Vero.
2: Integrantes de colectivos de búsqueda de personas desaparecidas cuestionaron la presentación del micrositio de personas identificadas en resguardo temporal de la Fiscalía General del Estado, al considerar que se trató de un hecho político y que las familias no fueron informadas previamente sobre el alcance de la iniciativa. Quiero decirte, Alejandro, que la citaron en un auditorio a las integrantes de 40 colectivos de búsqueda en Veracruz de personas desaparecidas, y ahí en este evento encabezado por la fiscal general del estado, Lisbeth Aurelia Jiménez Aguirre, las madres se inconformaron porque había diputados locales que nunca las recibieron, que nunca las atendieron, y ahora como buscan ser candidatos a diputados federales, ahí estaban. Esa es la información.
0: Ahí se hicieron los aparecidos. No, parándose el cuello, son unos cínicos. 6:15, panorama informativo, 88.9, información que sirve. Volvemos.

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1: 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Son las 6:15.
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1: Son las 6:17. 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

0: algunos lugares hirviendo, en otros puntos de la República Mexicana hay temporal de lluvia, sobre todo para la zona oriente y sureste de la República. Mucho cuidado. Hoy la alerta es de lluvias intensas en Puebla, Veracruz, Oaxaca, Tabasco, Chiapas. Cuando el meteorológico dice lluvias intensas, son todavía más fuertes que las lluvias muy fuertes. Que esas se van a sentir, las muy fuertes, en Jalisco, Michoacán, Morelos, Guerrero, Campeche y Yucatán. Entonces hay que tener mucho cuidado. Mar de fondo, fenómeno de mar de fondo, nos dice el meteorológico, con olas de hasta 2.5 metros que estarán afectando las costas de Sinaloa, Nayarit, Jalisco, Colima, Michoacán, Guerrero, Oaxaca y Chiapas. En el recorrido por el país nos vamos a la península de Yucatán, desde Cancún, Quintana Roo, Carlos Mendieta. Buenos días, Carlos.
1: Muy buenos días, Alex. Qué gusto saludarte a ti y al auditorio. Pues te platico que amanecemos con 28 grados centígrados, 90% de humedad, Alex, o sea, bastante calorcito, pero calor lluvia, como bien dices, sobre todo ahora en la mañana hay un 20% de probabilidad de lluvia, hay más probabilidad de lluvia todavía alrededor de las 12 del día y hasta las 3 de la tarde, Alex, así.
0: ¿Y la de 8, Carlos?
1: Mira, pues este lunes arrancó oficialmente la temporada de ciclones tropicales 2026 en el Atlántico, Mar Caribe y Golfo de México, donde se prevé la formación de entre 11 y 15 fenómenos de este tipo. Por esto las autoridades pues ya instalaron el comité operativo en Quintana Roo, que está encabezado pues por el gobierno del estado. En esa sesión se dieron detalles sobre los planes de prevención y los más de 80 refugios que van a estar activos para esta temporada. Cabe mencionar que a partir de hoy y hasta el 1 de julio se activa el seguro paramétrico de daños catastróficos que protege las infraestructuras públicas, también los arrecifes, eso es interesante, Alex, y playas, de daños ocasionados por un fenómeno de este tipo. Así el panorama.
0: Gracias, Carlos Mendieta, desde Cancún, Quintana Roo. 22 grados para Tuxtla Gutiérrez. En Chiapas, Fernando Cantón, adelante, Fer.
2: ¿Qué tal, Alex? Muy buenos días. Hoy en Chiapas habrá lluvias puntuales intensas y temperaturas de hasta 40 grados. En Tuxtla Gutiérrez, cielo medio nublado y una temperatura máxima de 35 grados. Además de una muy mala calidad del aire por la contaminación. Así el panorama, perdón, así el clima en Chiapas.
0: Y la de 8, Fer.
2: 3 personas calcinadas y 2 heridas fue el saldo de un accidente carretero ocurrido la tarde de ayer en el municipio de Cintalapa. Se confirmó que las víctimas eran maestros que regresaban de trabajar del Colegio de Bachilleres de Chiapas y de una comunidad llamada Adolfo López Mateos, ubicada en la zona montañosa del municipio de Cintalapa. Se avisó a las autoridades periciales para que llegaran al lugar y hicieran el levantamiento de los cuerpos. Así el panorama es de Chiapas.
0: Gracias, Fer Cantón, desde Tuxtla Gutiérrez. En Chiapas, Adriana Covarrubias, desde el bello y devastado puerto de Acapulco, 26 grados. Adriana, buenos días.
3: ¿Qué tal, Alejandro? Buenos días. Buenos días al auditorio. La máxima será de 34 grados. Se tendrá cielo despejado por la mañana, parcialmente nublado por la tarde. Hay mar de fondo todavía. Y el pronóstico de lluvia también se tiene por la tarde, noche, en municipios de la región de la montaña, centro y la región de la Tierra Caliente.
0: Y la de 8, Adriana.
3: Te comento que los constantes apagones en el puerto han generado pérdidas millonarias para los negocios locales, alcanzando al menos 300 millones de pesos, de acuerdo a información del vicepresidente de Concanaco, Alejandro Martínez Sidney, quien señaló que la Comisión Federal de Electricidad no está preparada para enfrentar la temporada de lluvias. Dijo que los constantes apagones ponen en riesgo la operación de miles de negocios, especialmente de las familias, misceláneas, pequeñas fondas y restaurantes que carecen de planta de energía o sistema de protección. Y es que el día jueves de la semana pasada, la presidenta de la CANIRAT, Lilian Álvarez, comentó que pues es un día especial porque son los jueves de pozole, y mero cuando estaba el día jueves de pozole, pues en la zona Diamante se fue la luz en toda esa, en esa área.
0: Es el reporte. Adriana, ¿qué hay pronóstico de mar de fondo o ya tiene días el mar de fondo?
3: Ya tiene días el mar de fondo y de acuerdo a Protección Civil, a partir de este día empieza a disminuir un poco porque el oleaje estuvo muy elevado, que afectó a muchos restaurantes. No hay reporte de daños, pero sí el oleaje elevado estuvo muy intenso. olas hasta 3 metros de altura.
0: Bien, gracias, Adriana Covarrubias, desde el bello y devastado puerto de Acapulco. Martín Beltrán, en Guadalajara, Jalisco, 18 grados. Adelante, Martín.
4: Efectivamente, 18 grados con cielo nublado, algo de lluvia en algunos puntos, y durante la madrugada también llovió. Hoy alcanzaremos una máxima de 30 con probabilidades de lluvia por la tarde. En la región alto se registra la mínima con 11, la máxima será en Bolaños y Autlán con 41 grados. Este es el panorama.
0: ¿Cuál es la de 8?
4: El Congreso de Jalisco aprobó una reforma al Código Penal para sancionar con hasta 8 años de prisión a quienes difundan contenido sexual generado mediante inteligencia artificial sin el consentimiento de la persona afectada. La reforma busca incluir expresamente como delito los contenidos de naturaleza sexual creados íntegramente con inteligencia artificial sin el consentimiento de la persona representada. Este es el panorama.
0: Bien, gracias Martín Beltrán desde Guadalajara, Jalisco. Vámonos a Monterrey, Nuevo León. En el norte de la República, 24 grados, Jorge Maldonado. ¿Cómo estás, Jorge?
5: ¿Qué tal, Alejandro? Impresionante la ola de bochorno que se siente a esta hora de la mañana. Alejandro, eran las 3 de la mañana y marcaba la temperatura 25 grados. Un bochorno espantoso, Alejandro. La temperatura máxima para el día de hoy será de 33 a 35 grados y el bochorno se va a dejar sentir bien sabroso, Alejandro.
0: 8, Jorge.
5: Viajar al aeropuerto de la ciudad de Monterrey o llegar a la ciudad de Monterrey se ha vuelto un viacrucis para los visitantes, Alejandro, incluso para los empleados, porque las obras 6 del metro, la construcción de la línea 6 del metro está colapsando totalmente la carretera Miguel Alemán y también la autopista, a tal grado que ayer, Alejandro, la gente se tuvo que bajar de sus taxis o de las plataformas, de sus vehículos, y tener que correr por la carretera con todo y maletas para poder llegar hacia sus vuelos, sino perderlos. Incluso los pilotos con todo y su traje iban corriendo por la autopista para poder llegar al aeropuerto y no perder sus vuelos, Alejandro. Y esto va a durar mucho todavía porque la línea 6 del metro no va a estar para el evento internacional que próximamente tendrá la ciudad de Monterrey.
0: Justo es lo que te iba a preguntar, ¿y para cuándo va a quedar? Pues si estamos en cuenta regresiva, Jorge.
5: No va a quedar, ya lo hicieron, no va a quedar para la... para el evento de deportivo, y yo creo que ni para cuando termine el gobernador su sexenio.
0: No puede ser. Tanto. Otra obra inconclusa en otra parte de la República Mexicana. Gracias, Jorge Maldonado, desde Monterrey, Nuevo León. Son las 6:25.
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8: Son las 6:26.
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8: Son las 6:27. 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

0: programa informativo 88.9, información que sirve. Yo soy Alejandro Villalbazo en X, en TikTok, arroba Villalbazo 13. Los mensajitos en el WhatsApp 558255889. Muy buenos días para todos ustedes que se despiertan 6:30 de la mañana. La hora más frecuente para despertarse, por lo menos en México, 6:30 de la mañana, de pie y vámonos a hacer las cosas, la chamba, las actividades, preparar a los chamacos para llevarlos a la escuela, la cita médica. Muy buenos días para todos ustedes, que la alarma de su teléfono suena con nuestra dulce y tierna voz. Que no se les olvide si hay algún pago pendiente, martes 2 de junio, ¿hicieron la verificación los verdes? Porque se les acabó ya, con mayo, ¿eh? Y hay que pagar multa por verificación extemporánea. Es un multón, más de 2,000 pesos.
1: Sí, va. Es increíble.
0: Entonces.
1: Buen negocio, ¿eh?
0: Sí.
1: Y ahí van con las motos, ¿te acuerdas que pues, lo platicábamos?
0: Esperemos que no, porque finalmente nada más esa cadera de dinero que nada tiene que ver con un beneficio a la calidad del aire o la mejora del medio ambiente. Si así fuera, adelante, ¿no? Pero no ha ocurrido.
1: No.
0: No, ¿cuántos años tenemos pagando verificación y cuántos años los hombres de ciencia lo dicen con claridad? No es determinante, porque además, a cómo se hace la verificación en este país, con trampas, con brincos, con corrupción de por medio, pues así como, ¿no?
1: No, y no trae ninguna solución realmente práctica. Ya no. O sea, a lo mejor en algún momento se pensó, ¿te acuerdas que antes era voluntario? ¿No? Tú escogías el día que querías dejar de circular, te daban una calcomanía y la pegabas tú, no tenías que pagar absolutamente nada, pero vieron que era
0: negocio. Y
1: no,
0: entonces
1: le perdemos.
0: No, al contrario, le ganan a todas. Son las 6:32, tráfico y clima cada 15 minutos, Mónica Villalobos.
2: Alejandro, gracias. Les comento que continúa la reducción de carriles en ambos sentidos de Calzada San Antonio Abad, entre Chimalpopoca y Calzada Chabacano, debido a obras. Las alternativas son Congreso de la Unión, el Eje Central, Isabela Católica y Francisco del Paso y Troncoso. En unos minutos, más información.
1: Gracias, Moni. Vámonos con el panorama. La American Society de México, de la cual dirige Larry Rubin, considera vergonzoso que en nuestro país no puedan operar los taxis por aplicación en los principales aeropuertos. María Inés Camacho.
3: La fiesta del fútbol ya está tocando la puerta, en donde México apresura el paso para asegurar que los turistas que visiten el país estén contentos y se lleven una buena imagen. Sin embargo, hay un problema que preocupa y es la prohibición del uso de taxis de aplicación en nuestro país. Al respecto, Larry Rubin, presidente de la American Society of Mexico, explicó que el uso de taxi de plataformas es normal a nivel mundial. Sin embargo, en nuestro país hay una prohibición.
4: Lo último que quisiéramos es que los turistas se vayan con un muy mal sabor porque tienen que esperar horas el transporte de taxis y que no se puedan usar las aplicaciones como se usan en todas las partes del mundo, ¿no? Entonces, este sí es un llamado importante porque lo hemos notado en el aeropuerto de Guadalajara, lo hemos notado en el aeropuerto de la Ciudad de México, lo hemos notado en el aeropuerto de Monterrey, y pues esto sí es vergonzoso, ¿no?
3: 88.9 Noticias, María Inés Camacho Romero.
1: Y te pregunto, ¿de qué color amaneció hoy Ciudad de México, Joana Flores?
5: En redes sociales se exhibe a trabajadores de la Secretaría de Obras pintando nuevamente de amarillo algunas guarniciones y barandales morados. La jefa de gobierno Clara Brugada aseguró que las críticas por repintar forman parte de una campaña de desprestigio en su contra. Eso sí, aseguró que su gobierno respetará lo que indican las normas.
6: Yo creo que esto es parte de esa campaña que yo les decía la vez pasada. Nosotros estamos respetando todo aquello que nos marca la normatividad que tenemos que respetar. No estamos pintando de más, ni mucho menos. Entonces, es parte de toda una campaña.
5: Para 88.9 Noticias, Joana Flor.
1: Fue vinculado a proceso el sujeto que es investigado por el feminicidio de un estudiante de la UAM, René Ponce.
7: La Fiscalía Capitalina detalla que obtuvo la vinculación a proceso de Hugo N. por su probable participación en el feminicidio de un estudiante de la UAM Xochimilco cometido el 22 de mayo de 2026. Según las investigaciones, este sujeto y la víctima se encontraban al interior de un inmueble en la colonia Gabriel Ramos Millán, Alcaldía Iztacalco, cuando la mujer fue agredida y perdió la vida a consecuencia de las lesiones. Durante la audiencia inicial celebrada este 1 de junio, la Fiscalía Capitalina formuló imputación y presentó dictámenes periciales con los que el juez juez del caso impuso además la medida cautelar de prisión preventiva y fijó un plazo de 3 meses para el cierre de la investigación complementaria. Para 88.9 Noticias, René Ponce Hernández.
1: La comisión permanente dio salida a la reforma sobre nulidad de elecciones en caso de injerencia extranjera, Pepe Toño Morales.
8: Declaran constitucional una causalidad más para anular elecciones.
9: Y así como dicen en la jerga popular, quien da la espalda da las nalgas. Y ustedes ya les dieron las nalgas a los países extranjeros. Son traidores a la patria, hijos de nadie.
8: Y es que la Comisión Permanente del Congreso de la Unión declaró la constitucionalidad de la reforma a través de la cual se suma una causalidad más para anular elecciones y es la injerencia extranjera. Sin embargo, legisladores de oposición dieron la espalda al momento en que se hacía la declaratoria. Por ello, la diputada Beatriz Navarro se expresó de esa manera porque la acción de dar la espalda no cayó nada bien a los integrantes del partido en el poder. Para 88.9 Noticias, José Antonio Morales Díaz.
1: 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Vámonos a los deportes, don Alex Cervantes.
10: Muchas gracias, Iñaki. Las autoridades de la Ciudad de México detallaron el operativo de movilidad para los asistentes al Estadio Ciudad de México durante los 5 partidos de la justa futbolera, destacando el tramo de la llamada última milla. En esta zona el acceso será limitado a los asistentes que tengan boleto, para residentes de la zona con QR especial y solo para algunos vehículos con permiso. Para el partido inaugural el próximo 11 de junio, se pide a los aficionados llegar a las 9 de la mañana. La ceremonia comenzará a las 11 y media con la participación de Los Ángeles Azules, Belinda, Maná, Alejandro Fernández, entre otros. En la NFL, los carneros de Los Ángeles contrataron al defensivo Miles Garrett, procedente de Cleveland. Hasta aquí los deportes.
1: Alex Villalbazo, Alex Cervantes, Iñaki Manero en Panorama Informativo en 88.9 Noticias. Información que sirve por iHeartRadio. Moni Villalobos te tiene todo el panorama del tráfico y el clima cada 15 minutos. Adelante, Moni.
11: Hola, Iñaki, gracias. Continúan obras en Periférico Oriente entre Bordo de Xochiaca y la autopista Peñón Texcoco. Continúa reversible en sentido opuesto. En unos minutos más información.
0: La trivia, Iñaki.
1: Vámonos, Alex, si me permiten, con mucho gusto, la trivia de ayer. Uno de los inventos más revolucionarios de toda la historia viene aparejado de políticas públicas que han salvado millones de vidas. Tal vez deseamos, incluso la tuya, la de tu familia. ¿De qué estamos hablando? Pues estamos hablando del cubo de basura. Se le llama Pubel en honor a el hombre que lo inventó. Este era el prefecto de la ciudad de París, Eugène Pubel, 1883. Lo inventó y estableció las políticas de recolección diaria de basura. Muchas enfermedades digestivas, respiratorias, etcétera, también bajaron su incidencia por esta decidida iniciativa que hoy es estándar en el mundo, aunque falta desde luego mucho por hacer. La responsabilidad pues tiene que ser personal, tiene que empezar desde casa. ¿Qué hacemos con la basura? ¿Cómo gestionamos nuestra basura? Ya después también el gobierno al cual le pagamos, ¿no?, para que la disponga de una manera eficiente y busque la manera. Fíjate, estaba leyendo que México es uno de los países que peor relación tienen con la basura, ¿no? Porque no tenemos todavía esa gran tecnología como para poder disponer de la basura de una manera eficiente, reciclar, reutilizar. No tenemos todavía esta educación.
0: Y lo pondría yo desde el inicio. No tenemos la cultura, no tenemos en lo propio, ¿no? El recojo mi basura, me la llevo, la separo. O sea, desde ahí, ¿no? Sí. Si no tenemos en políticas públicas o en lo industrial la manera de hacerlo, pues andamos tirando la basura por todos lados o la dejamos creyendo que ahí va en la calle, ¿no?
1: Sí, que la calle es el lugar de la basura, que ya no es mi responsabilidad. También estaba leyendo que los países nórdicos, Alemania, además todos estos países que están en el norte de Europa, en el noroeste de Europa, pues de repente se les acaba la basura. ¿no? Son tan buenos, son tan eficientes para reciclarla, uh-huh, que le tienen que comprar basura a los países vecinos para poder seguir haciendo su reciclaje. Okay. Mientras que nosotros, pues, vivimos en la
0: entre basura.
1: Tierra, entre basura, sí, desgraciadamente. Bueno, esa fue la trivia de ayer para la reflexión. Y la trivia de hoy, hablando de inventos, fíjate que un invento que tuvo su resonancia a nivel de eslogan político a principios del siglo XX, cumplió con una función, con una necesidad práctica para millones de personas que todos los días salen y salimos a trabajar. Y se convirtió en un problema, fíjate, dentro de las cosas, dentro de las luces y sombras de este invento, en un problema de violencia con los niños, uh-huh, entre los niños. ¿Qué invento es? Tuvo que cambiar también su forma por ahí de los años 70, porque se había convertido en un tema de violencia en las escuelas. ¿De qué invento estamos hablando? Ayúdanos con esta trivia en www.889noticias.mx. Parece que algo tan sencillo, ¿no?, podría tener tantas circunstancias. 5582-5588-9 y el talkback a través de iHeartRadio.
0: ¿Ese solo se utiliza en las escuelas?
1: No, se utiliza en las escuelas, en el trabajo, uh-huh, en muchos lugares, incluso hasta en los viajes, okay, cuando tú viajas. ¿De qué se trata? Porque antes se hacía de otra manera que no era tan práctica. Alguien se le ocurrió inventarlo y se convirtió en una imagen, uh-huh, en una imagen social, en una imagen del trabajador. Nada más que ya cuando lo traspasabas a los niños, en los niños se convirtió también en un tema de violencia en las escuelas y tuvo, uh-huh, que ser cambiado, modificado de alguna forma. Sigue existiendo y se sigue utilizando de una manera masiva, pero tuvo que ser cambiado. ¿Qué invento será?
0: Qué abierto, ¿no?
1: Muy abierto, sí. Muy, muy abierto, pero vino a revolucionar, uh-huh, la manera en que trabajamos también.
0: Ok.
1: Nos hizo más eficientes en el trabajo y es un tema que hemos estado tocando en estos días aquí en Panorama.
0: Ok.
1: ¿Qué invento será?
0: Bueno.
1: ¿Le pensamos?
0: Pues sí, ahorita hay que pensarlo.
1: En arroba, ahorita ponemos la pregunta en arroba Iñaki Manero y en una hora pistas para esta trivia que va a la chamba 6:42.
0: ¿Qué pasó en la madrugada? ¿Qué nos cuenta René Ponce? Adelante, René.
12: ¿Qué tal, Alejandro? La noche de ayer se registraron lluvias intensas, principalmente en la zona poniente del Valle de México. Afectó la zona colindante de Coajimalpa en esta capital con el municipio de Cuixquilucan en el Estado de México, principalmente la zona de Interlomas. En este punto, en la avenida Paseo de los Girasoles, colonia Hacienda de Las Palmas, se reportó que el agua superó el metro y medio de altura. Vecinos también reportaron que se inundó una zona de barrancas muy cercana a un hospital privado en esta zona de Interlomas, donde se informó que el agua ingresó a prácticamente toda la planta baja. Al lugar arribaron bomberos, tanto del Estado de México como de Coajimalpa, para remover troncos, piedras y lodo que obstruían el drenaje luego del desbordamiento del río La Coyotera, por lo que se reportaron autos varados, principalmente en la zona de Paseo de las Golondrinas en Huixquilucan, así como en el túnel de Santa Fe. Por momento, los bomberos debieron utilizar lanchas para poder auxiliar a vecinos y automovilistas. En la zona de Coajimalpa se contabilizó la caída de al menos 17 árboles, 4 postes de luz también cayeron, situaciones que fueron atendidas por bomberos de la capital, que al igual que sus homólogos del Estado de México, pues trabajaron prácticamente durante la noche y varias horas de esta madrugada. En el cruce de José María Castorena y Avenida Ancona se reportó la acumulación de granizo. Esto impidió que la gente pudiera moverse en auto. Misma situación se reportó en Avenida Tamaulipas, donde el agua superó los 2 metros de altura y prácticamente cubrió varios vehículos. Finalmente, en el kilómetro 15, la autopista México-Toluca, se reportó también durante las primeras horas de este día un deslave que afectó la circulación en la zona por más de 2 horas, hasta que tierra y rocas fueron retiradas de este punto. Durante la noche y madrugada, camiones tipo Vactor han trabajado para retirar el agua de lluvia, que también afectó, por supuesto, el drenaje que acumuló lo que son hojas, piedras y tierra, que pues provocaron que muchas de las calles resultaran inundadas. Por otra parte, también durante la madrugada se registró un choque, esto ya en el cruce del eje 3 Sur y 5 de Febrero, en la colonia Algarín, alcaldía Cuauhtémoc. Los involucrados, una motocicleta y un automóvil, automóvil, donde la peor parte la saca el motociclista, que sale volando varios metros, lo que le generó fuertes golpes en el pecho, aunque gracias a que llevaba casco le protegió la cabeza y no tuvo más lesiones. No obstante, fue necesario su traslado a un hospital, Alejandro.
0: Ahorita platicamos de los maestros de la coordinadora. ¿Cómo pasaron la noche, René? Ahorita nos cuentas. Son 7:15. Una pausa. 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Yo soy Alejandro Villalbazo en X, en TikTok, @Villalbazo13. Y les recuerdo que ahí está mi canal de YouTube, Villalbazo13, para que se suscriban.
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14: Son las 6:46.
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14: Son las 6:46.
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0: madrugada, ¿qué nos cuenta René Ponce? ¿Cómo pasaron la noche los maestros, los vándalos de la coordinadora, René?
1: ¿Qué tal, Alejandro? Pues ya cumplieron 8 días aquí en la capital, en plantón, Alejandro. Durante esta mañana se ha reportado el movimiento de sus integrantes, de estos integrantes de la Coordinadora Nacional de Trabajadores de la Educación, por diversas calles del centro histórico, ya que al parecer buscan ampliar aún más su plantón, que el día de ayer pasó de ocupar solo la zona de 5 de mayo a la avenida 20 de noviembre, por lo que este día se espera que los profesores disidentes pudieran crecer su presencia en más calles, incluso pasarse a avenida Juárez, con el objetivo de estrangular aún más la Plaza de la Constitución. Se estima que a las 10 de la mañana los maestros de la coordinadora se trasladen también por lo menos un grupo numeroso a la Secretaría de Gobernación, donde sostendrán una reunión con representantes tanto de esta dependencia como de la propia Secretaría de Educación Pública y del ISSSTE para analizar todas sus demandas. No se descarta incluso posibles bloqueos en Paseo de la Reforma y el Eje 1 Poniente Guerrero, como lo vienen haciendo, o incluso sobre Circuito Interior a la altura de Reforma, como también ya lo hicieron la semana pasada, Alejandro.
0: Oye, René, supuestamente están citados hoy en Gobernación, lo citó la SEP, va a estar por supuesto Gobernación, dicen que también el ISSSTE para hacer una mesa de trabajo, 10 de la mañana, y saber qué se puede hacer, René, es lo que se anuncia para esta mañana a las 10 de la mañana.
1: Así es, Alejandro, y pues de esos encuentros, de esas mesas de diálogo, dependerán si llevan a cabo o no bloqueos, o qué tan, de manera estricta, o de qué tamaño sería la afectación que podrían llevar a cabo, porque ellos han advertido que continuarán prácticamente estrangulando lo que es la zona del Zócalo, porque dicen no nos dejan pasar, pues bueno, nos instalamos en todo lo que es alrededor de la Plaza de la Constitución, Alejandro, y por lo menos ya llevan una buena parte de 20 de noviembre y prácticamente 5 de mayo desde Bolívar hasta el Eje Central, Alejandro.
0: Sí, aquí el punto es, me llama la atención porque dicen no nos dejan pasar, pero sí hay paso, es decir, yo fui el sábado hacia el centro y efectivamente 5 de mayo estaba ocupada por los maestros, pero por otras calles uno como visitante del centro pues puede pasar y puedes llegar prácticamente hasta la puerta donde pusieron estas láminas de 3 metros de acero, René, hasta ahí puedes llegar, que es el circuito del Zócalo.
1: Así es, ayer cabe destacar que se reforzó aún más la presencia de vallas metálicas, ya lo reportábamos bastante temprano, en todo lo que es prácticamente el lado que da hacia el Eje Central, toda esa zona se reforzó, también la parte de la calle de Moneda, que es donde se ingresa a la conferencia mañanera, todo eso ya se encuentra pues completamente lleno de vallas, la presencia de la policía se mantiene desde ayer, Alejandro, pues prácticamente están haciendo guardia en las inmediaciones del Zócalo capitalino, subidos en sus camiones, resguardados en patrullas, pero pues sigue la presencia policíaca, Alejandro.
0: Bien, a esperar, ¿no? ¿Qué ocurre con el llamado al diálogo de hoy? Ayer la postura fue, además de, y ahorita la vamos a platicar ya largo y tendido a las 7, la postura fue violenta y el discurso radical. Vamos a ver cómo van hoy y hasta dónde le hacen los vándalos de la coordinadora manita de puerco al gobierno para que les embarre muchísimo dinero y entonces vayan de regreso a sus ciudades. Gracias, René Ponce, con lo que pasó en la madrugada. Por cierto, los chamacos no van a ir a la escuela el próximo jueves 11 de junio. Ayer ya se hizo oficial lo que era, pues ya un llamado, lo que estaba más que cantado, que para el inicio del campeonato, para el jueves, pues iban a suspender las clases. Ayer se hace oficial, por lo menos para la Ciudad de México, se hace oficial que los niños no van a ir a la escuela para que puedan disfrutar del partido, que será por la mañana, y también se hace el llamado, ahí no obligatorio, pero se hace el llamado de que por ahí, si alguna empresa quiere darle el día a sus trabajadores o que haga home office, pues que sería lo más prudente, es lo que se hace desde el llamado oficial. Ayer hubo el anuncio, así lo compartió Clara Brugada, la jefa de gobierno de la Ciudad de México.
2: El secretario de Educación Pública, Mario Delgado, me informó que el día de la inauguración, el 11 de junio, no habrá clases de educación pública básica, primaria, secundaria y media superior. Estamos hablando del día de la inauguración, nada más.
0: Sí, nada más del día de la inauguración, que será el próximo jueves 11 de junio, porque los otros partidos de México son por la noche, 7 de la noche, entonces pues no tendría razón de que se suspendieran clases si los partidos son por la noche. Este, bueno, todavía dice uno, está bien, ¿no? Pues es el partido a la 1 de la tarde, que si lo vemos en términos reales, pues los chamacos salen de la escuela a las 12:30, tal vez el turno vespertino, bueno, pues le das la oportunidad, pero bueno, ya está destinado para que el 11 de junio, en la cuenta regresiva quedan 9 días, los chamacos no vayan a la escuela en la Ciudad de México, y los otros partidos hasta el momento, pues esos no están contemplados, y yo creo que no deberían de estarlo desde el momento en el que el partido es hasta las 7 de la noche, Iñaki.
3: Sí, yo me acuerdo, México 86, a veces llevaban incluso hasta un radio los maestros para escuchar los partidos, ¿no? Ya el que menos, el que más, pues llevaba una tele de su casa, lo eran los maestros, por iniciativa, llevaban la tele para que todos en clase vieran, pero no se interrumpió absolutamente nada, Sí, ni se cambiaron el ciclo escolar, ni se adelantó nada, y fueron 52 partidos, ¿no? Aquí son, ¿qué? ¿13?
0: 13.
3: 13 partidos.
0: Sí.
3: Y andamos con esta discusión desde hace cuántas semanas, ¿no? Que se interrumpe, no se interrumpe, se alarga, se acorta, va a haber clase, no va a haber clase. Todos sabemos que mucha gente va a dejar de ir a trabajar, se va a detener el país por ver el partido inaugural, máxime cuando el que juega es México, el partido inaugural.
0: México contra Sudáfrica, porque de hecho en la Ciudad de México la selección tendrá 2 juegos nada más.
3: Sí.
0: El otro, en la fase de grupos, será en Guadalajara. Entonces, también por ahí, ¿no? Hay que voltear a ver, pues, cómo está el calendario y qué partidos se tendrán, porque, por ejemplo, otro partido en la Ciudad de México es Colombia-Uzbekistán. ¿A poco vamos a suspender actividades y va a parar la ciudad
3: por que lo agarre el pretexto?
0: El Colombia-Uzbekistán, pues sí, ¿no? Pero bueno, ayer se hace este anuncio con la aclaración de Clara Brugada de que solo para el día de la inauguración está por verse. Y ya esperaremos anuncios. Son 5 para las 7. Hacemos una pausa. 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Yo soy Alejandro Villalbazo en X, en TikTok, @Villalbazo13.
3: @0antes_, @Iñaki Manero.

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2: Son las 6:56.
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2: Son las 6:57.
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0: 7 en punto, panorama informativo 88.9, información que sirve. Yo soy Alejandro Villalbazo, en X, en TikTok, arroba Villalbazo 13. Es martes 2 de junio, Iñaki Manero, ¿cómo estás, Iñaki?
1: ¿Cómo estás, Alex Villalbazo? Alex Cervantes, amigos de la República Mexicana y de todos lados por iHeartRadio, gracias por seguir en Panorama.
0: Los mensajitos son en el WhatsApp 5580-255-889. El tocayo Pérez Moreno, Alejandro, quiere autofelicitación, 49 años de gran vida, nos presume el tocayo Pérez Moreno. Dice, ser el gran chivermano, míralo, es tu pariente de equipo.
1: abrazote, creo, amigo.
0: Esto sí no se va a poner, tocayo, ¿qué crees? Quiere. Las mañanitas, dice, con el original y único Vicente Fernández. No, tocayo, no. Aquí las mañanitas son con el potrillo, ni modo, ¿qué hacemos?
1: Espérate.
0: ¿Gustas con el potrillo? Ahí están.
1: Espérate.
0: Podrás tener algunas oportunidades ahora en junio, si quieres ir checando. Dato.
1: Ahí te avisamos.
0: Omar Gallegos, de Villahermosa, Tabasco, felicitando a su bella esposa Carla Cecilia Garrido por su cumpleaños. Le desea que sigan los éxitos y con mucho amor. De parte también de su hijo Samir. Alberto Briseño, felicitando a su esposa Lorena Brittany. El amor de la vida y orgulloso de la gran mujer que es. Te da las gracias para ti, Brittany. Te da las gracias, Alberto, por estar a su lado. Lau, felicitando a su esposo Salvador, que cumple 46. El mensaje también es de sus hijas Ana y María. Hablando de Marías, María Puga, felicitando a su esposo Oscar. Oscar está cumpliendo 72.
1: 72 años. Muy bien, para adelante.
0: Nos escuchan en Campeche. Qué bonito es Campeche. Lástima de Laida, pero qué bonito es Campeche. Sí, no, bueno, no podemos presumir que hay gobernadora.
1: No, para nada. Pero la vida en Campeche es maravillosa. Sigue siendo maravillosa. A pesar de
0: sus gobernantes, qué bonito es.

0: Campeche, Tania, felicitando a su hijo Santiago Rodríguez, cumple 16 añitos, inteligente, caballeroso, educado, dice Tania. Qué bueno, a seguir así, Santi, a seguir por esa ruta. Son las 7:04, tráfico, clima cada 15 minutos. Mónica Villalobos.
1: Alejandro, gracias. Les comento que están cerrados carriles centrales de la autopista México-Querétaro, a la altura de la quebrada, con dirección a Valle Dorado. En unos minutos, más información.
2: Gracias, Moni. Vámonos al panorama. Ayer por la mañana, en Yautepec, en Morelos, un empresario de materiales para la construcción fue asesinado sobre la carretera Cuernavaca-Cuautla, mientras circulaba a la altura del poblado de San Carlos, donde fue interceptado y atacado por un comando. Al anochecer, un líder de comerciantes, identificado como José Trujillo, Pepe Trujillo, fue atacado a balazos en la colonia Flores Magón de Cuernavaca, fue hospitalizado y reportan su estado como grave. Integrantes de la Coordinadora Nacional de Trabajadores de la Educación instalaron un campamento en los accesos a la Plaza de la Constitución en Ciudad de México, el mal llamado Zócalo, luego de intentar ingresar por la fuerza a la plancha, tras causar destrozos y vandalizar tanto edificios como mobiliario urbano en su marcha desde el Ángel de la Independencia, para finalmente chocar con policías, lo cual dejó un saldo de al menos 3 personas heridas. Los inconformes acusaron a la policía de haber utilizado gases y balas de goma, mientras que las fuerzas de seguridad negaron haber hecho uso de cualquiera de estos elementos. Las Secretarías de Gobernación y de Educación Pública lanzaron un llamado a la Coordinadora Nacional de Trabajadores de la Educación para ejercer su derecho a manifestarse, pero de manera pacífica, y reiteraron su disposición al diálogo inmediato en conjunto con el ISSSTE para revisar los temas más relevantes y las demandas que el secretario de Educación, Mario Delgado, reconoció como legítimas. Finalmente se decidió que no habrá clase por la justa futbolera, Joana Flores.
3: La jefa de gobierno Clara Brugada dio a conocer que el 11 de junio no habrá clases en escuelas públicas de la Ciudad de México debido a la inauguración del Campeonato Internacional de Fútbol.
4: Quiero informarles que el secretario de Educación Pública, Mario Delgado, me informó que el día de la inauguración del Mundial, el 11 de junio, no habrá clases de educación pública básica, primaria, secundaria y media superior. Estamos hablando del día de la inauguración, nada más.
3: Brugada Molina precisó que el anuncio es solo para escuelas públicas de la Ciudad de México y solo para el 11 de junio, y tendrá que ser la SEP la que dé a conocer si esta medida aplicará en otras ciudades y en otras fechas. Para 88.9 Noticias, Joana Flores.
2: Autoridades de salud dicen que mantendrán los ojos bien abiertos para detectar posibles casos de ébola durante el máximo torneo de fútbol. Moni Barrera.
5: El ébola es una enfermedad viral grave y mortal transmitida por el contacto directo con fluidos corporales de personas infectadas. Ante la justa deportiva, no se deben suspender partidos, solo continuar con la vigilancia para detectar pacientes.
6: Aquí en México va a venir a jugar a Guadalajara, la República Democrática del Congo, y ya estoy yo escuchando quien dice que hay que suspender ese juego sin caer en complacencias, decir que no podemos exagerar tampoco, que algo se puede hacer. Quien venga de esa región del África, pues tiene que ser sometido a un examen médico. No se transmite más que cuando hay síntomas.
5: Así lo dijo el doctor Alejandro Macías, especialista en infectología y medicina interna, a través de sus redes sociales en 88.9 Noticias, Mónica Barrera.
2: El panorama internacional: el número de casos de ébola confirmados en República Democrática del Congo aumentó a 343, informa el ministro de Salud del país, Roger Kamba. El más reciente brote, declarado el 15 de mayo, es el número 17 en el Congo desde que el virus, para el que aún no existen medicamentos ni vacuna aprobada, fue identificado por primera ocasión en 1976. Por otra parte, los ataques realizados por Rusia entre la noche de lunes y la madrugada de hoy martes contra las ciudades ucranianas de Kiev, Dnipro, Kharkov y Kaminsk dejaron un saldo de 13 personas muertas y más de 100 heridas, confirmó el Servicio Estatal de Emergencia de Ucrania, aunque las cifras no son definitivas ya que continúan las labores de búsqueda y rescate. Un sismo magnitud 6.2 sacudió la costa de Calabria, en el extremo meridional de la península itálica, durante la madrugada de hoy martes. A pesar de la fuerza del temblor que se sintió en todo el sur de Italia, las autoridades locales y los servicios de emergencia no han reportado daños materiales ni personales hasta el momento. Vamos a los deportes, Alex Cervantes.
7: Gracias, Iñaki. A 9 días del inicio de la Copa 2026, faltan 5 selecciones de anunciar sus listas definitivas de 26 jugadores. Senegal, Ghana, Jordania, Turquía y Uzbekistán. Messi ya reportó este lunes a la concentración de Argentina en Kansas City. Tendrá 2 partidos amistosos, el sábado ante Honduras en Texas y el martes ante Islandia en Alabama. Por otra parte, la selección española confirmó los números que usarán sus jugadores. Lamine Yamal se quedará con el 19, como en la Euro, y Daniel Olmo tendrá el número 10. Vámonos ahora con información del tenis. Serena Williams regresará a la actividad en el torneo de dobles de Queens entre el 8 y el 14 de junio. 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
2: Muchas gracias, Alex Villalbazo, Alex Cervantes, Iñaki Manero, en Panorama Informativo en 88.9 Noticias, información que sirve por iHeartRadio y Moni Villalobos, que tiene todo el panorama del tráfico y el clima cada 15 minutos. Hola, Moni.
1: Hola, Iñaki, gracias. Les comento que se implementan carriles reversibles en Doctor Río de la Loza y su continuación Fray Servando Teresa de Mier de Topacio a Doctor Vértiz, así como en circuito interior de la raza Leibnitz y de Alfonso Reyes a Benjamín Franklin hasta las 9 de la mañana. En unos minutos más información.
8: No somos delincuentes, somos profesores, trabajadores de la educación, personal de apoyo y asistencia a la educación.
0: Delincuentes. Vándalos, delincuentes. Tienen que estar en la cárcel. Son los de la Coordinadora Nacional de Trabajadores de la Educación. ¿Cómo se atreven a decir no somos delincuentes? ¿Y cómo sí nos atrevemos a decir que sí son delincuentes? A ver, nada más sencillo. Cuando se atreven a destrozar todo lo que está a su paso, ya nada más por eso. Ayer, por ejemplo, entre muchas otras cosas que destrozaron. Un ejemplo. Acabaron con una grúa de la Secretaría de Seguridad Ciudadana. Daños a la nación o daños en propiedad ajena, cualquiera de las dos acusaciones, tendría que llevarlos a la cárcel. Y el que agarra tubos y con lo que sea, destroza, se atreve a destrozar un vehículo oficial, es un vándalo, es un delincuente, háganle como quieran. No quieran ponerse otro traje, no lo son. Que pueden tener, podemos estar de acuerdo o no con sus demandas, es otro boleto. Pero ya con lo que hacen, nadie puede estar de acuerdo con los destrozos, nadie. ¿Quién va a estar de acuerdo con que arranquen los postes de señalamientos de calles y con esos quieran derribar estas láminas de acero de 3 metros que les ponen una sobre otra para que no pasen? Fue lo que hicieron ayer, otra vez ayer en la Ciudad de México. Una protesta que empezó temprano en el Camino del Ángel al Zócalo. Vandalizaron la Torre del Bienestar ubicada sobre Paseo de la Reforma. Con martillos y lo que pudieron, trataron de derribar las vallas que impedían el paso al Zócalo. Lo de la grúa que ya les decía. Otros videos en redes sociales, se ve cómo se lastiman con todo unos y otros. Me refiero a unos y otros, pues contra los policías, y los policías, pues con lo que tienen se defienden. Ya cuando se dieron cuenta que no iban a pasar a la plancha del Zócalo, entonces se plantaron sobre 20 de noviembre y de ahí dijeron, no se van a mover.
9: Así que aquí vamos a estar hasta que nos resuelvan. De toda la República, Oaxaca, Chiapas, Guerrero.
0: Y la advertencia hecha, la que traen desde hace semanas o meses. Si no hay solución, no rueda el balón.
10: Vamos a proceder a instalar nuestro plantón a partir de este punto. Hay solución, no rueda su balón.
11: Decimos a los padres de los 43 que arribarán aquí el 8 de junio a que estamos juntos, pero también a los transportistas, a los campesinos, a los compañeros de los distintos sindicatos. Esta es la lucha común.
0: ¿Cuánto tiempo aguantará el gobierno? ¿cuánto dinero les va a dar? Porque a lo que vienen también es a eso, a extorsionar, a llevarse dinero. Nada más lo pongo como ejemplo. Hace un año que hicieron lo mismo, se llevaron 500 millones de pesos. El gobierno dice que no es cierto, ¿eh? Va a decir que yo soy un mentiroso, que no se llevaron 500 millones de pesos. En la negociación ellos juran y perjuran que les dieron el dinero. Hoy que la negociación está encarecida por la advertencia de no quitarse en la cuenta regresiva de más de, faltan 9 días para que empiece el campeonato, ¿en qué momento se va a doblegar el gobierno? Mario Delgado dice que hay una invitación para que vayan a platicar hoy a la Secretaría de Gobernación. Estarán ahí en Gobernación, pues también los de Gobernación van a invitar a los del ISSSTE para tratar de platicar lo que no, lo que ya dijeron que no se va a modificar, porque los maestros quieren en el papel, en la teoría dinero, perdón, en la práctica dinero, en el papel lo que quieren es abrogación a la ley del ISSSTE del 2007, abrogación de la reforma educativa y aumento salarial del 100%. A las tres cosas ya les dijeron que no. Entonces, ¿qué más les van a dar? Pues dinero. Son las 7:15.
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13: 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Son las 7:15.
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13: Son las 7:18.
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0: panorama informativo 88.9, información que sirve. Yo soy Alejandro Villalbazo, en X, en TikTok, @Villalbazo 13, los mensajitos en el WhatsApp 5580-255-889. El uniforme de los policías es una obligación del gobierno o de los gobiernos municipales, en el caso de la Ciudad de México, el gobierno local, gobierno federal, darle uniformes a sus policías, completito, uniforme, incluidas las botas o los zapatos, lo que les dé. ¿Les da los uniformes? ¿Les da los uniformes adecuados en la talla? ¿Les da uniformes adecuados en cantidad? Los policías tienen uniformes, fíjense, ¿cómo me voy a poner ya de exquisito? Los policías tienen uniforme de invierno y de verano.
1: Uy.
0: Oye, es que no es el mismo uso de la tela, de la chamarra, de la ropa térmica para el invierno, sí, que para el verano.
1: A ver, sale a patrullar a las 3 de la mañana en diciembre o en enero, ¿no?
0: Tienen el mismo uniforme los policías que cubren el turno de la madrugada que los que están en el rayo del sol a las 11 de la mañana dando indicaciones viales en el semáforo.
1: Oye, el calzado también debe ser distinto para el que está todo el tiempo parado, uh-huh, que el que a lo mejor está en oficina o está haciendo otro tipo de cosas o está dentro de un coche.
0: Sí. Pues todo eso no ocurre, ¿eh? Pepe Toño Morales, hiciste el trabajo, Pepe Toño, buenos días.
2: Buenos días, a los policías también tienen que poner su dinero para uniformarse todos los días. ¿Qué tal, Alex Iñaki? Buenos días. No se trata solo de lo que les da la corporación policíaca aquí en la Ciudad de México, porque prácticamente todos los que fueron entrevistados nos dijeron que sí, que en realidad sí les entregan uniformes, pero se han tardado en algunas ocasiones y todos coinciden en que para completar la semana ellos deben comprar sus propios uniformes. Vamos primero con eso que acaban de decir ustedes, la Policía de Tránsito de la Ciudad de México.
3: En esta ocasión nos dieron muy cansado.
4: Zapatos.
3: No nos dieron. Pero dieron pantalón, dieron las dos camisolas, la blanca y la azul, y dieron chamarra y gorra.
4: ¿Y eso les alcanza para toda la semana o?
3: Lunes, martes y miércoles usamos blanca y de jueves a domingo la semana.
4: ¿Ustedes compran por su parte?
3: Hay precios, por ejemplo, hay playeras que valen 200 pesos, 400, hay playeras que valen 2000.
4: ¿Les exigen a ustedes portar el uniforme todos los días?
3: Sí.
2: Bueno, en este recorrido que empezó ahí en la avenida de los Insurgentes y Reforma, encontramos también aquellos que de plano pueden llegar a invertir hasta 2,500 pesos para completar los uniformes que utilizan cuando les toca trabajar.
5: Sí, son dos veces por año, pues el uniforme completo, botas, pantalón, camisola, chamarra, gorro.
4: ¿Cómo le hacen? ¿Cómo se reparten?
5: Pues sí, nosotros somos de sanciones, ocupamos blanco y azul.
4: ¿Tienen que comprar ustedes sus uniformes cuando no les alcanzan?
5: Más que nada porque se desgastan.
2: Pues sí, por el tiempo, porque están afuera, porque están adentro. Es por eso precisamente, Alex Iñaki, que hacen la inversión. Porque aunque ya no hay arresto de por medio, sí hay amonestaciones verbales para quienes no cumplan con el trámite del uniforme, como vamos a escuchar a continuación.
4: ¿Cuánto cuestan? ¿Son caros? ¿Cómo cuánto se gastan en un uniforme completito?
5: El más barato son 2,000, 2,500.
4: ¿Qué llevaría ese uniforme?
5: Nada más lleva la camisola y el pantalón.
4: ¿Pero les tienen que poner ustedes insignias o aparte?
2: Los aditamentos, sí, porque es nada más la camisola y el pantalón. Ellos tienen que buscar los otros aditamentos, que son algunas insignias y todo lo demás. De acuerdo con lo que pudimos investigar, Alex, normalmente la Policía de la Ciudad de México les entrega uniformes dos veces por año, solo que evidentemente para las actividades que llevan a cabo no es suficiente, porque deben completar entonces para toda la semana con la misma ropa.
4: ¿Cuántos uniformes se supone que les tienen que entregar a ustedes?
6: 3, 4 al año.
4: ¿Se los están entregando como debe de ser? ¿No? ¿Cuántos les están entregando entonces?
6: Uno.
4: ¿Y cómo le hacen ustedes entonces?
6: Hay que comprarlo con otro dinero.
4: ¿Cuánto cuesta un uniforme como el que te pide la policía?
6: 1,200, 1,500 de precios.
4: ¿Qué es lo que tú tienes que comprar?
6: La camisola, el pantalón, botas, fornitura, carcas, placas, gorra.
2: Eso que escuchamos, Alex, es parte de un policía que no es de tránsito, ojo, no es de tránsito, pero utiliza motocicletas. Son de los de color azul, efectivamente, que recorren las calles de la Ciudad de México en sus motocicletas para hacer sus recorridos de vigilancia. Y el que encontramos en calles de la colonia San Rafael, por cierto. De esta forma, lo que comprobamos es que en años anteriores, sí se tardaron mucho tiempo para entregarles los uniformes, por lo que ellos tuvieron que poner de su bolsillo. Y en este caso en particular, también hay que destacarlo, ya para 2026... Ahora sí, les están entregando uniformes previo a la justa deportiva que empieza el 11 de junio para que todos los policías los vean bien uniformaditos, y por lo menos eso fue lo que nosotros nos dijeron las personas con las que platicamos ahí en las calles de la Ciudad de México.
7: Tardaban para entregarnos. Ahorita yo creo por lo del mundial y todo eso, se han puesto ahí está, para que vengan aquellos, los vean bien.
4: ¿Cómo cuánto tiempo tardaron en entregarles?
2: Es la realidad justamente que viven los policías de la Ciudad de México, policías que, ojo, tienen diferentes turnos, tienen diferentes horarios, hay algunos de 24x24, 12x24, depende de qué corporación policíaca, pero en esto participaron Tránsito, Policía Sectorial, Policía de la Ciudad de México, Alex.
0: Oye, Pepe Toño, me voy a quedar con el primer, la primera declaración que escuchamos, ponla por favor, Gaby, la primera declaración de nuevo, por favor.
3: En esta ocasión nos dieron pantalón, zapatos, no nos dieron, pero dieron pantalón, dieron las dos camisolas, la blanca y la azul, y dieron chamarra y gorra.
4: ¿Y eso les alcanza para toda la semana o...?
3: Lunes, martes y miércoles usamos blanca y de jueves a domingo la azul.
0: Ahí me quedo, Pepe Toño. ¿Cómo les va a alcanzar? A ver, les dan dos camisolas, la blanca y la azul. Nada más que la blanca la tienen que usar lunes, martes y miércoles. Imagínense qué camisola están usando ya para el martes. Si es blanca, imagínense el cuello de esa camisola. Imagínense a lo que huele ya la camisola el miércoles. Porque la tienen que utilizar la blanca, que ya debe ser negra para el miércoles, lunes, martes y miércoles. Y la azul de jueves a domingo. Imagínense cómo es que termina el azul el domingo.
1: Sobre todo estás en la calle con la contaminación y el polvo.
0: Pero ya, donde estés, a ver, ponte la misma camisa tres días seguidos.
1: No. El olor y el...
0: Imagínate. Ahora, ¿a poco les da tiempo de llegar y lavarla?
1: No,
0: y ponerla a secar todos los días.
1: ¿Con qué ganas?
0: Pues claro que no, entonces claro que se tienen que comprar. Aguántame tantito, Pepe Toño, para terminar la idea. Son las 7:25.
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10: Son las 7:26.
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10: Son las 7:26. 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

0: 88.9, información que sirve. Yo soy Alejandro Villalbazo, en X, en TikTok, arroba Villalbazo 13. Los mensajitos son en el WhatsApp 5582-558-9. Imagínense si a los policías de la Ciudad de México, que es la capital del país, les dan dos camisolas, la blanca y la azul, y la blanca la tienen que usar lunes, martes, miércoles, y la azul de jueves a domingo. Estaba pensando, ¿cómo andarán los policías de Tapachula?
1: De Guerrero.
0: ¿Cómo estarán los de Tlapa, allá en Guerrero? Sí. ¿Cómo la pasarán los policías de Mexicali? Vamos a pedirle a alguno de nuestros corresponsales que nos haga el mismo trabajo que ha hecho Pepe Toño ahora, con el tema de los uniformes, pero en uno de estos municipios, ¿no? Donde el aire ya empieza a dar la vuelta.
1: Y contrastado con lugares en donde se supone que el poder adquisitivo es mayor, ¿no? San Pedro Garza García, por ejemplo.
0: Sí, podríamos pedirle a Jorge Maldonado que nos dé alguno de Nuevo León, ¿no? Para tener un panorama más amplio de cuántos uniformes, camisolas, pantalones les dan a quienes tienen que darles por obligación, porque esa es la obligación del gobierno, de surtir de uniformes a sus trabajadores que usan uniforme. Y estaba pensando otro chamba, Pepe Toño, a ver qué te parece, a ver si te la avientas para mañana. Ahorita que mencionabas que uno de los entrevistados es policía que anda en moto, estaba pensando, ¿qué curso de capacitación recibirán nuestros policías para manejo de motocicleta o de patrulla? Porque, a ver, hay conducción preventiva, hay conducción evasiva, hay conducción contra emboscadas. Los choferes, los policías que manejan una patrulla o una moto, ¿saben de manejo defensivo, básico, preventivo? ¿Saben de manejo evasivo? ¿Saben darle la vuelta a una patrulla prácticamente en su, en su eje para salir en sentido contrario al que iban?
1: ¿Y saben hacer una persecución?
0: ¿Les dan algún curso de manejo? Preguntamos, Pepe Toño.
2: Hacemos el ejercicio a los policías de la calle, Alex.
0: Pues sí, a ver, ¿qué tanto, no? ¿Qué tantos cursos de manejo tienen? Porque esos los deberían de tener, sin duda alguna. Al ser policías y al ser choferes de un vehículo de emergencia, incluidos, no sé, los de las ambulancias. ¿Le dan un curso al chofer de la ambulancia o nada más le enseñan a prender sirena y torreta para abrirse el paso cuando hay tráfico?
1: Orillas a la orilla.
0: Ya estaremos platicando de ese otro trabajo. Gracias, Pepe Toño Morales. Son las 7:33. Tráfico, clima cada 15 minutos. Mónica Villalobos.
3: Alejandro, gracias. Les comento que están cerrados carriles centrales de la autopista México-Querétaro, a la altura de la quebrada, con dirección a Valle Dorado. En unos minutos, más información.
1: Muchas gracias, Moni. Vámonos al Aeropuerto Internacional de Ciudad de México. Dólar y euro esta jornada. ¿Cómo amanecimos? María Inés Camacho, muy buen día.
4: ¿Cómo estás, Iñaki? Muy buenos días al auditorio, Iñaki, decirles que el dólar en las casas de cambio del Aeropuerto Internacional de la Ciudad de México esta mañana se está comprando en 17 pesos cerrados, se vende en 17 pesos con 60 centavos, el euro comprándose en 19 pesos con 30 centavos y vendiéndose en 20 pesos con 14 centavos. El panorama, Iñaki, buen día.
1: Gracias, Marina Escamacho. 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Y a las 9:30 de la mañana, cómo abre la Bolsa Mexicana de Valores. Y quédate con nosotros porque tenemos el precio promedio de los combustibles en las estaciones de servicio de la República Mexicana. El gasolinazo nuestro de cada día. Y conmemoran el Día de la Marina Nacional en Veracruz, desde Boca del Río. Mario Arjona. Mario, muy buenos días.
5: Hola, ¿qué tal? Muy buenos días. Así es, desde el puerto donde hace 109 años los marinos mexicanos asumieron por primera vez el mando de las embarcaciones mercantes. La gobernadora del estado, Rocío Dale García, y el comandante de la primera región naval, Ramiro Lobato Camacho, encabezaron la conmemoración del Día de la Marina Nacional, refrendando el compromiso de la defensa de la soberanía y el desarrollo marítimo. Frente al paro Venustiano Carranza, autoridades civiles, navales y representantes del sector marítimo recordaron que fue en Veracruz donde el 1 de junio de 1917 entró en vigor la reforma al artículo 32 constitucional que reservó a mexicanos por nacimiento el mando de los buques mercantes nacionales, fortaleciendo el control del Estado sobre una actividad estratégica para la nación. Escuchemos al comandante de la primera región naval, Ramiro Lobato Camacho.
6: El Día de la Marina Nacional no solamente conmemoramos una fecha emblemática, celebramos la consolidación del poder marítimo nacional y reconocemos a todas las personas que hacen posible que México navegue con seguridad, desarrollo y soberanía.
5: Tras este acto cívico, autoridades se trasladaron a embarcaciones de la Secretaría de Marina y en alta mar rindieron homenaje a los marinos caídos con una ofrenda floral. El panorama en Veracruz.
1: Te agradezco mucho, Mario Arjona, desde Boca del Río, donde nos escuchas a través de iHeartRadio. Vamos a Michoacán, porque se va a investigar la posible participación de transportistas en bloqueos de Zitácuaro. Desde Morelia, Cristian Gutiérrez. ¿Cómo estás, Cristian? Muy buenos días.
7: Hola, Iñaki, buenos días. Así es, pues el gobernador de Michoacán, Alfredo Ramírez Bedoya, anunció que se va a iniciar con una investigación para determinar si unidades del transporte público concesionado participaron libremente en bloqueos que se registraron el pasado fin de semana en el municipio de Zitácuaro, y además advirtió que de comprobarse alguna responsabilidad, pues los concesionarios involucrados podrían perder sus permisos para operar. El mandatario michoacán Iñaki explicó que la decisión surge tras los hechos violentos ocurridos luego de un operativo de fuerzas federales en el que fueron detenidos cinco presuntos integrantes de la delincuencia organizada. Esto fue el pasado fin de semana. Es el panorama, Iñaki, en Michoacán.
1: Te agradezco mucho, Cristian Gutiérrez, allá en Morelia, VIX 101.7, tu frecuencia modulada. Los deportes, Alex Cervantes.
8: Muchas gracias, Iñaki. Amigos, continuamos con más información. Platiquemos de la Liga MX. Nissan reconoció al equipo de la temporada 2025-26. Tras acumular la mayor cantidad de puntos en el año futbolístico, 68 unidades, Cruz Azul recibió el trofeo y un premio de $1,000,000. En Monterrey fue presentado Matías Almeida como nuevo director técnico. André Pierre Guignac termina su etapa como jugador profesional y será directivo de los Tigres. Y el León ya regresó de vacaciones. Es martes y arrancan series en la Liga Mexicana de Béisbol. Oaxaca enfrentará a Tigres, Aguascalientes contra Dos Laredos. León recibirá a los Diablos Rojos, Veracruz ante Campeche, Chihuahua, Durango, Puebla, Olmecas, Sultanes, Saltillo, Querétaro contra Yucatán, Laguna, Monclova y Charros contra Tijuana. Tijuana es líder de la zona norte, mientras que los Diablos Rojos del México lideran la zona sur. Hasta aquí los deportes. Regresamos con más en 30 minutos.
1: Muchas gracias, Alex. 7:37 y ya es martes de nuestra chica Simi, Jimena Córdoba, con información muy, muy importante. Hola, Jime.
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10: Buenos días para todos. Pues les cuento que la Simicasa Museo ayer se vistió de gala para celebrar su primer aniversario. Y tal como se prometió, entregar los donativos provenientes de las ganancias obtenidas del museo a tres tipos de instituciones. Atención a adultos mayores, de apoyo a personas con discapacidad y ambientalistas. En esta primera entrega se reconoció el trabajo de 6 instituciones que recibieron $100,000. Y se informó que a partir de esta fecha la ceremonia de entrega de las donaciones se va a realizar trimestralmente. Durante el festejo, Víctor González, doctor Simi, recordó el objetivo social del recinto y reafirmó su convicción de que ayudar es vivir, frase que se ha convertido en su motivo de vida. Por su parte, Víctor González Herrera, CEO de Farmacias Similares, aseguró que este museo busca elevar el bienestar de las personas y es la prueba de que ya han sido más de 80,000 visitantes a lo largo de este primer año. La celebración, cuya conducción corrió a cargo de la periodista Flor Rubio, reunió amigos y embajadores del Dr. Simi que felicitaron a Víctor González Dr. Simi por su cumpleaños número 79, que fue el mismo día, o sea, el día de ayer. Entre las actividades de la Simicasa Museo destacan su inclusión en la Noche de Museos, el Circuito de Museos del Centro Histórico y la Feria de Museos, además de exposiciones colaborativas e inmersivas con la participación activa del público. Es importante mencionar que a partir de este 1 de junio, la entrada al museo tendrá un costo de 130 pesos. Pero atención, porque tendrá un descuento del 50% para niños menores de 12 años, personas con discapacidad y adultos mayores. Muchas gracias, chicos.
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1: Muchas gracias, Jimena Córdoba, la chica Simi, con información muy importante. Alex Villalbazo, Alex Cervantes, Iñaki Manero, en Panorama Informativo, en 88.9 Noticias. Información que sirve por iHeartRadio. Moni Villalobos, tráfico y clima cada 15 minutos. ¿Qué hay, Moni?
11: Hola, Iñaki, gracias. Hay corte a la circulación en 20 de noviembre a la altura de Isasaga por manifestantes en la zona. La alternativa, Congreso de la Unión. En unos minutos, más información.
0: Pistas de la trivia, Iñaki.
1: Vámonos, Alex, antes, si me permiten, estamos platicando de la trivia de ayer. Y en la trivia de ayer, uno de los inventos más revolucionarios de toda la historia viene aparejado de políticas públicas que han salvado millones de vidas. Tal vez tú estés dentro de estas. La respuesta es el cubo de basura, algo tan sencillo, pero que tanto tenemos que agradecer como artículo de primera necesidad para una sociedad sana. Y eso fue lo que en 1883, un señor que era prefecto de la ciudad de París, Eugène Poubelle, al inventarlo y establecer las políticas de recolección diaria de basura, pues pasó a la historia. Y dábamos como dato curioso que en francés Poubelle quiere decir bote de basura, precisamente en honor de este señor. Y esperemos que nos caiga el 20 a todos de que el tema de la basura y la relación con la basura pues empieza desde casa y es una responsabilidad compartida entre gobierno y entre sociedad. Y vamos con la trivia de hoy. Fíjense que a inicios, hablando de inventos, ya estamos picados con el tema de los inventos. A inicios del siglo XX aparece uno que hizo varias cosas. Ahí les va. Primero definió la imagen del trabajador, ¿no?, del siglo XX. Fue un gran promotor del cine y de la televisión, este invento. Usted no lo crea. Y después entramos en detalles, van a decir si sí o si no. Y tuvo que cambiar este invento para evitar la violencia en las escuelas, la violencia entre los niños.
0: No le estoy entendiendo nada.
1: Es que se ve, ¿no? Se ve como muy apartado. Pero ya al rato que demos la respuesta de la trivia va a ser que existir toda la relación.
0: ¿Qué tiene que ver Chana con Juana?
1: Así es, así parece, ¿no? En un inicio parece que no. Sí, pero primero, una de las imágenes típicas de la sociedad trabajadora, ¿no?, sobre todo de la sociedad capitalista trabajadora, ¿no?, es parte de este invento que antes tenía que... se cumplía la misma función con otro tipo de cosas, pero esto vino a ayudar un poquito y a mejorar la vida de mucha gente, desde luego. Entre ellas, muchos de los que chambeamos todos los días o que tenemos que salir de casa todos los días. La otra es, en algún momento también a partir de la década de los 50, de la década de los 60, en los 70, fue gran promotor y sigue siendo todavía gran promotor del cine y de la televisión. Y durante la década de los 70... tuvo que cambiar precisamente porque estaban apareciendo hechos de violencia en las escuelas con este invento.
0: ¿Qué es?
1: www.889noticias.mx, WhatsApp 5582-55889. También con los mensajes de texto nos puedes ayudar. Y mensajes de voz a través del TalkBack. Ya la subimos ahorita, subimos la pregunta a nuestra cuenta de X en arroba Iñaki Manero.
0: Bueno, pues ahorita nos dices.
1: Sí, una horita le pensamos, sí, le vamos pensando. 7:43.

0: 7:43, panorama informativo 88.9, información que sirve. Yo soy Alejandro Villalbazo en X, en TikTok, arroba Villalbazo 13. Los mensajitos en el WhatsApp 5580-255-8888-9. Es que es el otro álbum, ¿eh? El otro álbum. Estoy hablando del Panini.
1: Ah, del Panini. Clásico.
0: A ver, el Panini, pues claro que se tiene que adelantar, ¿no? Porque pues saca su producción previo a que empiece el campeonato y previo a que los equipos den la lista de seleccionados. Pero en el caso de la selección mexicana, en el caso particular de este 2026,
1: gracias, perdón,
0: el álbum es uno y la convocatoria es otra.
1: Pero es cada 4 años pasa exactamente lo mismo.
0: Pero creo que ahorita está...
1: ¿Ahorita ya fue peor o qué?
0: Sí.
1: No he revisado el álbum, porque no lo he comprado todavía, pero...
0: Son 6.
1: Ajá.
0: De los que aparecen en el... En el... álbum.
1: Ajá, ajá.
0: Que no están en la convocatoria. Pero... Hablas de un universo de 26 porque son los 26 convocados. Nada más que en el álbum se reduce a 18. Entonces, si 6 no están convocados en una lista de 18, te quedan 12. Ahora, de esos 12...
1: ¿Cuántos?
0: ¿No?
1: ¿Cuántos van a estar?
0: Ahorita les voy a decir, por ejemplo, los porteros de convocados. Ahorita les digo. Son 8:15.
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4: Son las 7:46.
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4: Son las 7:46.
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0: pensaré.
1: Programa informativo 88.9, información que sirve. Yo soy Alejandro Villalbazo, en X, en TikTok, arroba Villalbazo 13. Los mensajitos en el WhatsApp 5582-5588-889. El otro álbum del Mundial, porque nada tiene que ver el que mandó imprimir Panini con la lista de convocados. Porque de entrada, la lista son 26, la que da el Vasco son 26. Y las estampitas que vienen en el álbum, ¿no tiene alguien por ahí su álbum en redacción? Ah, porque de todos los que lo están, ¿no lo traen?
2: No.
1: ¡Qué mala onda!
2: Pero pues sí, ¿quién alborotó el gallinero? Mariana se la pasó toda la semana pasada de que tráigase su álbum y vamos a cambiar de estampas y demás.
1: Bueno, resulta que del álbum son 18 nada más. 18 los que aparecen en el álbum. 1, 2, 3, 4, 5, 6, 7, 8, 9, 10, 11, 12, 13, 14, 15, 16, sí, 18. De esos 18.
2: ¿Sale Enrique Borja?
1: No. 6 no están.
2: Ajá.
1: Entonces te quedan 12.
2: Ajá.
1: Por ejemplo, porteros, es el caso así más relevante. El único portero que incluye el Panini es Malagón. Van 3 porteros.
2: Sí.
1: Que está la Rangel, Carlos Acevedo y Memo Ochoa. Entonces imagínate el chavito que ya llenó su álbum y que tiene a Malagón y que está esperando a que Malagón sea el portero.
2: No, pues te rompe el corazón cuando ve que...
1: Y nunca estuvo el portero Malagón.
2: Sí.
1: O por ejemplo, ¿no? Los defensas es donde más se acercó el Panini, porque sí aparece Johan Vázquez, Jorge Sánchez.
2: Uh-huh.
1: Sí está por acá Israel Reyes, sí coincide. Pero luego ya Jesús Gallardo.
2: ¿No?
1: Ahí fue en los defensas, fue donde más chance tuvo.
2: Donde más le pegaron.
1: Sí, donde más le pegaron. Pero resulta que Diego Lainez, Charly Rodríguez, que son dos de los grandes ausentes, están en el álbum.
2: Pregunta genuina. Sí, entendiendo que Panini tiene que sacar su publicación, ¿no? Uh-huh. Antes. ¿De dónde consigue la información? ¿De la federación?
1: No.
2: ¿O de dónde?
1: Yo creo que de su análisis de...
2: Ellos mismos hacen el análisis.
1: Pues sí, su análisis de quién va a ir.
2: ¿Cuál es la defensa de Cabo Verde? ¿A quién le preguntas?
1: Bueno, pues harán un análisis con los de Cabo Verde. ¿Quién ha venido jugando, no?
2: Ajá.
1: Porque, por ejemplo, si tú te vas de manera particular, Charly Rodríguez de Cruz Azul, era esperado que estuviera.
2: Ajá.
1: Y lo borraron 3 partidos antes, porque sí fue parte de todo un proceso. Pero Lainez... Pues no era esperado que estuviera, porque Lainez no era de los favoritos del Vasco, nunca lo fue.
2: Así es.
1: Está incluido en el álbum. Entonces sí se vuelve, a mí sí me sorprende, que de 18 estampitas de México, chavos, de 18 estampitas, solo 12 son de los que sí están en la lista de convocados.
2: Sí, sí, es siempre lo mismo, pero ahora creo que no le han enseñado.
1: Sí, está complicado, ¿no?
2: El error se ha agrandado.
1: Delanteros tiene a César Huerta, el Piojo Alvarado, Alexis Vega, Raúl Jiménez y Santi. Y al Chucky Lozano, que ese estaba bien pelas desde antes.
2: Pero sobre todo por una selección que entrega la lista de convocados al cuarto para la hora. ¿Estás de acuerdo?
1: Sí, pero... Exactamente. Pero de todas maneras, pues el álbum desde cuándo está circulando.
2: Hace, ¿qué te gusta? ¿Casi un mes?
1: Uh-huh. Entonces, pues sí es el otro álbum, ¿no?
2: El alternativo.
1: El alternativo. Porque incluso en cuanto a posiciones, ¿Edson Álvarez es mediocampista o es defensa? Según yo, es defensa Edson Álvarez.
2: Que no te oyó. Mente, Nacho.
1: Porque la lista de convocados de Javier Aguirre pone a Edson Álvarez como defensa.
2: Es
1: actualmente es mediocampista. Pues mira, la lista del Vasco lo ponen los defensas y el álbum lo pone en mediocampo. Y dice Nacho en nuestra redacción de deportes que juega como, bueno, cuando juega, no, cuando juega de de mediocampista. Dice, apunta de mi hijo que me manda mensaje de inmediato, dice, juega de pivote. Ay, no, ahora ya me salió director técnico.
2: Mira, no.
1: Juega de pivote.
2: Mire, ingeniero.
1: ¿Qué será será el pivote en el fútbol? Yo sabía del pivote en el básquet, ¿no?
2: Sí.
1: Ah, o en el balón.
2: O en el balón, el pivote es el donde pivote. Lo inflas, ¿no?
1: Juega de pivote. ¿Qué es eso?
2: De pivote, yo creo que es el que corre.
1: De cinco.
2: Ajá,
1: de cinco.
2: Sí, claro. Es en el básquet.
1: No puede ser. Es que esos inventos de posiciones de pivote. Y pues juega por fuera.
2: Acaba de
1: juega
2: sacar de 10. Un tecnicismo.
1: Juega de 10, juega de 5, juega de 7.
2: Que se venga a Espacio Deportivo.
1: ¿Sabes? Sí, sí, sí. ¿Cómo van con el otro álbum entonces? A mí, perdón, sí me parece que termina siendo
2: decepcionante.
1: No, exacto. Sí, iba a usar yo una palabra que era un poquito más fuerte. Fraude. Pero no, decepcionante. Porque tampoco es un fraude, pues, ¿no? Decepcionante el hecho de que tú vas con cuánto te cuesta llenar el álbum, estás esperando que te salga, no sé, habrá chavitos que todavía estén esperando que le salga Memo Ochoa.
2: Sí.
1: Pues nunca les va a salir Memo Ochoa, porque el único portero ahí que está es Malagón.
2: Por lo menos en todas las selecciones grandes, en todas las taquilleras, siempre te encuentras con este tipo de detalles en estos álbumes.
1: Uh-huh.
2: En la de España, en la de Alemania, en la de Italia, que no va a jugar, pero bueno, en la de Francia, en la de México, en todas las más visibles, te encuentras con estos detalles. ¿Por qué? Pues porque pues es muy flotante, ¿no? Los jugadores.
1: Sí, ahora habría que voltear, sí, ¿no? Bien ponías el ejemplo, Cabo Verde. ¿Cuántos cuates de Cabo Verde sí vinieron de los que están en las estampitas o no?
2: Además, por densidad de población, yo creo que sí vienen todos. Además, sí son cinco, nada más.
1: Bueno, pues suerte con el otro álbum, ¿no? Suerte. A ver si le sale Memo Ochoa o le sale el tal Arrangel, ¿no? A lo mejor por ahí ya se hace el aparecido el Chucky Lozano y les pega un susto.
2: El Chucky.
1: Son cinco para las 8.
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3: Son las 7:56. 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
5: 8 de la mañana con 1 minutos, bienvenidos a Índigo Noticias 2.1. Hoy es, ¿qué día, Jimena?
2: Hoy es 2 de junio del 2026.
5: ¿Por qué con dudas?
2: Pues porque tengo TDA, entonces no sé de qué día vivo. Pero me ayudó a ver la compu. ¿Sabías que cuando me hicieron...
5: O sea, si no hubieras tenido la compu, ¿qué hubieras contestado?
2: No sé. El día que me hicieron mi diagnóstico, bueno, que me hicieron como el examen y así, la primer pregunta fue...
5: ¿Qué día soy?
2: ¿Qué día soy? Y me dijo, cierra los ojos, no puedes ver tu celular ni nada, dime qué día soy. Y yo...
6: ¿Qué reprobaste?
2: Reprobé. Fue horrible esa pregunta. No sabía qué número era.
5: ¿Tú, fíjate, ¿tú que... sabes qué día es así normal?
6: Sí.
5: ¿Sin ver tu teléfono?
6: Sí, porque, saben, temprano yo pues, no. Leo, entonces sí es importante ubicarse despertando.
2: Pero, o sea, lo estoy. Veo porque pues veo mi teléfono y aquí dice 2 de junio.
5: Pero si no dijera...
2: Pues no
6: sé. Este mes además empezó facilito porque el primer día fue lunes, primero de mes.
2: Mi cerebro
6: entonces...
2: no se acordó de eso ahorita que lo preguntaron. Que
5: ayer en fue un mes cumplo 29, ¿qué cosa?
6: 29, ¿de qué cosa? Más bien.
2: 29.
6: ¿Desde dónde estás contando?
5: Parece, compadre? Pero te en la anda, ¿no? Trabajando.
2: Ya vas a cumplir 30.
5: No, tú casi. Primero que yo.
2: Ay, cállate.
5: ¿Tú cuántos tienes? 27.
2: 25.
5: Ah, yo 28 pronto. Cumplo el lunes.
6: Pero antes que tú, ¿no? Antes que tú es Isabel el 21 de junio.
2: ¿Qué?
6: Ah, cumple. Pues ¿eh? Creo que ya va hacia 40.
2: ¿Quién?
6: Todavía le falta Isabel de la Rosa.
2: ¿A poco? ¿En serio?
6: El 21 de junio, que
5: ¿Ya
6: es
5: anda
6: domingo.
5: Coqueteándole al fourth floor?
6: No, todavía le cuelga. Sí, todavía.
2: ¿Quién?
6: Está ahorita.
2: Ah, el cuarto piso.
6: Más bien, está todavía en etapa.
2: ¿Ya quién?
5: Reproductiva.
6: Reproductiva, sí. Eso sí.
5: ¿Crees que voy a tener un hijo?
6: ¿Isabel? ¿No viste su feed de Instagram?
5: ¿Y de quién pensamos?
6: ¿Sí? No, pues de quien se permita, ¿sí? No, es que eso pasa, te va a pasar, dice, no sé, pero...
5: Oye, porque de quien pensamos, no.
6: A las chicas empieza a, pues, la parte biológica a pedirles, ¿sí?
5: Nada más se ríe la otra, se oye hasta acá la risa.
2: Ayer me enteré que dos amigas están embarazadas, justo ayer.
6: ¿Y están bien establecidas?
2: Están muy bien, están contentas.
6: O del Rappi lo pidieron.
5: ¿Pero casadas o qué?
2: Una casada y la otra rejuntada, vaya.
5: ¿Y de tu edad?
2: Una de mi edad, otra 2 años más grande que yo.
5: Pero pues, ¿por qué te sorprende? Pues es la edad en la que la gente se reproduce.
2: Exacto,
5: pues, ¿qué tiene de raro?
2: Es como, ay, ya
6: ¿chispoteada o si querían?
2: Una planeada y la otra creo que sí fue chispoteada. Pero dijo, ay, ya estamos aquí, pues vamos a tenerlo. Y está feliz de la vida.
6: Es la
2: yo
6: edad,
2: como,
6: es una buena edad.
2: Dios santo, ¿qué se siente?
5: Es una persona.

0: puedes ni contigo misma, ahora imagínate con otra criatura.
1: No podría, o sea, es que me imagino y digo, qué injusto para la criatura que la traiga a este mundo.
2: Sí, yo
1: no
2: te
1: hay,
2: pido.
1: No, o sea, reflexión. No.
0: Pero a ver, con eso de tu TDA y tus cosas estas, o sea, por ejemplo, me quiero, hoy venía oyendo un podcast, hay unas chavitas muy chistosas que se llaman Kaiko, que me dan mucha risa. Se llaman Marlene y Pau, y las oigo mucho porque como que en el coche me aligera. Entonces,
1: ¿son chavitas?
0: Sí, son dos niñas de 23 años que están muy divertidas y tienen un podcast.
2: ¿Mexas?
0: Sí, que son dos chavitas fresas que cuentan cosas pues de ellas, de sus vidas. Entonces, hoy estaba oyendo uno donde estaban hablando de justo que en la primaria les pedían, ellas no se acordaban cómo se llamaban, les decían plantillas. Pero tú te acuerdas de la primaria cuando nos pedían estas hojas que traía la Independencia de México, chas, y fotitos y atrás.
1: No, monografía.
0: No, monografía. Se llama monografía, exactamente. Ellas dijeron
2: es que plantilla. Hay otra cosa, ajá, que sí nos pedían, que eran las plantillas.
1: ¿Qué se
2: otra
1: dice
2: cosa?
1: Plantilla.
0: Por eso se dice monografías o biografías, depende si era una biografía.
1: Del Benito Juárez.
0: Las monografías. Y me quedé pensando en ti porque yo dije, ¿y Jimena cómo es? O sea, sí llevabas la cartulina, sí llevabas la monografía,
2: no,
0: sí llevabas,
2: Jimena,
0: o sea,
2: el equipo Jimena y Liz.
0: Sí, o sí. sea,
1: no, hay, o sea, yo
0: ¿cómo
1: sí
0: te
1: era,
0: iba en la primaria?
1: Yo sí era la de el domingo a las 7, 8 de la noche, necesito la cartulina.
2: Chío y Toño, pues, resolviéndole a destapar la vida.
0: Claro.
2: Chío y Toño.
0: ¿Y cómo lo hacías?
2: ¿Qué harían sin
1: pues
2: ellos?
1: Pues es que sí había papes abiertas, papes.
0: Papes, la papelería. La pape.
1: Nos
2: ¿Qué?
1: Pero es que, ¿sabes qué? Como que antes sí era muy ordenada. Como que mi abuela me obligaba a hacer.
2: Influyó mucho.
0: Pero es que entonces ahí tienes el claro ejemplo cómo no es el TDA, eres tú.
1: Pues
0: porque
1: sí.
0: El TDA lo has tenido desde que naciste, sí ese no lo tenías antes.
1: Sí me, o sea,
0: no,
1: sí
0: no,
1: me
0: no te
1: recuerdo,
0: salió de un día para otro.
1: Me recuerdo que me costaba mucho trabajo. Los horarios siempre me costaron trabajo, siempre fue un tema, pero sí hacía mis tareas, no sé, se, o sea, no.
0: ¿Pero
1: se
0: qué?
1: Me
0: ¿Y en el TEC cuando tenías clase de 7 qué?
1: Pues sí iba.
0: ¿Y llegabas a tiempo?
1: A veces.
2: Pero pues, gracias.
0: Porque en el TEC tenías 3 o 4 faltas, no tenías muchas, y si no reprobabas por faltas.
1: No, pero sí llegaba a las 7, porque como me iba en el camión TEC, o sea, pues sí o sí tenía que llegar.
0: Pues sí, pero también podía dejarte el camión.
1: Y muchas veces mi mamá lo alcanzaba, así de a medio camino, le metía cañón al acelerador y órale, me dejaba en otra parada que no era la mía.
0: No, qué vida tan caótica.
2: ¿Te tocó a ti eso del camión TEC?
1: Sí, no, muy perro,
0: nunca.
1: Muy cañón.
2: No había antes.
1: Pero ahora ya lo
0: no, no, no, sí había. ¿Sí? Lo que pasa es que yo, afortunadamente, tengo que decir ahí sí, abusando del privilegio, tenía
1: tres
0: mi cochecito.
1: Coche.
2: Sí, no, lo que pasa es que hoy día, aquí en la Ciudad de México, por lo menos es ley, que ya las escuelas de eso no sé si lo
1: pero
2: ubican.
1: Ahora ya lo cobran en el TEC.
2: Sí, antes yo a lo
1: no
2: que
1: lo
2: voy,
1: cobraban.
2: Yo a lo que
0: nunca,
2: voy es
0: yo
2: que
0: nunca hice.
2: Es antes ya hoy ley que las escuelas tienen que resolver para evitar de pronto estos tumultos que antes habían en
1: y
2: nuestras épocas de camionetas.
0: A mí siempre me llevaron mis papás a la escuela y me recogieron.
2: A mí también. Eso ya hoy no se puede.
1: Yo no.
2: En la Ciudad de México.
1: Yo no, porque
2: ya hoy
1: todos
2: no se puede.
1: Trabajaban.
0: Que de niño,
1: todos.
0: Yo me acuerdo que en la secundaria, fíjate cómo somos los chavitos luego, ¿no? Había una, o sea, mi mamá decía, pues yo voy por ustedes a la puerta de la escuela.
1: No.
0: Y como empezaba a ponerse de modita, que ya en la secundaria te ibas caminando.
2: Déjame en la esquina. Claro,
0: claro,
2: mamá, te lo
0: o sea, ni en la esquina. Había en mi escuela una Lita. Parte.
2: Un callejón.
0: Ajá, un callejoncito.
2: Ahí, como,
0: un callejoncito sí. donde le llamaban el Coliseo,
2: igualito,
0: ese callejoncito.
2: Sí,
0: donde se armaban las peleas.
2: Sí, igualito.
1: Ay.
0: O sea, donde al final en la secundaria. Entonces era, tú tenías que pasar, salir de mi escuela, caminar, que te gusta, 200, 300 metros. Luego te metías al callejoncito ese, que era como un terreno baldío. Y luego cruzabas y salías como a otra avenida. Entonces yo le decía a mi mamá que me recogiera en esa avenida.
2: Sí, claro. Sí, qué pena, ¿no?
1: ¿Por
0: pues
1: qué
0: porque
1: pena?
0: Quería salir y caminar como todos.
2: Sí,
0: esa es la idea de pertenecer.
1: Yo nunca sentí
2: eso. Sí, Verdín. Presión social,
0: Verdín
2: por supuesto.
0: Se llamaba eso. Entonces caminábamos y entonces cuando eran las pelitas, pues ahí nos quedábamos y veíamos y todo.
2: Yo
0: igualito. Mi mamá tenía que ir a sentarse a ponerse estacionada en una calle ahí aledaña.
2: Sí, escondida, sin que nadie viera la limusina.
1: Ay,
2: sí.
1: A mí nunca me dio pena. En la prepa, mi abuela, donde trabajaba, el hospital donde trabajaba, estaba relativamente cerca de mi prepa. Entonces yo la tenía que esperar.
0: Pero no es que te diera, a mí no es que me diera pena,
1: no me
0: pena mis papás. O sea, lo que yo quería era hacer el trámite.
2: No, sí, no ser el ñoño.
0: De salir, de caminar,
2: pero
0: de
2: ¿por
0: ir,
2: qué?
0: De llegar.
2: Por no ser el ñoño, ¿no?
0: Sí,
2: sí,
1: ¿por qué era
2: mi
1: ser ñoño?
2: No, a mí sí me daba pena, sí, como pues que se me
0: se
2: percibiera muy mimado, como muy
0: un niño de mami.
2: Exacto.
0: Yo recuerdo que en un momento mi mamá me ponía unos lunch espectaculares.
2: A mí también.
0: Buenísimos, y yo llevaba mi lonchera y hubo un momento le dije a mi mamá, no más. Ya, o me llevo dinero para comprar en la cafetería.
2: Bueno,
0: ya no
2: vieron
0: quiero
2: aquí
0: que me
2: mi lonchera que me bolearon.
0: No y luego, manches. Fíjate que pasas a otra etapa de la vida, ya por ahí de final de prepa y arranque de universidad, donde ya vuelves a retomar esos hábitos. Bueno, ya me encantaba, claro, que mi mamá me mandara otra vez lunch,
1: pues claro.
0: Que me si yo no podía estar, que me recogieran en la puerta de la universidad, o sea, ya
1: cambia,
0: era padrísimo,
1: cambia.
0: Claro,
2: eso hay
0: cambia.
2: Que valorar lo que se tiene.
0: Sí. Entonces, es esta etapita entre, yo creo entre primero y quinto, o sea, primero de secundaria a quinto de prepa, yo creo que era el momento ese de...
1: Primero
2: al final,
0: Huerto, ¿no?
2: Es lo que platicábamos de los 15 años de las mujeres, pues estás en esa transición
1: sí.
2: En la
0: ¿A qué edad entras a primero de secundaria? ¿Como a los 12, 13?
1: Sí, yo entré a los 11.
0: Pon tú entre los 11, ajá. 12 y quinto de prepa te cae a los 14, 15, 16.
1: Sí, ya la pubertad.
0: 17.
2: Todo.
0: O sea, yo creo que entre los 11, 12 y 17 años, ese lapsito de tiempo es cuando... Ay, no, que no me manden lunch. Ay, no, que no me vean que me recogen.
2: Que da raspa.
0: Ay, no, que no me dé beso. Ay, no, que no. Ay,
2: sí, pues ridículos.
0: Y luego ya, pues añoras.
2: Pues es el despertar de niño a hombre o de niña a mujer.
1: Igual independiente no extraña la comida de que en casita.
2: No,
1: y
2: pues
1: así.
2: Lo que hoy daría uno por
0: claro.
2: Eso.
0: Porque además yo te voy a decir una cosa: mi mamá cocina.
1: Delicioso.
0: Delicioso.
2: Sí, la mía también cocinaba muy bien.
1: Sí.
2: ¿La tuya?
1: Pues sí, también.
2: ¡No!
1: ¡No!
2: No, marucha, ¿no? ¿Qué hacían?
1: No, lo que me hacía, ajá, mi abuela.
2: Chío es la que resolvía,
1: cocina.
2: ¿No? La
1: sí,
2: cocina.
1: Y ya que nos independizamos, mi mamá y yo, pues milanesitas y así.
0: O sea, tu mamá...
1: Caldito de pollo.
0: Liz, estás reprobando no, terrible no, como buena mamá.
2: No, pues hizo lo que pudo, compadre.
0: No, pero a ver, ¿por qué Chío sí cocina rico igual que tu mami cocinaba rico y la mía
1: pues
0: también?
1: Por la
2: porque todavía
1: época.
2: Estaba en la secu, o sea...
1: Pues sí, no manches,
2: ¿a
1: qué hora iba a aprender?
2: A
1: o cuidaba la criatura o aprendía a cocinar.
2: No, a Liz le tocó, la verdad. Mis respetos,
1: rudísimo.
2: O sea, porque pues, tuvo que dobletear
1: muy
2: a muy temprana edad y lo hizo muy bien, bueno,
1: sí.
2: con todo y todo, pero pues, hizo muy bien.
1: Te amo, mami.
2: Salió adelante.
0: Pues sí,
2: y
0: pero
2: por
0: sí,
2: eso
0: sí.
2: Disney para ustedes significó, creo que...
1: No manches, fue espectacular.
2: Una gran celebración.
1: Muy cañón
2: de
1: decir, vida.
2: Míranos ya ahora en la cima del mundo.
1: Y míranos, hasta acá llegamos a los United.
2: Es correcto.
0: Ay, qué barbaridad, ¿verdad?
1: Qué barbaridad.
2: Oye,
1: me estaba acordando United. Ahorita que dijiste de la monografía, ¿no les pasaba que cuando era la biografía pegaban primero, o sea, pegaban en el cuadernito la biografía de, no sé, Miguel Hidalgo y atrás ya no podían escribir?
2: Ah,
1: o sea,
2: pues,
1: tenían que
2: sí.
1: Pasar a mano.
2: Era de TDAH.
0: Como no te entendía, a ver qué.
1: Ajá, o sea, te dejaban comprar la monografía.
0: Ajá.
2: Que su TDAH
1: digo,
2: desde entonces se reflejaba.
1: Tenías que escribir lo que,
0: venía
1: atrás y pegarla.
0: Sí, después. O sea, ¿y decías que tú primero pegabas?
1: Sí, ay, me pasaba es que eso muchas veces.
2: Y Brooks desde entonces. Brooks desde entonces.
0: Dale, les voy a contar una que pasó
1: pero
0: ayer.
1: Es un meme. ¿Qué?
2: Cuéntanos a Jessiquita.
1: Ay,
2: cuéntanos,
1: no.
2: Revélalo.
1: ¿Qué?
0: Según se había quedado sin batería su coche, que ya luego descubrimos que... Porque la persona que se lo estaba lavando le prendió los flashes y por eso se bajó la batería. Entonces ya se le puso batería y todo y aprendió. Pero entonces estaba el coche prendido ya. Entonces yo estaba hablando con ella porque ella tenía que ir a su ensayo de teatro, porque ya ven que va a hacer su obra, que ojalá vayan.
1: Sí.
0: Y entonces me dice, ya voy a hacer esto. Ahorita como ya está prendido el coche, ya se está cargando la batería. Voy a salirme, me voy a ir al ensayo y ya llegando hasta donde es el ensayo, pues ya lo apago y a ver si... funciona, pero ahorita va a aguantar para que se cargue. Digo, ok, mi vida, bueno, muy bien. Se sube al coche que estaba encendido y le vuelve a picar el botón de prendido y lo apaga.
1: ¡No!
2: ¡Qué mensa! Para zapearla, compadre, llegando a la casa
0: y
2: dime que la zapeaste.
0: Porque ahí es una carita... No, pues yo estaba ahí al lado viendo porque bajé a ver el movimiento.
2: Le salió
0: y le hizo
2: blondie.
0: Como de... ¿Por qué sí. Le apreté? Pues porque siempre aprietas para prender.
1: Pues sí.
0: Pero
1: claro.
0: Ya estaba prendido. Y entonces le pica.
1: No.
0: Y yo dije,
2: problemas
0: no, ahorita,
2: de Barbie.
0: Porque yo me dije, yo ahorita. Además, mi coche estaba atrás. O sea
1: no.
0: que yo tampoco hubiera podido salir.
2: Barbie en problema.
0: Y ya le pica y le prende. Y sí prendió. Digo, ay, le dije, bueno, ya por lo menos con esto, ya sí vas a llegar. O sea, ya
1: no,
0: se resolvió
1: manche.
0: Tu problema. Pero.
1: Es que
2: si ¿y las apeaste o no?
0: No, me dio ternurita. Te amo, mi amor.
2: Los periodistas.
1: No manches.
2: Como que que como pero, el perrito que sí, se te hace adentro de la casa.
0: Ay,
2: bruto.
0: No manches. Que te veas cosas, tiernito. ¿No? Que hacemos de repente.
2: Oiga, gente, bueno, vamos a saludar rápidamente a la gente que nos sintoniza a través de la radio, compadre. No, no. Esperemos que los hijos saquen su belleza, pero no su inteligencia.
0: Sí, ella es muy inteligente,
2: pues no sé si esta prueba. Esta prueba pasaría, justamente. No sean así. Oye, saludamos a toda la bonita gente que nos sintoniza a través de la radio. 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
1: Reporte Índigo Capital México, Locura FM. Usted ahí deje los comentarios. Estamos completamente en vivo. Y nuestros Instagrams, arroba Héctor Chavarría, arroba CarlosChicken7 y arroba Jimena, RUUX16. Vayan a darnos follow.
2: Ya estamos.
0: Qué bonito lo hacen, ¿eh? Bueno, pues siendo las 8:15, la niña Rux, el señor Chavarría, yo soy el Chicken. Aquí empezamos.
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0: Bueno, pues es que le estoy avisando. ¿Qué? Que no voy a requerir mi desayuno porque...
2: Aquí te esperamos, no hay bronca.
1: Ya sabes, aquí mira.
0: ¿Y tú qué haces?
1: ¿Por qué? ¿Por qué no pues lo haces mejor?
0: ¿Y tú qué onda? ¿Tú qué haciendo o qué?
1: No, los dos están pa'l perro. ¿Por qué no lo haces en el corte?
0: Porque se hace más tiempo y ya me lo van a preparar.
1: Ay, pero todavía falta.
0: No, pues quién sabe, tú qué sabes, yo no sé en qué momento lo preparan.
1: Para el corte faltan unos 10 minutitos.
2: Bueno, venga.
0: ¿Y si ya lo prepara, y si ya lo prepararon? Minutos.
1: Ay, ¿cómo lo van a preparar ya?
0: ¿Cómo sabes?
1: Ay, pues porque yo lo sé, porque sé a qué hora llega.
0: Ay, ¿tú estás ahí en la cafetería o qué?
1: No, pero pues yo lo sé.
2: A ver, brutos, ya vamos al tema.
0: Hay una cuenta de Instagram de Julián Foreros que habla... sobre algo interesante que yo no sé si ustedes se habían puesto a reflexionar. Ahora que Jimena está diciendo que tiene amigas embarazadas.
1: Sí, no manches.
0: Y que están siendo nuevos papás. Pongan atención a esto que ojo, aparentemente no es tema, pero puede ser que sí sea tema. Córrela.
4: Hay gente que está poniéndole nombres a bebés, pero no a futuros adultos. Y necesito que los papás empiecen a pensar a largo plazo, porque claro, ese nombre en un bebé tiene sentido. Sí se ve tierno, suena lindo, funciona. Pero ese bebé eventualmente va a crecer y va a tener 47 años, no va a ser un bebé para siempre. Y eso es lo que la gente sigue olvidando, ese va a ser el contador de alguien. O el de recursos humanos o el abogado de alguien. Imagínate una persona adulta presentándose un trabajo como Selva, Brisa Marina o Índigo. No, seamos serios, no estamos creando nombres para una marca de velas artesanales. Estamos hablando de personas reales que en el futuro tendrán que pagar impuestos, pedir créditos y mandar correos formales. Imagínate tener un nombre que solo funciona durante los primeros 6 años de tu vida. Eso es estresante, entre más crece menos sentido tiene el nombre. Y tendrás que inventarte un apodo para sobrevivir socialmente. Yo no quiero estar en una situación seria y que mi doctor se llame Selva. No quiero que mi abogado se llame Brisa Marina, perdón, pero no quiero eso. La gente tiene que entender que esos niños no van a ser bebés para siempre. Y hay nombres en los que simplemente uno no se puede imaginar a una persona de 38 años declarando renta. Tal vez ahora le suenan profundos, espirituales, como festival alternativo con comida orgánica carísima. Pero imagínate cuando esa persona tenga que poner ese nombre en LinkedIn. Y tampoco estoy diciendo que todo el mundo deba llamarse Carlos, Andrés, Laura o María, porque no todo tiene que sonar como lista de asistencia de colegio privado, pero por lo menos piensa en esa persona con más de 9 años antes de tomar una decisión que le va a durar toda la vida.
0: Ahí está, a ver, difícil. Interesante reflexión, ¿eh? Señor Chavarría, ¿qué le parece?
2: Profunda.
0: Bueno, pero a ver.
2: Sí, tiene un punto. Convencido estoy que sí, el nombre...
1: influye.
2: Es un scan, ¿no? De... pues,
0: ¿pero de qué?
2: Tu educación, de dónde vienes, de quién eres. O sea, ahí detectas quién es Guanabesco, detectas...
1: ¿de qué? Iker.
0: ¿Quién o sea, es si yo me llamara Brian Kevin, ¿qué?
2: Pues dime tú.
0: ¡Ay!
2: Detectas quién es hipios, quién viene de este sitio hipioso. por ejemplo, en el caso de la Rux. Por ejemplo, es un poquito guanabesco ese Jimena con X, no me digas que no.
1: Obvio.
2: Ahí se, ahí se no.
0: O sea, a ver, ¿tú ahí qué pensarías de Liz cuando le pusieron Jimena con X en vez
2: guanabesca,
0: de con J?
2: Guanabesca.
1: Sí.
2: La X, ¿por qué no la J como es?
1: No.
2: En realidad.
1: La J no
2: y hay unos sí, muy Jimena particulares. Con yo creo que el nombre más raro que me causa revoltijo. Los tres aquí lo conocimos.
1: ¿Qué?
2: New Generation.
0: New Maker.
1: Ah, sí.
0: Que le mandamos un beso a New Maker
1: sí,
0: Quintero.
1: Se llama,
0: pero sí.
2: Es un nombre
0: Don Super a mí luego me preguntan, ¿y por qué le apodan? No, así se llama, así está en su acta New Maker. Bueno, pero una cosa es nombres para joderte la vida y otra cosa es nombres, como él dice, que hoy suenan muy bonitos porque están en tendencia.
1: De bebé.
0: ¿Cómo se llama la hija de Camilo?
1: Índigo.
0: Índigo.
1: Ajá.
0: Camilo Indigo. Lleva Luna. Sí. Y entonces esa niña, imagínate, a los 39, sí, soy la licenciada Índigo Montaner. O sea...
1: Gaia también es un nombre como...
0: O sea, hoy hay muchos nombres de chavitos que tú lo ves en un niño y dices, ay, qué tiernita, mira, se llama Mía.
1: Mía.
0: Y al rato, la presidenta de México, la licenciada Mía, no sé, o sea...
1: Termópoli, Rinaldi.
0: Suena raro,
2: yo,
0: ¿no?
2: Yo creo que la moda no debe orientar, ¿no?, tu elección. O sea, a mí me gusta...
1: ¿Cómo que la boda?
2: O sea, creo que en México las principales razones por las que alguien elige nombre es... Pues, ancestros, ¿no?
0: Pero ya no.
1: Ya no, gracias.
0: Creo que justo acabas de caer. ¿Por qué de repente había tanta Carmela, tanta Socorro, tanta Dolores, tanta Remedios?
2: Lourdes.
0: Porque en su momento ese era el nombre de la abuela Clemencia. O el de la esta, entonces lo ponían.
2: Hoy ese en es una,
0: día,
2: bueno, pero es
0: hoy
2: uno.
0: En día, yo es? He visto, te voy a decir, cada vez veo más, por lo menos yo te voy a decirlo así, estoy tratando de recordar. Pero de todos los amigos que yo tengo que han tenido hijos en los últimos 10 años, ninguno se llama como el papá o como el abuelo.
1: Gracias
0: ninguno.
1: Al señor, qué bueno.
0: Al contrario.
2: Era bonito.
1: ¿Tú te llamas igual que tu papá?
2: Sí, era bonito.
0: ¿Y sabes por qué? Porque también hay una teoría, y esto yo no sé si la gente coincide con nosotros o no. Dicen que al tú llamarte como tu papá o como tu mamá, no estás desarrollando una personalidad propia, porque entonces ya eres Héctorito. Entonces eres el Héctor chiquito.
1: Junior.
0: Entonces no generas
2: a mí me
0: tu
2: gusta.
0: Propio.
2: A mí sí me gusta.
0: Tu propia aura, por así decirlo, ¿no?
2: A mí al contrario, me gusta el lazo familiar que esto se va creando. Ay, esa no. Parte me gusta. Otra Lucas. Cosa que.
0: Ahora,
2: antes...
0: por ejemplo, a mí, perdón que te interrumpí. A mí mi nombre, Carlos,
2: es.
0: No me termina de. O sea, no me desagrada, pero no es mi nombre favorito. Entonces, si yo tuviera un hijo, no le pondría ese nombre porque no es el nombre que a mí más me gusta.
2: Pero entonces, ¿entrarías al juego este de que está de moda?
0: No, yo ya tengo... Si yo tengo un hijo, ¿cuál? Yo ya sé cómo se llamaría. Si yo tuviera un hijo, para que no me lo vayan a robar, se llamará Nicolás.
2: ¿Y por qué? ¿Cuál es la razón?
0: Nico.
2: ¿Y cuál Nico. Es la razón? Más allá de, ay, suena bonito. O
0: que
2: sea,
0: me gusta el nombre y que también es...
2: ¿Pero por quién? ¿Hay alguien?
0: Sí,
2: Nicolás,
0: pues sí.
2: Especial un, en la
0: un ídolo que yo tenía en el fútbol. Y siempre me gustó el nombre Nico.
1: ¿Sí?
0: Y luego ya, ¿cómo se oye Nico? Y ese es el segundo.
1: Luca.
0: O sea,
2: eso, compadre,
0: si vamos, si tenemos dos hijos hombres, serían Nico y Luca.
2: Pero no estabas.
0: O sea, no es el señor Luca.
1: No, imagínate.
2: Pero no estabas.
0: Solo Luca se cancela.
2: No, más porque te...
0: ¿Por qué te gusta? Pues no, pues es lo que le gusta a los papás.
1: Luca es de bebé.
2: Pero no es bonito que sí tenga una explicación.
0: ¿Sí?
1: Sí, muy cañón.
2: A mí me...
0: O sea, ¿tú tuvieras una hija, le pondrías Carla Jimena?
1: No, cero. Jamás. No, ni tengo nombre.
2: Yo a
1: no.
2: Un hijo le pondría
0: Héctor Manuel.
2: Patricio, de mi mamá.
0: Ah,
2: Patricia.
0: Bueno, pero es que fíjate,
2: Patricio,
0: pero
2: ¿no
0: es que
2: padre?
0: Ahí te va.
1: Pero,
0: no, pero
2: tengo.
0: Es que Héctor, esto que esté haciendo es tramposo.
2: Es lazo familiar.
1: Sí, pues es más rápido.
0: No, pero además es tramposo. ¿Sabes por qué es tramposo?
2: ¿Cuál es la
0: trampa? Porque hoy el nombre de Pato está de moda.
2: Pero
0: o sea, los
2: no
0: niños bien
2: lo yo
0: se llaman Pato. Entonces, es tramposito.
2: ¿Ya se lo imaginaron?
0: Porque
2: ¿Patio?
0: Si tu mamá ¿Patito? Se hubiese ¿Patito? Llamado... No. Si tu mamá se hubiese llamado Virginia, no creo que le hubieras puesto al niño Virginio, ¿verdad?
2: No, sí, bueno, pues
1: Nicolás.
2: Coincide
0: o a la niña
2: caso.
0: Tampoco le hubieras puesto Virginia,
2: pues
0: que es un nombre
1: Santiago
0: de...
1: también es de... Es
0: Santiago de ya también ya fue.
1: Gala.
0: Gala Montes.
1: Aitana. Ay, mira, si
2: no,
1: sale.
2: Man,
0: Aitana que... también es nombre que... A ver... De contadora vida. Pública, Aitana Gutiérrez. O sea, raro.
2: Sí, suena de...
1: Dante.
2: El privado 3.
1: Veste, Milo. También es de bebé, ¿no?
2: De perrito,
0: de
2: ¿no?
0: Perro, ¿no?
2: Sí,
1: también, ¿por qué hacen eso de ponerle Max a los perros?
0: O a los niños.
1: O a los niños. O sea,
0: o sea, ¿Max es de perro o de niño?
1: De los dos.
2: Sí, sí.
1: Hay
2: de
1: perros
2: la
1: que se llaman Max.
0: ¿Pero por qué se llaman Max? Porque ¿cuál es el nombre completo?
1: Maximiliano.
0: De Habsburgo. Ahora, yo ya no veo... Y hay otra tendencia que está un poco regresando.
2: ¿Qué es?
0: De todos estos nombres. También hay nombres de viejitos.
2: María.
1: Sasha, dice.
0: A ver, hay nombres de viejitos. ¿Estás de acuerdo?
2: Sí.
1: Sí.
0: O sea, todos estos nombres.
2: Don Leopoldo.
0: Leopoldo. Sí. Rufino.
2: Teófilo.
0: Teófilo.
1: No, ya, por favor.
0: Gilberto.
2: Sí.
0: Rómulo. O sea, todos estos. Y en mujeres. Carmen. Yo creo que Carmen
1: María.
0: Ya es un nombre viejito.
2: Rita. Lourdes.
0: María. Lourdes.
1: Luisa.
0: Silvia.
2: Concepción.
0: O sea, todos es Conchita. O sea, sí. Las mejores. ¿Sabes cómo se llaman las dos mejores amigas de mi mamá?
1: ¿Cómo?
0: ¿Cómo? Lulú y Conchita. Sí, Lourdes, claro. Y Concepción, te juro. Sus vecinas de toda la vida.
2: No. Sí. Te transportan.
0: Y las otras dos mejores amigas, una se llama Martita y la otra se llama Betty. O sea, son nombres también de que ya hoy no están en uso.
1: No, ya no.
0: Pero entonces, los nombres actuales terminan llegando a un lugar en el que...
2: Están muy fumados.
0: Pero yo no escucho tampoco hoy a niños que les pongan Carlos, por ejemplo. No, gracias. Ya no, se acabó. Ni Héctor. Se terminaron también esos nombres en nuestra generación.
2: ¿Ya está de moda, dices?
1: Ya es todo ahorita la fresa. Pues,
2: habría que hacer esta de sondeo, Sophie, con la audiencia. O sea, que nos digan, yo sí creo que hoy sí, tú dices que nos sigue pesando lo ancestral, ¿no? Este lazo familiar. Yo creo que no. Sí.
0: Yo creo que cada vez menos. No sé, y más dónde, en las grandes urbes.
2: O sea, te digo, lo ancestral.
0: Yo, Azul.
1: Enzo.
0: Enzo. No, esos son tanto, nombres de niños,
2: pero
0: actuales.
2: Pero ¿qué es eso? Noah. ¿Pero qué es eso, Jimena?
1: Noah.
2: O sea,
1: nombres actuales.
2: Por eso. Entonces, pero lo
0: yo
2: que quiero,
0: tengo una amiga que se llama Noah.
2: Lo que quiero entender es, ¿de dónde viene esto? Noah. ¿Moda o es etimología?
1: No,
2: ¿qué es esto?
1: Pues moda, 100%, porque suena
0: es
1: más fresco.
0: Es que ya no le vas a meter la carga de llamarte igual que tu papá, no, para que seas el Junior.
1: Pero
0: no,
1: dice Morgan.
2: No se debe esto resolver fumándote un churro y a ver qué.
1: Sasha.
2: ¿No? ¿Qué te llega de inspiración?
1: Hasta Taylor. Eso ya está muy...
2: No, por Taylor Swift. Raspa.
0: Pero porque eso también es cierto. Muchos niños de nuestra generación se llamaban Hugo y Diego. Ajá. Por Hugo Sánchez y por Diego Maradona. O sea, claro.
2: No, eso está muy raspa.
1: No, pero si pasó. Hay mucha gente que hace eso.
0: Hay mucha gente que se llama así.
2: Por eso, pero... O sea, ¿qué es
0: eso? Entonces, por eso hoy, las Carol, las Kimberly, las Antonelas, por los nombres de novelas.
1: Mira, Luciana.
0: Las Wendy's.
1: Luciana está bonito, ¿no?
0: No estamos hablando de eso, Jimena. No estamos poniendo nombres de bebés. Estamos diciendo cómo se empiezan a llamar las personas. Y si se llaman Taylor, claramente es porque hoy la mamá ama a la Taylor Swift y le va a poner ese nombre.
2: ¿Tú te llamas Carlos?
0: Sí.
2: ¿Por qué razón?
0: Porque yo me iba a... Fíjate, está bien rara la historia.
2: ¿Y eres Carlos?
0: Primero yo me iba... Alberto. No, yo soy Carlos Alberto novelesco, Carlos Alberto. O sea, sí. Novelesquísimo. Que eso también ya cayó al desuso. Los dos nombres. Y aquí los tres tenemos dos nombres.
1: Sí.
0: Carla Jimena, Héctor Manuel, Carlos Alberto. Y fíjate lo que son las cosas.
1: Sí.
0: Yo originalmente me iba a llamar Alfonso porque así se llamaba mi abuelo.
1: Poncho, te íbamos a decir.
0: Y entonces mi mamá dijo, ¿le van a decir Ponchito? No me gusta cómo suena. No, vamos a ponerle Rodrigo. Fíjate, fíjate cómo son las cosas.
2: Con qué lógica.
0: Pero en ese momento, con que les gustó.
2: Con que le gustó.
0: Pero en ese momento el jefe, no me acuerdo si de mi mamá o de mi papá, se llamaba así. Entonces dijeron, no le podemos poner así porque va a pensar.
1: Que fue por él.
0: No. O sea, ajá, que fue en honor y que lo estamos barbeando. Entonces por ese pensamiento quitaron el nombre.
2: Pues no,
0: ¿y qué crees? Fíjate la ridiculez de la vida, pero chistoso. Mi papá se llama Alberto Carlos.
1: No, al revés.
0: Entonces lo invirtieron y me pusieron Carlos Alberto.
2: Bueno, esa es su explicación, fíjate, está pero bueno. Al final es ancestral.
0: Por eso. Y ya luego nació mi hermano 3 años después y ya él sí se llamó Rodrigo. Porque ya no estaba ese jefe.
2: No, mira, esa es la bonita explicación. ¿Por qué Jimena?
1: Jimena.
2: Carla.
1: Carla por mi papá, por mi progenitor.
0: ¿Qué se llama Carlos? Se llama
1: Carlos.
2: Carlos.
1: Eriam Carlos se llama. Entonces me pusieron
0: dos
1: igual.
0: Nombres.
1: ¿Te igual. ¿Te y Carla con K lo pusieron para que se viera
2: porque
1: más
2: austero.
0: No, pero Carla sí es con K. Más.
1: No, muchos sí ponen con C. Y Jimena por la maestra Jimena de Carrusel.
0: ¿Ves? Como si está todo inspirado en cosas así.
1: Porque mi mamá.
0: La maestra Jimena por Gaby Rivero.
1: Porque mi mamá
0: Carrusel,
1: jugaba.
0: Carrusel, claro.
1: Mi mamá le encantaba la de Carrusel. Y ella siempre jugaba cuando era pequeña a que era la maestra Jimena.
0: Claro.
1: O en los juegos con sus primas decía, bueno, va, ven que se cambiaban los nombres y decía, sí. Yo voy a ser Jimena.
0: Sí.
1: Y se cambiaba el nombre y siempre se ponía que se llamaba Jimena. Y por eso me pusieron Jimena.
2: Y me hace basurita.
1: Pero me iba a llamar.
0: No, pero así se llama.
2: O sea, como muy.
1: Me iba a llamar.
0: ¿Y qué
1: Majo,
0: crees?
1: María
0: ¿cómo
1: José?
0: ¿Crees que se llamaba el personaje de Gaby Rivero de la maestra Jimena? Ve cómo está escrito.
1: ¿Cómo?
2: Es con
1: X. Claro, sí.
0: Es con
1: X. Pues así me pusieron. Y me iba a llamar Majo, María José.
2: Es bonito.
1: Mary Joy me iban a decir.
2: Es bonito.
0: No, te íbamos a decir Majo.
1: Majo.
0: Majo Rux.
1: Majo Rux. Nah, no suena cool.
2: Oye, aquí Majo. Dice,
0: Majo. ¿Tienes, sí tienes carita de Majo, ¿eh? ¿Sí? Sí te hubiera visto cara de Majo.
2: Kimberly había en 90210 una Kimberly. No.
0: Seguro, sí.
2: Dylan y Brandon sí.
1: Sí, sí.
0: Es que tú lo ves raro, pero de verdad, tú te llamas Héctor por tu papá.
2: Por mi papá, sí.
0: Pero si no te hubieras llamado Héctor, te hubieras llamado Sandro o de algún nombre que le gustara a tu papá de algún cantante o algo así, porque así es como generas la admiración.
1: Ah, por ejemplo,
2: creo que era un poquito más inspirador. En mi caso, o sea, yo no me basaría en un personaje.
0: A ver, entonces, ¿cómo? ¿En qué te basarías?
2: Eso, en algún significado. En etimología, yo creo que está padre. O sea, el decir, oye,
1: nice.
0: Buscarlos.
2: Sí.
0: ¿Oíste?
2: ¿Qué?
1: A mí en qué suene nice.
2: Pues sí.
1: ¿Qué? Paolo.
2: Raspa.
1: Ay,
2: a mí me da raspa.
1: Que...
0: Bueno, a ver, opinen ustedes nice. Con nosotros. Y ahorita seguimos platicando.
2: Y ahorita seguimos conversando. Oigan, vamos con lo más destacado en materia noticiosa. Y primero platicarles que seguimos en soberanía mode. Y es que la presidenta Claudia Sheinbaum encabezó la ceremonia por el Día de la Marina a bordo del buque Usumacinta. Esto en Lázaro Cárdenas. Y bueno, pues ella siguió compartiendo este bonito discurso acerca de la soberanía, la importancia de la identidad nacional y el desarrollo del país. Les piden a maestros no armar alboroto. Y es que Rosa Isela Rodríguez, secretaria de Gobernación, llamó a los maestros de la CENTE a manifestarse de forma pacífica y a retomar el diálogo luego de los enfrentamientos registrados en las inmediaciones del Zócalo capitalino. Y bueno, además ahorita estamos en medio de todos los preparativos para el Mundial. Esperemos que pues se comporten. Y el embajador de Estados Unidos en México, Ronald Johnson, llamó a fortalecer la cooperación entre ambos países contra los cárteles y aseguró que la lucha contra el crimen organizado debe unir y no dividir. En un mensaje en redes sociales advirtió que politizar el tema de seguridad es una oportunidad perdida para proteger a las comunidades de ambos lados en la frontera. Y rápidamente en materia financiera te pongo al tanto sobre las cotizaciones del dólar, 17.28 centavos, el euro 20.12 centavos. En materia de criptomonedas, el Bitcoin se cotiza bajito, $68,600, y el Ethereum en $1,900. Hacemos una pausa y volvemos. 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
7: Son las 8:31.
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7: Son las 8:33. 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
1: 8 de la mañana con 35 minutos. Fíjate lo que dice Ale Roth. Escucha esto tú, principalmente venga. Tú.
2: ¿Qué
1: dice? Imagínate que vengo de una familia donde mi papá es Alejandro, es abogado. Mi hermana es Alejandra, es abogada. Y yo soy Alejandro, pero me rebelé porque sí también querían que estudiara derecho. Pero sí, lo peor ha sido tener el mismo nombre que dos generaciones. Nada más egocéntrico y narcisista que ponerle tu nombre a tu hijo.
3: Debería ser motivo de orgullo, compadre. ¿Y a qué se dedican? No nos cuenta.
1: ¡Abogados!
3: Completo. Por eso.
1: Ay, no.
3: No cuenta.
2: Dice Jessica.
3: Que puso una fonda.
2: Jessica Siles, a mi primer hijo le pusimos Raciel con Z y muchos decían que se escuchaba muy fuerte y que le iban a hacer burla. Ahora tiene 20 años y su nombre va con su personalidad rockera, me encanta.
1: Pero hay un arcángel, ¿no? ¿Raciel?
2: Sí, me suena.
1: ¿O no? Me estoy equivocando.
2: No, sí, creo que sí.
3: Que se dice planilla, no plantilla, ¿de qué hablaba?
1: No, pero ni es una ni es otra, se dice monografía, ¿verdad? Hay un arcángel.
2: Raciel.
1: Oye, dice, ya apareció mi sweater.
3: ¿Qué dice? ¿Qué?
1: Dice, mi abuela se llamaba Nicolasa, así que sin querer queriendo honrarían a la bisabuela de Jess.
3: Mira.
1: Ah, bueno, pues ahí ya está. Quedó el nombre.
3: Tema ancestral.
1: Quedó el nombre.
3: Oye, ¿que de dónde vivía Chicken de su infancia? Y Héctor, Satelucos, ¿no?
1: Sí. Yo iba en el colegio Baden Powell, que está en
2: Valle Dorado, ¿no?
1: Por Valle Dorado, y la secundaria estaba por atrás, por un lugar
3: pero
1: que... Sí, pero por allá.
3: Satélite. Linda Bagdad, una de las costumbres bonitas del judaísmo es poner nombres de los abuelos, y si hay más de cuatro hijos, se ponen nombres bíblicos, sí, también.
1: Bueno, pero eso es una cosa que tiene que ver con tu religión.
2: Sí.
1: Que también ya, pues me imagino que hoy 2026 hay gente que está rompiendo esos moldes.
2: Dice 007 Fisgón 1, así se llama el username. Buen día, mi esposa y yo a mi hija le pusimos Shayla Daniela.
3: Anda.
2: Shayla porque mi suegra era fan de Rocío Dúrcal.
1: ¿Ves? Y la hija se llama Shayla Dúrcal.
2: Ajá, y a mi suegra manches. También, y es que no sé. Y su hija se llama Shayla.
3: Sí, pero es mucho ver el canal 2, ¿no? Por eso no planchen frente a la tele,
1: no.
3: Gente.
1: Finder, Chicken, está chida tu playera. Saludos a la niña Pomeranian y a los huevos Chavarría.
2: ¡Saludos!
1: Niña Pomeranian.
3: Caracoles.
2: Dice Cristina Moya, saludos desde Querétaro. Tuve una amiga que me contó que su hijo de 6 años le decía, no me hubieras puesto Sebastián, ahora me van a decir Don Sebas. Pero Sebastián es lindo, ¿no?
3: Oye, acá
1: luego
3: nos...
1: cuando los niños son creativos y empiezan con Sobas y esas cosas.
3: No, sí. Es que te puede ir en la escuela tremendo.
2: Sí.
3: Wilber, te leemos, dice... tus nombres son generacionales, durante un tiempo se pusieron de moda, sí, los Brittany, los Kevin, los Brian, sí, sí lo recuerdo.
1: Karina, tengo un conocido, fíjate, broma. Que se llama Carlos, a su hija le puso Carla y a su hijo Carlos, ay no, qué espanto.
2: Pues como yo, me pusieron Carla.
3: Sí.
2: Dice, Pastor Alejandro, saludos desde Mérida, si tengo un hijo no le pondré mi nombre, soy el cuarto y último de mi familia con ese nombre,
1: qué
2: bisabuelo,
1: bueno,
2: tío, abuelo
1: generación.
2: Y mi padre, mi nombre es Pastor.
1: Pastor, no, además pastor, o sea, mi hermano ya, pues defiéndelo, pero pues ya no...
3: Que no te gusta Carlos por nórdico, compadre, dice acá.
1: Sí, Erling, me hubiera yo gustado llamarme Erling.
3: Oye,
1: Alan.
3: Buenos días a todos, Chicken, bien Guanabí, Nico y Luca, porque suenan...
2: Es
3: dice
2: que sí suenan
3: Renato.
1: Sí suenan bien, ¿no?
2: Sí suenan fresas.
1: Claro, pues sí,
2: es
1: por
2: como
1: eso.
2: Ana Sofía.
1: Porque también tienes que pensar que suenen chido, o sea...
3: Pero no,
2: fresas.
3: Solo déjate llevar por eso.
1: Y que el diminutivo quede bonito,
2: ajá.
1: O sea, Nico suena cool.
2: Sí.
3: A ver, Jared dice, en el estado donde vine a vivir hay muchos nombres así y gente ya grande. Glendy, Lady, así de
2: Glendy.
3: Lady como suena, Fanny, Dainer, Freddy, Sandy, no Sandra,
1: ¿estás
3: Sandy.
1: ¿Estás viviendo, comadre?
3: Sí, es que
1: porque eso me sonó
3: chismeas.
1: Más como a
2: como
1: colombiano, como costarricense. Oye, dice Ale, si tengo un hijo se va a llamar Keylor Efraín y si es niña, Katia Itzel. Pues ustedes no entendieron el chiste, pero fue futbolero.
2: Oh.
1: Keylor es el portero de Pumas y Efraín Juárez es el entrenador. Keylor Efraín y Katia Itzel es la primera árbitra mexicana que va a pitar un mundial.
2: ¡Ay, qué cool!
3: Oye, de Mérida, Elías nos dice, me gustan los nombres formales. Fíjate, en la actualidad... Le puso a su hijo Fausto Salvador y a la hija María Josefina.
2: No.
3: Los nombres actuales no me gustan.
1: Y le van a decir Chepina, carnal.
3: Bueno,
2: no,
3: pues así él decidió.
1: Pero Fausto está padre. Ahora,
2: Fausto sí.
1: También otra de las cosas que están dejando de pasar es tener dos nombres. Ahora los niños ya solo les ponen uno.
3: Eso puede...
2: Eso está padre porque
3: sí,
2: pues, si no
3: luego
2: te gusta
3: es más complicado.
2: Uno, escoges el
1: Alma
2: otro.
1: Rosa, fíjate. Yo le quise poner a mi hija Luisa Fernanda.
2: Uh-huh.
1: Suena bien, ¿no?
2: Sí.
1: Dice, pero la bisabuela se paró de pestañas porque le iban a decir Lucifer y eso era un insulto.
2: Sí.
3: Sí, cómo no.
2: Mira, pensó, pues, tuvo
3: buen Memo de Mérida, yo tuve un compañero que se llama, ay, no, es broma, Lauro Margarito Eustaquio Tavares, Dios santo.
2: Por Dios.
1: Sí, pues Eustaquio era un hombre.
3: Pero
1: sí,
3: cuatro nombres.
1: Dice, oye, fíjate, fíjate esto para que veas cómo sí, Héctor, Alberto nos dice, el nombre Edson... Se empezó a poner de moda después del Mundial del 70, cuando Pelé, que se llamaba Edson Arantes do Nascimento, quedó campeón del mundo. Casualmente hoy tenemos un jugador que se llama Edson Álvarez que va a ir al Mundial.
2: Sí.
1: Pero claro, esos nombres, Edson es por Pelé, Diego es por Maradona, Hugo es por Hugo Sánchez.
2: Está muy cañón.
1: Sí, Jorge por Jorge Campos.
3: Pues o sea, sí, me impresiona tanta superficialidad, o sea, bueno, superficialitos para
2: la selección. No sé si es verdad, dice Chaparrita Pink, la hija de Kim Kardashian se llama Storm, a mí me fascina mi nombre original, poco común, a mí me fascina, me llamo Atsimba.
1: No, sí, es real.
3: O sea, lo de Storm. Medio fuerte, me la dudaría, ¿no? Si veo a alguien en el Tinder Atsimba, no sé si le dé.
2: Y dice...
1: Es que sí, mira Marali, dice, mi nombre está compuesto, tiene un bonito significado, fíjate, que esa es otra que hacen a los papás, unen. Dice, es la unión
3: Dios.
1: De los nombres de mis padres.
2: No.
1: Sus ¿sí? primeras tres letras, que es Marco y Alicia. Entonces yo soy Marali.
3: Ándale.
1: Solo el toque creativo. De la Y en vez de la I. Me fascina el nombre. Es que la gente no lo pronuncia como es. Dicen Magali, Maralai, entre otras. Pero mejor digo mi segundo que es.
3: No, gente.
1: Se llama Marali.
3: No, Doña Marali. Se pasa uno de creativo.
1: Marco y Alicia. Yo también conozco muchos que se llaman así.
2: Está bonito. Yo me iba a llamar también Mayre, porque Eriam al revés es Mayre.
1: Ah, pues tú conociste a Yarak.
3: Sí, Yarak, ¿y de se dónde llama venía?
1: Así porque es
3: la unión Javier, de sus papás.
1: Araceli, o sea, la unión.
3: Ah, de ahí salió el Yarak. Órale, sí. Del DJ. Sí.
2: Dice, oye. Ángel Fuentes, yo le pondría a mi hijo uno de estos tres nombres. Lustucru, Yotuel o Misael.
3: No, pues no te
1: recuerdo. Quédate con los últimos, ¿no? Lustucru está muy malo.
2: Lustucru no, Yotuel también está raro, ¿no? Misael está bien.
3: Israel Arroyo de Chalco dice, opinando en el tema, tiene un punto, pero aquí hay que tomar en cuenta que de aquí a 30 años, pues él sí piensa que se pueden poner de moda estos raros que decíamos, el Índigo, Luna, eso va a estar muy normalizado.
1: Y si le dice, Héctor se hubiera llamado Héctor Narciso Chavarría.
3: ¿Qué pasó? No, me gusta mi nombre. Dice acá, yo me llamo Willy por el jugador.
2: No.
3: ¿Quién? ¿Willy Gómez?
2: Willy Colón.
3: Ah, de las Chivas.
2: Willy Colón.
1: ¿Ves?
3: Mira. ¿Y no, no se apena? No, no.
1: No, pues es que es lo más normal. Eso es, eso que a ti te parece tan anormal, es lo más común.
2: Pero es de que W-I o Willy E.
1: No, Dios.
3: Nada más este último.
2: Es con doble L.
3: Nada más este último, fíjate. Es un psicólogo aquí, supongo. Como terapeuta les digo que no es bueno repetir nombres porque le das una carga al bebé de cumplir o repetir patrón. Y mucho menos si es en honor a alguien que murió trágicamente.
1: ¿Ya ves?
3: No, pero esto.
1: Pero te lo estoy diciendo un psicólogo. Es lo que te.
3: A ver, credenciales, mi psicólogo, porque de ahí a que hable de lazos energéticos.
2: Pero tú ni crees en energías, ¿qué dices?
1: Mira. Yo conocí a alguien que se llamaba Gameba y el significado era los tres reyes magos, Gaspar, Melchor y Baltasar Gameba.
2: No, no es cierto.
1: Y luego dice Vane, dice, hola chicos, mi hija se llama Melisa, combinación de Memo y Vanessa, que somos nosotros.
2: Está bonito.
1: Bueno, pero eso está bien, porque es Melisa y es un nombre que existe.
3: Melina Jorge Castillo, desde Toluca, en su momento, los Brian, Kevin, Brandon, fueron por la serie de los años maravillosos. Yo pensé que, sí, ya los recordé.
1: Mira, Han, dice, yo tengo un amigo que se llama Abel. Y a su hija le puso Leva, que es Abel al revés.
2: Es que eso pasa, no, es lo que les digo.
1: Bueno, falla días de violencia política. Es la portada en reporteindigo.com. La Procuraduría General del Estado de Hidalgo señala que durante el mandato de Omar Fayad, como gobernador de esa entidad, fueron asesinados 9 servidores públicos en el territorio de
3: hidalguense.
1: Y si les parece, pues ya son 8:44.
2: Sí, es tarde.
1: Pausita, ¿no?
3: Vamos a hacer pausa ya y volvemos. Oiga, nada más una nota antes de irnos rápidamente a corte comercial. Platicarles que durante una conferencia de prensa, el alcalde de Ciudad Juárez, Cruz Pérez Cuellar, afirmó que el evento realizado en la Plaza de la Mexicanidad fue una muestra de apoyo a la presidenta Claudia Sheinbaum por los 2 años de su triunfo electoral. Destacó que el respaldo es claro y agradeció pues justamente acciones que han beneficiado, él dice, a todo Juárez y a todo Chihuahua. Pausa y volvemos. 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
6: Son las 8:45.
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18: 1, 2, 3. Son las 8:47.
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1: 8 de la mañana con 50 minutos. Esto es Índigo Noticias 2.1. Nos preguntan que qué pasó con Mariana Camarena. Mariana Camarena se está recuperando de una cirugía que tuvo y le mandamos un beso y un abrazo.
2: Sí, pues estará de vuelta. Esperemos en unas 3-4 semanas.
3: Saludos. Bueno.
2: Mira. Oye, a ver, antes acá nos opinan, se ponían nombres depende del día que naciste, sí, pero por la religión católica.
1: Ah, que será otra, del santoral.
2: Claro.
1: Ajá. O sea, mi mamá todavía es del estilo de festejar el santo, yo eso ya no lo acostumbro y creo que ya no se usa, que te festejen tu santo.
3: Ah, mi abuelo todavía, ¿eh?
1: Sí, te digo, es como ya muy de una generación,
3: de esa generación
1: distinta.
3: Sí, escriben de
1: ¿tú sabes cuándo es tu santo?
3: No, creo que no.
1: Ni idea tienes.
3: No,
1: ¿cuándo es tu
3: santo,
1: Héctor?
2: No ubico, fíjate, porque mi razón de nombre es otra, pero tú...
1: El 4 de noviembre, es el día del Carlos.
2: ¿Laurita te hace un mole
3: pues
2: o qué?
3: Ese día, ¿no? Entonces sí. Es el mío.
1: Pero yo no nací ese día.
3: No, pero pues es tu santo.
1: Ajá, tú también porque eres Carla, claro.
3: Mira, o 4 de noviembre.
1: Es porque el de mi cumpleaños creo que era Maximino, el santoral, qué bueno que no...
2: Sí, está manchado.
1: Que no me pusieron así.
3: No, por favor.
1: Pero también era otra costumbre, que el santo, o sea, el día del santoral era el nombre.
3: Ajá, bendito Dios que ya no.
1: O sea, a ver, vamos a ver. Santoral de hoy. Si hoy hubiera nacido una persona, se tendría que llamar Marcelino.
3: Pan y vino. Ah.
1: Ajá. Marcelino. O Pedro, fíjate.
2: Es nombre de antes.
1: O Pedro.
2: Pedro es bonito.
3: Marcelino.
2: Pedro, fíjate
3: religioso.
2: Cómo hay nombres como Pedro, o sea, que han trascendido, ¿no?
1: Pero creo que ya tampoco tanto se llaman los niños Pedro, oye.
2: Sí, yo Peter, ¿no? Sí.
1: Pedro
2: sí.
1: Pascal.
2: O sea, puedo.
3: Ay, es guapísimo ese hombre.
1: Chiquen, porfa, explícale a Héctor que solo los escuchamos por su vibra, por sus debates, por la carrilla que se tiran, pero no por las noticias. Por favor,
2: pasó?
1: Gracias, saludos
2: no,
1: a los
2: pues
1: tres.
2: Que hable
1: dice
2: por
1: Cristian.
3: Mala.
2: No por la mayoría.
3: Mira, Jesús Armando, mi hija se llama Yenisa y es zapoteco, es flor de agua.
2: Me gustó, es hay etimología ahí.
1: Bueno, Ángel dice, yo tengo una hija y su nombre es Maya. Se llama Munek, que significa estrella tierna. Y la verdad a mí me gusta mucho cómo suena tanto el significado.
2: Eso me gusta, cuando es significado, ¿no? Que ahorita mi compadre se le preguntó.
3: ¿Cómo le dirían
2: oye, grande? ¿Cómo se llaman tus hijas? Y pues una
1: ¿y rimó, por qué?
2: Rimó, mira, ¿no?
3: Pero veste, por ejemplo, Cintia San Vicente. Mi hijo se llama Sebastián por la novela de Café con Aroma de Mujer. El protagonista se llamaba así.
1: Claro.
3: Pues porque esa...
2: por la tele.
1: Sergio, fíjate, bueno, cae. Órale, te quito de la tele. Man. Sergio dice, mi sobrino se llama Axel por Axel Rose.
3: No manches. Bueno, ahora pues de la música.
2: Se me hace superficial, la verdad.
3: Dice @007fisgon1. Saludos desde Mérida. Yo en cambio me llamo Raúl Antonio. Raúl por mi papá y Antonio por mi abuela materna y por San Antonio de Padua. Saludos a los tres, en especial.
2: Oye,
3: a Jimena Brooks.
2: Mira, una copiona dice, saludos desde el Playa del Carmen. Jimena, yo también me llamo Carla con K y cumplo el 16 de abril también.
3: No manches.
2: Mira.
1: Fíjate la creatividad que nos dice Laura. A ver, tienen que poner atención porque no lo van a entender tan fácil. Dice, el nombre de mi hermano es la unión de los pronombres yo, él, la, tú, y luego tiene una Z que es la última letra del abecedario y se llama Joel Atus.
3: No es cierto. No.
2: Gente, no se
3: Dios?
2: Vale vengarse cuando sí, no se sí, quiere sí, traer sí.
3: Luego va a ser
2: familia,
3: de las preposiciones.
2: No te tienes que desquitar con la cría.
3: ¿Para
2: oye, fíjate, nos chismean acá que dice nuestro acá amigo de dónde, el doctor Rodolfo. Yo vacuné en un poblado de Yucatán a Bill Clinton Pechpuk
1: sí,
2: cuando
1: claro.
2: Estaba de presidente, que pues, se topó con sí, un maciosare sí. También.
1: Bueno, no, pero no. ¿No se acuerdan que hace unos meses salió una lista de que ya en el registro civil no te van a permitir registrar ciertos nombres?
3: Eso está bueno.
2: Lo celebramos.
1: Sí, sí,
3: dice
1: sí.
3: Jorge Alberto Angulo, saludos desde Playa del Carmen. Mi hermana tiene 4 hijos, es súper fan de los Esmeraldas de León y se llaman Esmeralda, Leonel, Leonardo y Leonor.
1: ¡No! Oye, qué bueno está ese. Dicen acá, mi hija se llama Ibrahim. Fíjate, mi hija se llama Ibrahimi por el jugador sueco Zlatan Ibrahimovic. Ya que me demanden el futuro.
3: ¿Viste?
2: Estás corriente, compañero.
1: Así le puso a su hija, no le digas así. Pues así se llama.
3: Dice Ewan Rosales, mi hija estuvo a punto de llamarse Arwen por un personaje de ficción.
1: ¿Y luego?
3: Pues ya nomás puso
2: pues
3: eso.
2: Esa
3: no
2: fue la inspiración
3: ahora
2: con la que llegó.
1: Fíjate,
2: al mundo.
1: Agárrense con Ivy. Dice, mi hija se llama Mia Kialain. Mi sobrino se llama Darren Murat,
2: Dios.
1: Renato, Luca, Lía, Arlet, no, Ashlyn, Milena, qué, Regina, qué Valeria, pasa. Catherine, Isabel, Catherine. Y Rachel, Danae.
2: Por eso Trump Danae. Está prohibiendo el fentanilo, compadre. No puede
3: Ay,
2: ser.
3: No digas esas
2: no,
3: cosas.
2: Es que gente, ¿de dónde se inspiran en tal magnitud?
1: Pero fíjate, aquí es otra, y aquí viene la otra, que es en donde yo quepo. Ajá. Dice Alan, tengo un amigo que se llama Miguel, pero le decimos Jovito. Tiene más cara de Jovito y cuando preguntan por Miguel nadie sabe qué quiere decir. Ah, no. A mí me dicen Chicken y nadie me dice Carlos.
2: Está muy chistoso. Sí, está muy
1: porque
2: chistoso.
1: Además ya me pasa hoy que a mí me dicen Carlos, sí, ya ni volteo, sí, no. Y dos, ya lo siento como fuerte, como de sí. ¿Te enojaste conmigo o por qué me dices Carlos?
3: Sí, sí, sí. Sí.
1: Entonces
3: sí,
1: a mí
3: sí,
1: díganme sí. Chicken.
3: Sí, no,
2: oye,
3: no
2: está acá cool. Nos cuenta, mi abuela se llamaba Álvara, fíjate, Álvara, y me pusieron Álvaro.
3: No, bueno, pues ahí
1: está. Fíjate, Roberto, dice, familia. Mi sobrino se llama Iker Cristiano, y ya se imaginarán por qué, Iker por Iker Casillas el portero y Cristiano por
3: Ronaldo.
1: Cristiano.
3: Dice Adriana Castillo, la me dio mucha risa que mencionaron los dos nombres de mis papás, Dolores y Gilberto, como de viejitos.
1: Pues sí son, Gilberto. Mano, pues son. Sí son.
3: Y que le puso Alan a su hijo porque estaba de moda Alan Thatcher en TV Azteca.
1: ¿Ves?
2: No, bueno, pues qué les digo, por eso, por eso estamos como
3: es
2: estamos.
3: De novela.
2: Y hay de WC, ¿no?
1: Había
2: refugio.
1: Un árbitro que se llama José Refugio.
3: ¿Y sí. ¿Cómo le dices a la refugio?
1: ¿Refu?
2: Sí, sí suena como de plomero.
3: Victoria
2: ¿no?
1: Bueno, Rafa. Ya, como vámonos. Adiós, gente, adiós.
3: Adiós,
1: adiós señor Chavarrillos, el Chicken Bye.
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0: Buenos días, gracias por estar en la frecuencia de amor 100.1, solo música romántica, tenemos noticias y también música romántica especialmente para ti y sobre todo a de 9 a 10 de la mañana, pues tu saludito, ¿verdad? Al 99 92 39 46 46, gracias por estar con nosotros, pásenla muy bien y aprovechando el dato que nos dieron los de Reporte Índigo, aunque nos llamen viejitos, saluditos, ¿verdad? A Pedro, el Santo Pedro, y también el Marcelino, ¿verdad? Hoy es Día de los Pedros y de los Marcelinos, así que muchas felicidades, que la pasen muy, pero muy bien los que lleven por nombre de Pedro y Marcelino. Y gracias, ¿verdad? Gracias por estar con nosotros. Saludos también para la familia Marín, para nuestro amigo Mario, y nos manda mensajitos, nos dice: quien se despierta con pensamientos positivos ya está cargado de energía positiva, y quien se despierta con entusiasmo ya ha conquistado el día. Así que si amanecieron con entusiasmo, ya conquistaron este día. Y también tenemos saluditos para nuestra amiga Lourdes Noemí preciosa, para la tía Sara. Aló, nos dice: buenos días, aunque sea un día lluvioso, será un día maravilloso. Saludos para Schubert, que ya está de vuelta, bienvenido Schubert y a la familia Díaz Chavo, qué bueno que tuvieron una gran aventura y ya están aquí, felicidades, pásenla bien. Saludos para Doña Pastorita Hermosa, para Héctor, hasta la Serapio Rendón, saluditos para nuestro buen amigo Don Jorgito Benavides, gracias. Dice: por lo que veo va a ser un martes lluvioso, como adivino Don Jorgito, un abrazo fuerte, cuídense mucho por favor y cuídense mucho. Sí, ya las lluvias pues ya ha sido muy, verdad, fueron muchas lluvias, lo que va todo el mes ya cayó en unos cuantos días. Un abrazo fuerte para todos y a cuidarse por favor. Saluditos también para nuestra amiga Maya y el coser, un abrazo fuerte, preciosa, un abrazo becho y apapacho. Dice: buenos días, aquí casual trabajando, normal, saludos, ¿podrías programar? Claro que sí, Cristian quiere escuchar a nuestra amiga Maya, sí, un saludo, pues los que estamos en pues trabajos esenciales, hay que ir a trabajar, ni modo, ¿verdad? Eso nos tocó, eso nos gustó y con gusto estamos, ¿verdad? Al pie del cañón. Saludos también para Quique, saluditos Quique, pásala bonito, sigue disfrutando de tu día, pásala muy bien y seguimos con la música romántica a través de Amor 100.1. Ya son las 9 de la mañana con 13 minutos, 9 con 13, Amor 100.1, solo música romántica. Buenos días.
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0: Ya las 9:30, 9:30, Amor 100.1, solo música romántica. Escuchamos a Cristian Castro y Benny Barra, No Podrás. También disfrutamos el tema de José Luis Rodríguez, Una golondrina no hace verano. Y Mecano nos trajo El Hijo de la Luna con saluditos para Quique, para Mayel Coser también, para don Jorgito Benavides. Gracias por estar con nosotros. Un saludito, un beso a Basi y a Papacho para nuestro amigo Eduardo, gracias Eduardo, ya soy la copilota número 3. Un abrazo fuerte y un beso y apapacho. También tenemos saluditos con muchísimo gusto para don William Esparza. Gracias por estar con nosotros, don William. Que tenga excelente, excelente día. Pásela muy bien. Y hoy se celebra oficialmente, hoy 2 de junio se celebra el Día de la Libertad de Expresión en México, una fecha instituida en 1951 por el presidente Miguel Alemán Valdés y un grupo de editores de periódicos para destacar el papel fundamental del periodismo en la sociedad. Seguimos con más música romántica aquí en Amor 100.1 y a las 9:31.
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0: Música romántica a través de Amor 100.1. Escuchamos a Paulina Rubio y Los Tigres del Norte. Golpes en el corazón. Playa Limbo nos trajo Bello y Maná. Si no te hubiera sido. Un saludito para Maya el Coser. Está trabajando arduamente. También saluditos para nuestro amigo Don Jorgito Benavides. Gracias por estar con nosotros. Para nuestro amigo Don William Esparza. Gracias por estar en esta sintonía. Le mandamos un abrazo, beso y apapacho. Y en este momento tenemos 30 grados Celsius, calor húmedo sofocante en las próximas horas, con vientecito del sureste de 14 a 34 kilómetros por hora, máxima 33, mínima 24, 70% de probabilidad de lluvias. Eso sí, los rayos UV van a estar muy altos, aunque el cielo esté parcialmente nuboso. A las 5 de la tarde, 40% de probabilidad de lluvia, con vientecito del norte de 15 a 35 kilómetros por hora. Seguimos con más música romántica, a cuidarse y a tomar precauciones. 9:47, Amor 100.1, tenemos solo música romántica. Muy buenos días.
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Buenas, buenas, solecitos, ¿cómo están? Bienvenidos, ya estamos aquí a través de la frecuencia del amor, nosotros siempre conectados de corazón a corazón. Y bueno, hoy amanecemos con sorpresas. Y la primera sorpresa es que ya empezó a salir un poquito el señor Sol, como que dijo, ay, ya les voy a dejar ver mi brillo un poco a estos... a estas criaturas del Señor. Ya les voy a... Bueno, pero ya se está nublando otra vez. Eso estoy viendo detrás de mi ventana. Ya se está nublando otra vez. Por ratito sale el sol, por ratito se vuelve a nublar y así andamos. Hoy es un martes con sabor a domingo, a sábado, a fin de semana, para muchos, para otros no, porque trabajamos en actividades esenciales, ¿verdad? Aquí es una actividad esencial el deber de informar, de mantener a toda la población con todas las noticias de primera mano. Claro que sí, los medios de comunicación es una actividad esencial. Y también... bueno, pues algunos otros lugares, como los hospitales, ya escucharon, pero pues básicamente en general se dio esta, pues este anuncio la noche de anoche por el gobernador que pues todas las labores, las clases, etcétera, por el día de hoy se suspendían por esta tormenta tropical que ha estado de verdad impresionante. Yo les deseo que caiga prosperidad y dinero en su casa.

cartera y en sus cuentas bancarias, así como llovió el viernes, así como llovió ayer, así que así nos caiga el dinero, que haya una lluvia de prosperidad, pero de agua, Diosito, ya. Es que de verdad es impresionante, uno empieza a ver en las redes sociales. Yo estuve, por ejemplo, viendo varias de las cosas que estaba haciendo la Unidad de Protección Ambiental, Animal, perdón, la que es parte de la UMABA, la Unidad de Medio Ambiente y Bienestar Animal, que estuvieron también moviéndose un montón y poniendo en resguardo a los animalitos de muchas colonias que están pues prácticamente inundadas, ¿no? Yo veía que en muchas zonas, por ejemplo, allá en Juan Pablo, que les entró, pues, ¿qué será? Unos 20 centímetros o más de agua, unos 50 centímetros de agua en las casas. Entonces, pues muchos de ellos les decían, por favor, resguarda mis animalitos mientras yo veo qué hacer con mi vida. Y claro, también se activaron los albergues en muchas situaciones, en el estado, en los municipios, en Mérida. Así que bueno, pues enhorabuena por toda la labor que están haciendo las autoridades. De verdad, lo reconocemos y definitivamente creo que también es importante hacer pues nuestra parte. Y los que estamos en un lugar que está seco, que está limpio, que tiene agua, que tiene luz, que no tuvo esta situación, de verdad creo que nos podemos considerar muy, muy afortunados. Hoy, si salen a algún lugar, que sea pues por cosas que de verdad lo ameriten, el tráfico está tranquilo dentro de lo que cabe, justamente porque se cerraron muchas actividades y muchos negocios por el día de hoy, ¿verdad? Por el mal clima, por el mal tiempo. Y pues bueno, nada más tengan cuidado porque sí hay muchos baches. O sea, sabemos que esto con las lluvias es como que las palomitas y el refresco en el cine, ¿no? Lluvias y baches vienen así como que juntitos. Y por mucho que las autoridades hagan por bachear las calles, o sea, con un poco de agua otra vez y otra vez. Entonces, nada más tengan mucho cuidado con eso. Si empieza a llover mientras van manejando, por favor, con mucha precaución, traten de ir con distancia entre un vehículo y el otro. Traten también de estar como muy centrados en lo que están haciendo. Y, por supuesto, también prender las luces o las direccionales en el caso de que pues se ponga intensa la lluvia, ¿no? Dice por acá, buenos días, solecitos, abrazos y bendiciones para todos. Buenos días, mi querido Jorge. Buenos días también a José Enrique. Dice, hoy grabo de nuevo la lluvia de amor y de luz. Pero lluvia de amor y de luz queremos, ¿verdad? Ya no queremos tanta agua. Buenos días, dice, hola amiga, buen día. Con mucho calor y super sol por mi casa, todo normal, trabajando en los negocios. Ok, muy bien. Bueno, pues es que ya yo creo que queda a criterio de cada quien, pero por aquí ya de repente sale el sol, pero de repente se vuelve a nublar. Mi querida Mari, te mando un abrazo y sé que hoy, entre comillas, estás de asueto, porque seguramente tienes cosas que hacer en tu casa, pero como ella es maestra, pues no fue a la escuela. Dice Solecito, gracias por alegrar este día de aburrimiento, de estar en casa, solo tú alegras cualquier momento. ¡Mi vida! ¿Cuál aburrimiento? ¡Qué rico! ¡Qué rico estar en casita, disfrutar y pues escuchar Amor 100.1, ¿no? Dice Arelita Bella, espero estés bien con la gracia de Dios, la lluvia terrible, bendito Dios, estamos muy bien. Afortunadamente, ayer que íbamos en el auto anfibio, llegamos. Es que a la hora que yo salí de trabajar fue la hora que cayó la lluvia y así. Pero sí, siempre encomendándonos a los angelitos. Por ahí puse algunas historias en el Instagram, por si quieren ver. Es Areli con doble L y Areli Alcocer, locutora holística. En Facebook, Areli Alcocer, locutora y terapeuta. Y en Instagram, perdón, en TikTok, Megabesos Locutora. Y ya saben, sigan siempre Amor FM Mérida, Amor FM Mérida en todas las redes sociales. También sigan a Cipse Play. Y por supuesto, si quieren enterarse de todo, Cipse Noticias. Cipse Noticias. Ahí es donde van a tener la información de primera mano y la información veraz y oportuna, como dicen por ahí. Sí, que la información sea fidedigna. Eso es lo que buscamos siempre y pues reconocemos al gran equipo de noticias comandado por nuestra queridísima licenciada Elena Arcila, la jefa hermosa. Dice, buenos días, yo ayer anduve trabajando y crucé desde Altabrisa hasta el centro. Diosito, qué valiente. Dice, había calles cerradas en el centro y el agua llegaba hasta la mitad de la puerta. Saludillos de colores, tormenta con sabor a huracán. Uno
Dice, está terrible. Ay, no, no, no. Destruido y descreado lo del huracán. Pero te mandamos un abrazo. Y mujer, ya guárdate en tu casa, por favor. Dice por acá mi querido Quique. Buenos días, Quique. Buenos días. También bendiciones. Bendiciones para ti. Aquí estamos. Gracias a todos. Saludos, Jorge. Ya dijimos, ¿verdad? Saludos a Lulucita, Lulú, Deli, Bailulú. Muchas gracias, Lulucita. Y bueno, un saludo para todos los alumnitos y los maestros. Y pues también para las bendiciones que hoy están disfrutando de pues estar un día en casa. Les pedimos a los papás que tengan paciencia. Y bueno, pues nosotros vamos a tener muy buena música. Y ya lo saben, hasta las 2 de la tarde aquí a través de Amor 100.1. Les voy a dejar con una canción bellísima. Esto se llama Creer, de Playa Limbo y Kalimba. Así que bueno, pues ahí está. Para todos los que todavía creemos que los sueños sí se cumplen, señores. Así que esto es de corazón a corazón. 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También les mando un gran abrazo. Saludos a todos en Concal, por cierto, que también andan allí trabajando arduamente. Los queremos mucho. Bienvenidos. Feliz martes.

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1: Son las 10:16.
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2: Estamos de vuelta a través de Amor 100.1, las 10 de la mañana con 33 minutos y escuchamos a Melendi con La Casa No Es Igual. Y bueno, pues yo sigo saludando a todas las personas que andan justamente en su casa, ¿verdad? Escuchándonos, tomándose un rico cafecito, un chocolatito, con globitos, ¿verdad? O bizcochitos. ¡Ay, qué deli! Que apenas están así como que abriendo el ojo, que andan en pijamados. Levanten la mano los que todavía anden en pijama. Y bueno, seguramente hay otros que como están acostumbrados a levantarse muy temprano, pues abrieron los ojos, los ojitos dijeron, ay, no importa que hoy no haya clases o no haya trabajo, tú levántate a ver qué hacemos, aunque sea dar vueltas en la hamaca, ¿no? Pero sé que muchas personas ya hicieron un montón de cosas, ya limpiaron, ya barrieron, ya ya hasta cocinaron. ¡Qué barbaridad! ¡Qué impresión! ¿Verdad? Como alguien que yo conozco. Te mando saludos, Eli. A las 5 de la mañana ya está despierta. Y como no le gusta perder el tiempo, pues ya saben, anda de aquí para allá. Seguramente hay personas que también ya hicieron un montón de cosas a estas horas del día, 10 de la mañana con 35 en este momento. Y bueno, tengo saludos por aquí. Dice, buenos días, Areli. Saludos a la familia Potpuk de la colonia Emiliano Zapata Sur, de parte de Raimundo. Muy buenos días, bendiciones para tu familia. Raimundo, saludos también para Roberto Delfín. Dice, ayer no salí a trabajar por el diluvio. Ay, sí, bueno, todos mis amigos de los taxis de plataforma, la verdad es que sí, tienen que cuidarse mucho porque, bueno, o sea, salen y de repente, sí, claro que se necesitan en este momento un montón, pero con esto de que pues ya se suspendieron las actividades, igual iba a haber menos gente desesperada por desplazarse, porque por ejemplo el viernes fue un caos impresionante para que todo el mundo llegara a su casa, una o dos horas para llegar a la casa o más, ¿verdad? Si te ibas en transporte público. Yo que iba aquí cerquita, me tardé un montón en llegar y bueno, pues ahí estamos. Doña Estercita presumiéndome su café con leche, con globitos. ¡Qué bárbara! No tuvo piedad de mí. Y yo así salivando, pero bueno, ahí está. Provecho, provecho, provecho. Échese otra por mí, otra tacita de café. Le mando un saludo a Lulucita, dice por acá. Las enseñanzas de Mafalda. ¡Ay, qué bonito! Mafalda, me encanta. Dice, hay tres cosas en la vida que pueden destruir a una persona. La ira, el orgullo y el odio. Hay tres cosas en la vida que nunca debes perder. La fe, el amor y la esperanza. Hay tres cosas en la vida de mayor valor. La humildad, la sinceridad y la amistad. ¡Ah, qué bonito! Y hay tres cosas en la vida que forman a otra persona. El respeto, el compromiso y los valores, totalmente. Qué bonito esto que me mandaste con la Mafalda ahí de fondo. La verdad, me encantó. Y bueno, pues saludos, les digo de nueva cuenta a todos los que sí andamos trabajando el día de hoy. ¡Ánimo, ánimo, ánimo! Y pues esperamos, ¿verdad?, que mejore el clima, sobre todo por las personas que desafortunadamente pues ya tuvieron las inundaciones en la casa. Yo creo que prácticamente casi a todo el mundo se le inundó, aunque sea un poquito, o sea, entró, aunque sea un poco de agua, a la cocina, a la sala, no sé, dependiendo de la orientación de su casa, ¿verdad? Y creo que esto es pues algo que pues pasa, ¿no? Muchas veces en este tipo de contingencias. Y desafortunadamente hay personas que sí vieron afectadas sus pertenencias, ¿no? Su refrigerador o su estufa, o de repente pues por ahí incluso sus muebles. Así que pues yo de verdad les pongo un ángel a todos y cada uno de ellos. Por ahí me estaban comentando las amigas de Círculo Ámbar que quieren empezar también a recolectar lonas para las personas que viven en situaciones pues de mucha vulnerabilidad, y creo que se me hace algo súper lindo también esta iniciativa, y todo lo que podamos hacer por ayudar a los demás se me hace algo precioso. Gracias de verdad por el enorme corazón que tienen muchísimos de ustedes que siempre nos escuchan, pero además siempre están dispuestos a ayudar. Dice, buenos días mi hermosa Angelita, bonito martes para ti, todos los que te escuchamos, mucha luz para los que estaban pasando difícil. el tema de las lluvias en estos días con las inundaciones. Así es, una oración por todas esas personas, y si podemos también colaborar, la verdad es que sí es importante. Dice Areli, buenos días, Dios bendiga tu vida y gracias a Dios por esta lluvia tan hermosa que nos da. Gracias por la lluvia, pero que no nos dé tanta lluvia, ni tanto sol, ni tanto frío. No queremos exceso de nada, ¿verdad? Nada con exceso, todo con medida. Pero sí creo que es importante también reflexionar sobre el tema de el daño al medio ambiente, porque esto se está reflejando en todo esto que son los cambios bruscos en el clima, todo lo que está pasando, todos estos fenómenos también tienen que ver con el tema del calentamiento global y todo lo que ha estado sucediendo. Y pues que realmente durante muchos años no se cuidó al planeta. Ahorita se están haciendo varios esfuerzos, pero realmente vienen muchas décadas de mucho pues descuido, ¿no? Al respecto, y esta es como la consecuencia de muchas de estas situaciones que ya no sabemos si en cuándo es época de lluvias, cuándo de calor, cuándo esto, cuándo, o sea, ya es una cosa impresionante. Dice, Ara, aquí en mi trabajo sí venimos, pero como un departamento se rebeló, no vino, pues van a retirar. Saludos, Alfredo. No sé dónde trabajas, Alfredo, pero bueno, o sea, la cosa es que si ustedes tienen o están en riesgo por trasladarse a su trabajo, sí tendría que ser como pues un tema de muchísima empatía, ¿no? Si yo no puedo salir porque vivo en un lugar en donde está inundado, donde no podemos pasar, donde hay ramas, etcétera, la cosa tampoco es ponerte en riesgo. Entonces, las actividades que se puedan hacer desde su casa, creo que vale muchísimo la pena como hacer esta reflexión y tener la empatía. Así que yo creo que muchos de los empresarios sí la están teniendo, entonces pues qué bueno que te van a retirar y que pues a lo mejor lo que se pueda hacer desde casa, que se haga desde casa, y lo que no, pues que lo adelanten los que ya andan ahí contigo en la empresa, Alfredo. Dice, a mí sí me entró el agua, Are, pero qué más, ¿con quién nos peleamos? La naturaleza, porque nada nos pertenece. Sí, de hecho, o sea, en muchos jardines, de hecho en mi casa, su casa, ahí también cayó así como que de repente decías, ay, ¿qué pasó? O sea, porque por el viento se movieron las plantas, algunos envases que estaban ahí, por casa de una amiga también que tenía como unos mueblecitos de jardín en su patio, me decía, Dios mío, pareciera que alguien entró y aventó todo, porque movieron sus sillones, tiraron la mesa, se cayeron las plantas, ¿no? Una cosa bien fuerte, ¿no? Y esto por el caso del viento y todo lo que está sucediendo. Dice, en mi caso sí se metió un poco de agua, pero porque no hice el trabajo de impermeabilización a tiempo, fue un murito que tengo en la cocina. Ah, eso también es importante que se cheque. Gracias, dice, hermosa angelita de la radio, buenos y bendecidos días. Dice, alguien andaba buscando su placa, dice, ojalá sea esta. ¡Ah! ¿De verdad tú la encontraste? Mi querida Ceci, es YZT968-G. Dice, vecinos de Real, si saben de alguien que perdió su placa, podrían avisar que encontré esta aquí sobre la avenida del Bachoco. La tengo en depósito por si es de alguien de quien conozca. YZT986-G. Ahorita revisamos, mi queridísima Ceci, pues vamos a compartirlo también. Si alguien sabe, si alguien perdió su placa, bueno, pues ahí está Ceci, con muchísimo cariño, pues comentando esto. Gracias, gracias, hermosa. Dice, justo por eso te estaba diciendo con sabor huracán 1, dice, porque no porque lo estuviera decretando, sino porque había ramas caídas, ha habido árboles caídos, cables caídos, etcétera. Sí, está bien feo, pero acuérdate que el universo no tiene sentido del humor, entonces mejor no lo digas. Mejor no lo digas porque por las alineaciones, este es un año de aire y de fuego, yo se los había dicho. No estamos decretando nada definitivamente, entonces hay que hacer mucha oración para que esto no suceda, ¿ok? Vámonos con más música, con cosas bonitas y agradables, y viene Río Roma, esto se llama Al fin te encontré, y regresamos en unos momentos más aquí a través de Amor 100.1, siempre conectados de corazón a corazón.

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4: Aquí estamos con muchísimo más para todos ustedes, aunque el día esté lluvioso y esté nublado y nosotros, para nuestro estado haya cese de actividades. Nosotros aquí estamos acompañándolos de corazón a corazón y mucha gente me está preguntando justamente por el pronóstico del clima. Y bueno, nos dicen para este martes 2 de junio continuaremos con la presencia de lluvia moderada y fuerte sobre el estado de Yucatán y... dice esto debido al aporte de humedad que genera la permanencia de una baja presión y una vaguada en altura. El ingreso de humedad proveniente del Mar Caribe, el establecimiento de una vaguada y el paso de una onda tropical. Se espera que la lluvia de intensidad moderada se registre en el transcurso del mediodía en los municipios de Tekash, Oshkutskab, Teabo y alrededores, y de intensidad muy fuerte, de fuerte a muy fuerte, después de las 3 de la tarde. En municipios como Mérida, Umán, Jalachó, Mashcanú, Samajil y aledaños. O sea que sí me da chance de llegar a mi casa. En municipios del oriente del estado la lluvia será de menor intensidad. No se descarta la presencia de lluvia ligera aislada por la mañana. Por otro lado, el ambiente será muy caluroso en municipios como Tizimín, Valladolid y alrededores, donde alcanzarán los 40 grados centígrados. Por el contrario, en el poniente del estado se mantendrán en el rango de los 30 a los 32 grados. Dios santo, 40 grados. Siempre, bueno, a pesar de la lluvia, el calorón, dice. El viento predominará del este y sur de 20 a 30 kilómetros por hora, con rachas superiores a 60 kilómetros por hora en zonas de lluvia. Por eso es que luego salen a su jardín y parece que les aventaron todas las plantas, les movieron los muebles y por el tema de las rachas de viento cuando hay lluvia fuerte. Y el oleaje será de 1 a 1.5 metros en el litoral yucateco. Esto es lo que nos informa Protección Civil de Yucatán, mis queridos solecitos. Y bueno, hace un momento me estaban preguntando también que si podía comentar, dice, a mi hermano se le perdió su placa, si alguien la encontró, es YW249, ya no se alcanza a ver la otra letra, YW249, no sé por qué rumbo exactamente se la haya perdido, pero pues si alguien la encontró sería buenísimo. Dice, ¿alguna placa perdida que les hayan reportado? La única que nos han reportado hasta el momento es esta, YZT968-G. Esa es la única que nos han reportado hasta este momento, pero también se les perdió la YYK399-G. Dice, con las lluvias la perdí de ayer a hoy. Les agradecería si alguien sabe. Es de Marta Pacheco. Pues hasta ahorita no nos han reportado nada, pero ya lo comentamos al aire y esperamos que pues pronto aparezca, ¿verdad? Un saludo para mi queridísima Patri, un abrazote, muchos megabesos, gracias. Dice, bendecido martes, que sea un martes de paz, de ánimo y muy bendecido por Dios. Gracias, preciosa. También para mi queridísimo Eduardo, dice, señorita Sol, bienvenida a bordo. Gracias por ser y estar hoy como siempre. Te mandamos abacho, becho y apapacho. Gracias, Eduardo. Te queremos mucho, ya lo sabes. Por favor, cuídate también. Dice Areli, buenos días, ¿podrías repetir el número de placas que mencionaste? Es que un compañero perdió su placa con las lluvias. Ahorita te la mando para que vea.

0: pendientes por si alguien encuentra. Sí, si alguien encontró, pues hay que estar difundiendo en redes sociales y en donde se pueda para encontrar a los dueños de las placas, porque sí, esto pasa mucho con las lluvias, pero afortunadamente, pues sí, luego se encuentran varias. Entonces, pues vamos a pedirle a Arcángel Chamuel que nos ayude. Arcángel Chamuel es el que nos ayuda a encontrar todo lo que estamos buscando. Entonces, vamos a pedirle a Arcángel Chamuel que nos ayude a las personas que perdieron su placa a encontrarlas pronto. Ok, nos vamos a ir con una breve pausa y regresamos con más aquí a través de Amor 100.1. Ahorita le vamos a cantar al Señor Sol, vamos a repetir la lluvia de amor y de luz del día de ayer con los mensajes angelicales porque no la grabaron. Y también, bueno, pues tendremos nuestros decretos, así que vengan y quédense con nosotros en Amor 100.1, solecitos.
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2: Este es de corazón a corazón y ya son las 11:11, solecitos, portal 11:11. Y vamos a hacer nuestros decretos para atraer cosas maravillosas. Soy salud plena y perfecta, soy prosperidad ilimitada y abundancia infinita, soy amor y armonía en todas mis relaciones, soy suficiente, siempre más que suficiente. Soy bienestar en todas las áreas de mi vida, soy reciprocidad en todos mis vínculos, soy capaz de crear la vida que deseo y sueño, soy la puerta abierta que nada ni nadie puede cerrar, soy éxito rotundo en mi trabajo y en todos mis proyectos, soy dinero infinito que recibo en todas mis cuentas bancarias, en mi cartera, en cantidades irracionales y siempre más del que puedo gastar, soy tiempo de calidad y de esparcimiento suficiente para mí, para compartir con los que amo, soy dinero y prosperidad que siempre regresa a mí multiplicada por un diosillón, soy todos mis sueños cumplidos para mí más alto y mi más elevado bien el de todos los involucrados. Yo me merezco todo lo bueno, no algo, no un poquito, sino todo lo bueno. Soy un imán de magia, milagros y posibilidades. Bendigo todos mis ingresos que vienen de fuentes esperadas, inesperadas y de todas partes en abundancia. Ahí está, hecho es, hecho está. Gracias. Creador, muéstranos con total facilidad cómo lo haces. Ok, y bueno, quiero decirles que también tengo por aquí algunos mensajitos. Gracias, mi queridísima Rosy. Dice, buenos días, bendecido día, chula, un gran abrazo y muchas bendiciones para ti, hermosa. Gracias. Y bueno, pues a todas las personas que nos están escuchando y están trabajando, pues aquí nosotros también les seguimos acompañando para que no se sientan muy solitos. 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Y regresamos, nosotros nos vamos a ir a una breve pausa, regresamos en unos instantes más para cantarle al señor Sol, que hoy ya empezó a salir, de repente se esconde por las nubes, pero ya empezó a salir, así que bueno, pues de verdad damos gracias, esperemos que pronto pues tengamos un clima menos extremo, ¿no? Que no haya tanto calor, ni tanta lluvia, ni tanto de nada, ¿verdad? Nada con exceso, todo con medida. Nos vamos a ir rápidamente a una breve pausa y continuamos con más aquí a través de Amor 100.1.
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3: Son las 11:15. 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
3: Estamos de vuelta aquí a través de Amor 100.1 y ya le vamos a cantar al señor Sol. Escuchamos a Carlos Vives y a mi novio Ricky Martin con Bonita y también por aquí a Thalía con este cover de A Quién Le Importa. Pero bueno, pues vamos con esto que dice así para ver si ahora sí ya le baja Chuck a su intensidad, ¿verdad? Así que vamos a decretar lo más lindo para nuestro día y vamos a mandar mucha luz y mucho amor a todas las personas que más lo requieren y que han sido afectadas por estas lluvias. ¡Con todos, solecitos!

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1: Son las 11:30.
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1: Son las 11:31.
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4: Estamos de vuelta aquí a través de Amor 100.1 a las 11 de la mañana con 55 minutos. Escuchamos a Ventino, Si Decides, Baby, Motel con esto que se titula Dime Ven, y Matiz con Más Que Amigos. Y también quiero comentarles que por aquí tengo otros saluditos. Dice por acá, esta semana Are me ha hecho recordar hace 6 años que estuvimos en plena pandemia con Cristóbal, que se inundaron las calles y se desbordaron los cenotes. Fueron días muy tristes por lo que estábamos viviendo, y aquí en casa en esos días nos dio COVID. Fue algo muy feo y deprimente. Lo recuerdo y vuelvo a sentir una opresión en mi corazón. Vivimos algo muy feo. Destruye y descrea todo eso, mi queridísima Lupita, porque eso, ¿sabes qué se llama? En Teta Healing le decimos shock y trauma, porque cuando algo muy feo pasa en nuestra vida, cuando nos dan una mala noticia, cuando vivimos una situación de mucho estrés, de mucho dolor, etcétera, se quedan las impresiones magnéticas y eléctricas de dolor en nuestro corazón, en nuestra alma, en todas las dimensiones de nuestro ser. Entonces hay que destruir y descrear, pero es normal que vengan a la mente esos recuerdos. Así que pues te mandamos un abrazo, te ponemos un ángel para que limpie toda esa energía. Es muy bueno que, por ejemplo, en estos ratitos que tienen, si tienen una oportunidad de hacer una pausa, pongan Frecuencia de Dios después de que acabe el programa, por favor, y se acuesten un ratito, pongan una meditación guiada, y en serio creo que muchas de las cosas que hemos compartido les pueden ayudar para eliminar todo eso. Se pueden hacer un bañito de descarga con sal de grano o también con ruda, albahaca y romero. Eso ayuda un montón. Si tienen una selenita, pásensela por el cuerpo. Duerman con alguna matista. Eso les puede ayudar muchísimo. Dice, buen día, solecito hermoso. Dice, aquí apurada lavando ya que nos dio tregua el dios Chuck. ¡Dios santo! Sí, un poquito salió el sol el día de hoy. Así que ojalá que se seque la ropa. Dice, quiero que saludes a Shelly. Dice, no trabajó, pero aquí la estoy haciendo trabajar. ¿Cómo eres? No, déjala dormir. Si hoy no fue a trabajar, déjala dormir. Yo siempre he dicho, si me quieres, déjame dormir. Me dice, mejor hubiese ido al trabajo, nomás que aquí me estás poniendo a hacer muchas cosas. Pobrecita. Shelly, de verdad te entiendo. Te entiendo, Shelly. Te mando un abrazo. Y sí, dile, ya, ¿sabes qué? Ya cerró, baja la cortina y dile, cerró la oficina y te metes a tu cuarto. Y le dices, déjame dormir. Dice, por acá nos están enviando un video donde nos muestran que están bastante vacías las calles. No sé exactamente por qué avenida es, pero con mucho gusto nosotros aquí andamos comentando todo lo que nos comparten ustedes. Dice por acá, hermosa, muchas gracias. Dice, esta es la placa que perdió un familiar. ¿Pudieras apoyarme con el comentario por si alguien la encontró? Dice, soy Tere. Claro que sí. ZBY641-H. ZBY641-H. Si alguien la encontró, con mucho gusto, ahí está. Y también mi querida Pati Ramírez, te mando un abrazo. Y les ponemos Arcángel Chamuel a todos los que perdieron su placa para que pronto la encuentren. Ejército de Ángeles. Dice, nosotros acá andamos trabaje y la lavandería igual. Pues de verdad yo sé que las lavanderías ahorita andan, ¿verdad? Con a todo lo que da. Dice, estamos en camino a Tella. Ah, ok, pues sí, me imagino que sí está como muy vacío porque pues es el tema de la carretera. Pero bueno, nosotros aquí estamos y estaremos hasta que Diosito lo permita. Y nos vamos a ir una breve pausa, regresamos con más música, solecitos hermosos, acompañándolos en este día pues muy particular, muy poco típico, poco común, pero siempre conectados de corazón a corazón. Así que pues nos vamos a una pausa y volvemos con muchísimo más. Volvemos también a comentar la lluvia de amor y de luz para que la graben por si no la escucharon ayer. Y pues bueno, mientras tanto, una breve pausa y volvemos. Así que quédense aquí conmigo a través de la frecuencia del amor.
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7: El ángel del Señor anunció a María, y ella concibió por obra y gracia del Espíritu Santo. Dios te salve María, llena eres de gracia, el Señor es contigo. Bendita tú eres entre todas las mujeres, y bendito es el fruto de tu vientre, Jesús. Santa María, Madre de Dios, ruega por nosotros pecadores, ahora y en la hora de nuestra muerte. Amén. He aquí, la esclava del Señor, hágase en mí según tu palabra. Dios te salve María, llena eres de gracia, el Señor es contigo. Bendita tú eres entre todas las mujeres, y bendito es el fruto de tu vientre Jesús. Santa María, Madre de Dios, ruega por nosotros pecadores, ahora y en

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Ya en este momento las 12 del día con 12 minutos y escuchamos muy buenas canciones. David Bisbal, Alejandro Fernández, Abriré la Puerta y Pandora con esto que se llama Ojalá. Y pues bueno, solecitos hermosos, como el día de ayer nuestro querido José Enrique tuvo un percance y ya no pudo grabar La Lluvia de Amor y de Luz, pues la vamos a hacer el día de hoy. Vamos a repetirla para las personas que no pudieron escucharla y para que la pueda grabar. Entonces, mi querido José Enrique, espero que hoy estés listísimo para grabar La Lluvia de Amor y de Luz. Ahí va La Lluvia de Amor y de Luz. Solo eso queremos, ¿verdad? Lluvia de Amor y de Luz. La verdad es que ya... Ya no queremos tanta lluvia de agua. Dice, buenas tardes, se me extraviaron las placas en Avenida Plaza Fiesta. Dice, YR. Ay, es que a ver, no veo bien qué puso. A ver, vamos a hacerlo un poquito más grande. Es... Dice, a ver... YR8141-E. YR8141-E. Ok, ya lo comentamos al aire. Si tenemos alguna noticia, alguien que nos comente, pues con muchísimo gusto, si alguien sabe, pues esta persona, si alguien tiene esa placa, ojalá que pueda pues contactar a José, que desafortunadamente también se le perdió la placa. Ok, entonces pues nos vamos con esto que dice así, lluvia de amor y de luz para el día de hoy. ¿Para qué? Sea nuestra brújula en toda la semana. La verdad es que fueron unos mensajes preciosos, preciosos los que recibimos el día de ayer. Así que ojalá que hoy tengan la oportunidad de escucharlo, porque si están oyendo, realmente son mensajes que tienen que llegar a ustedes. Así que bajen sus barreras, respiren y reciban.

lluvia de amor y de luz. Hoy los ángeles te recuerdan. Igual que el sol sale y se pone todos los días, todo en la vida es cíclico. Debes saber que después de la tormenta viene la calma, que mañana volverá a salir el sol. Recuerda que un final también implica el principio de algo y que nosotros estamos contigo en cada etapa y a lo largo de toda tu vida. Mírate a ti mismo y a los demás con los ojos de los ángeles, es decir, con amor incondicional y aceptación. De este modo inspirarás y animarás a todo el que se halla a tu alrededor para que alcance su máximo potencial. La alegría es la más elevada de todas las energías. Es un sentimiento mágico que te hace sentir que todo es posible. La alegría nace de la apreciación en cada instante, de las dádivas y los regalos que recibes. Este sentimiento te permite crear el presente y el futuro desde su grado más elevado. Considera que los errores, faltas y malentendidos que hayas tenido realmente no son algo importante. Lo único importante es el amor que reside en cada persona, incluida tú misma o tú mismo. Si te concentras en el amor que se halla en cada situación, todo se solucionará de forma milagrosa. Y hoy te decimos, sigue adelante. Alabamos tu modo de difundir el amor cada día. Aprobamos lo que tus pensamientos, sentimientos y acciones de amor aportan al mundo. Y celebramos tu constante progreso.

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3: Son las 12:30.
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Estamos de vuelta aquí a través de Amor 100.1, ya a las 12 del día con 36 minutos. Juanes, gotas de agua dulce. Eso es lo que nos ha caído toda esta semana, ¿no? Gotas de agua dulce. Y bueno, pues déjenme decirles que hace un momento también escuchamos este tema padrísimo de La Oreja de Van Gogh. Todos estamos cantando la misma canción, bailando la misma canción y cantándola también. Muy, muy linda canción. Y bueno, uno de los temas, ¡ay, qué bárbaro! ¿Cómo nos hizo llorar Carlitos con ese tema el sábado en el concierto? La de Si te vas. Y es que, pues no sé si ustedes saben, pero esta canción él la escribió en un momento de mucha incertidumbre en su carrera, aproximadamente en el 2009, más o menos, 2009, cuando enfrentaba la falta de oportunidades en la industria y como que no terminaban de cuajar las cosas. Y la canción la compuso para que fuera un himno de aliento, de esperanza para todos aquellos que estén pasando por una etapa oscura y que necesiten encontrar pues esa lucecita al final del túnel, esa fuerza para seguir adelante, esa superación. Y la verdad es que yo es lo que creo que hace que él conecte de una manera tan especial. Esta capacidad de encontrar la fortaleza dentro de la vulnerabilidad. Y justamente lo bonito de este concierto también es que, bueno, además de que obviamente el mariachi, los cambios de vestuario, la superproducción, los grandes músicos, que por cierto yo quiero decirles que una de las cosas que a mí me causa más orgullo es que Gil Pinzón, que es yucateco, es el director musical de Carlos Rivera y ha estado con él durante muchos años. Y bueno, pues para nosotros, obviamente, como yucatecos, es un gran gusto, un gran honor que haya muchos músicos, así como el maestro Carlos Milán, que también es director musical de Amanda Miguel, que es director de Las Grandiosas, que trabajó con Diego Verdaguer y con muchísimas más personalidades y artistas increíbles, y que también es mi amigo personal, como diría Mamá New. Es mi amigo, entonces también le mandamos un abrazo a toda la familia de Gil Pinzón, a su esposa, a su hijita preciosa. Y pues bueno, de verdad que para nosotros, por ahí capté yo una foto muy linda donde se ve que se están abrazando y que pues se quieren mucho y que hay esa complicidad. Y qué bonito es que haya gente que te pueda sostener de esa manera cuando estás trabajando intensamente y que tengas toda la confianza en esas personas para decir, no importa lo que pase, yo sé que tú estás viendo todo esto, yo me dedico a lo mío y sé que aquí estoy cubierto, ¿no? Entonces, pues qué maravilla. Además son compadres. Carlitos Rivera es padrino de su hijo, así que de verdad una canción hermosa, hermosa. Y sí, me sacó las lágrimas, así como Magdalena, porque de verdad, si la escuchan bien, se van a dar cuenta que es una canción súper, súper, súper profunda. Esa, obviamente, también, la de Almas, Recuérdame, claro que sí, por ahí también con Sincerándome, La Luna del Cielo, que escribió para su abuelita. Ay, no, bueno, tantas y tantas canciones. Le mando un abrazo a Silvi, que también ya me dijo, me vas a sacar la lagrimita, porque ella es fan number one de Carlitos aquí en Mérida. Así que, Silvi, te quiero mucho. Yo sé, seguiremos recordando este concierto forever and ever. Necesitamos ya otro, ¿verdad? Y pues bueno, le mando un saludo muy grande a mi querido Oscarito Pérez, que está incapacitado en este momento. Dios mío de mi vida, ¿qué tienes? Creo que tiene infección en la garganta. Cuídate mucho, corazón de melón. Te mandamos un abrazote y muchos megabesos. Igualmente nos dice por aquí, soy Zuli, la hija de Mari. Este mensaje es muy especial porque hoy es cumpleaños de mi mamá. Quiero que la felicites y le pongas las mañanitas. Te escuchamos en Villas Oriente. Que tengas muy lindo día. Claro que sí. Vamos a poner las mañanitas con Ricky Martin. Oigan, muchos cumpleañeros el día de hoy. Le mando un saludo también a mi querida Yolanda Barroso, que pues ella también es terapeuta holística, amiga entrañable. Espero que te la pases muy lindo. Sabes que te queremos mucho y te deseamos lo mejor en esta
Nueva Vuelta al Sol. Hay otro que va a cumplir años. Le mando un saludo muy grande a mi querido Jonathan, que nos va escuchando en este momento. Abrazos y megabesos para ti. Y dice, mes de los Géminis, arriba los Géminis. Es que la verdad, los Géminis son muy divertidos, son muy espontáneos. Y gracias a que el sol está en Géminis, ahorita vamos a empezar a sentir la energía mucho más ligera. O sea, obviamente sí está pasando todo este tema del clima, pero energéticamente es un mes que nos da un respiro, porque también viene un poco más intenso julio, porque julio tendremos Mercurio retro. Agosto también viene con los cambios en los nodos y la preparación de la temporada de eclipses. Entonces, este mes va a ser un mes de verdad para sentirnos con como mucho más festivos, más alegres, más relajados. Entonces, esa es la energía de Géminis, de diversión, de espontaneidad, de carisma, de comunicación, de no parar de hablar y de platicar, todo eso. Así que también te mando un abrazote. Yo sé que tu cumpleaños es hasta el jueves, pero te mando un abrazote, mi querido Jonathan Villanueva. Ya sabes que te queremos mucho y te deseamos también lo mejor. Yo sé que tú sí sabes divertirte, me consta. Besos y abrazos para ti, corazón. Y pues bueno, nosotros vamos a ponerles las mañanitas, ¿verdad? A él, a Yoli y a todos los que cumplen años el día de hoy, a Mari, de parte de su hija Zuli, y que también Diosito la cuide, la bendiga y la proteja, y que todo lo que llegue a su vida sea en su más alto y su más elevado bien. Venga.

0: Feliz cumpleaños.
1: ¡Feliz cumpleaños a todos los Géminis! Bueno, ahí está. Y dice, Areli, te envío una grandiosa felicitación llena de lluvia de amor. Dice, bendiciones, tienes una voz tan angelical que siempre te llene de bendiciones, Diosito, para que tengamos a nuestro ángel que nos oriente y nos motiva todos los días. ¡Ay, gracias, Víctor! Te mando un abrazote. ¿Me puedes mandar el mensaje que acabas de decir? Claro que sí, con mucho gusto ahorita te lo mandamos. Gracias, gracias, gracias, de verdad. Por tanto cariño. Y dice, ¿cómo se llama esta canción? Ay, Diosito, no sé cuál es la que estabas oyendo. Ahorita revisamos el horario. Y dice, saludos, hermosa. Muchísimas gracias porque todos los días te escuchamos. Y hoy nos dieron el día y no estamos trabajando, pero feliz con tu hermosa compañía. Que Dios te colme de bendiciones. Gracias, preciosísima. Gracias, Esperanza. También que me encanta tu nombre porque eso necesitamos en este momento, ¿verdad? Mucha esperanza. Ok, y pues nos vamos a ir con más música. Y les voy a dejar con algo de Rake. Esto se llama ¿De qué sirve? Y regresamos en unos instantes con mucho más a través de la frecuencia del amor. Todavía nos falta el mensaje angelical del día de hoy, aunque ya repetimos la lluvia de amor y de luz. Todavía nos falta el mensajito del día de hoy. Así que bueno, pues mientras tanto, buena música y volvemos en unos instantes más. Aquí a través de Amor 100.1. Yo soy Arely Alcocer y esto es De Corazón a Corazón.

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3: Gracias por seguir en sintonía de Amor 100.1 a las 12 del día con 55 minutos y escuchamos algo de Elefante, eso que se llama Ángel, qué bonita canción también. Y bueno, como siempre, yo les pongo un angelote a todos y cada uno de ustedes, sobre todo a los que el día de hoy están circulando por algún lugar de nuestra ciudad o están trabajando, lo que sea que estén haciendo. 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Claro que sí. Gracias, amigos de Hacienda Chacá, que les mandamos abrazotes y muchos megabesos. Sabemos que ustedes siempre están al pendientes de una servidora y del programa de Corazón a Corazón aquí en Amor 100.1. Así que, bueno, pues ahí lo tienen. Y me estaban preguntando que si hicieron el ritual de la canela el día de ayer y por el tema de las lluvias tuvieron que secar, que se metió la lluvia, etcétera, y no dejaron que se lleve el polvito de la canela, el viento, pues que si pasaba algo. Realmente, si tú ya lo hiciste y lo hiciste con toda tu intención, no pasa nada. Lo puedes dejar así, pero si lo quieres volver a hacer, también eso es algo que es válido, porque al final de cuentas, recuerden que los rituales son una manera como de, pues sí, de hacer tangible nuestro deseo, nuestro sueño, nuestro anhelo y nuestra intención, y de bajar esa idea de nuestra cabeza y ponerla en la realidad. Entonces, pues si lo quieren volver a hacer, no pasa nada, es soplar canela desde afuera de su casa y pedirle a Dios que ingrese la prosperidad, encomendarnos a la divina providencia y todo. Entonces esto se me hace así como que pues súper bonito también, ¿ok? Así que nos vamos a ir a una pausa y regresamos con otro mensaje más angelical aquí a través de Corazón a Corazón para que ustedes pues reciban también más de estos mensajes tan bonitos el día de hoy, que pues la verdad es que hacen mucha falta, sobre todo a las personas que vieron afectadas sus casas, sus pertenencias, y pues de alguna forma también pues estas lluvias, no la están pasando muy bien por estas lluvias y por estas inundaciones. Así que abrazos con todo el cariño, nuestras oraciones, mucha luz y mucho amor para ellos y ejército de ángeles, claro que sí. Nos vamos a una pausa y regresamos con más aquí de Corazón a Corazón.
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4: Son las 12:59.
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4: Estamos de vuelta a través de Amor 100.1 y escuchamos esta gran versión de la maravillosa Yuri, la güera consentida, la más jarocha de México, y en este álbum padrísimo que nos regala con grandes canciones como Qué ganas de no verte nunca más, de Lupita D'Alessio, de Mi Enamórate, de Daniela Romo, Simplemente Amigos, de Ana Gabriel, y bueno, esta Como tu Mujer, de Rocío Dúrcal. Ay, no, qué cosa, la verdad, un álbum precioso. Por ahí vienen otras canciones como Así no te amará jamás, igualmente El hombre que yo amo. Muchos, muchos éxitos que sonaron primero en voces de otras grandes estrellas, pero que ella, con su muy particular estilo y con ese vozarrón también que tiene, qué bárbaro, es un agasajo también escucharla. Así que bueno, pues ahí está, con mucho cariño para todos ustedes. 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También escuchamos al guapísimo Chayanne, al papá de todos. Y pues bueno, con este tema que se llama Te Amo y Punto, que también es divino, es precioso, y también ver a Chayanne en vivo es un agasajo. 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Dice, saludos desde Culiacán, de corazón a corazón, amor 100.1. Dice, la verdad es un agasajo ver a Chayanne en vivo. Dice, es el mejor, me toca verlo en Mazatlán. Me tocó verlo en Mazatlán y yo soñada. ¡Wow! Es que sí, ya me imagino. Nosotros lo vimos el año pasado aquí en Mérida, llegó y estuvo por aquí, y bueno, a mí me tocó la buena suerte de tenerlo pues justamente ahí muy cerquita de nosotros, y de verdad padrísimo, porque pues fue un momento muy especial. Estuve en primera fila, literal, en primerísima fila estuve ahí con lo que fue el concierto de Chayanne, con el club de fans maravilloso. Son un amor también todas las chicas del club de fans de Chayanne, que son las tremendas del Caribe, y pues bueno, pues si ustedes tienen la oportunidad alguna vez también de verlo, ver a Chayanne en vivo es de verdad un agasajo, no solo para la vista, sino también para el alma y para el corazón, porque canta precioso, porque también conecta con todos sus fans, porque baila impresionante y porque es, en serio, un gran artista también, uno de los más grandes artistas latinos. Dice también, mi querida Are, muchas gracias por poner a mi tremendo y hermoso Chayanne justo a la hora de la comida, así se come más a gusto. Mi queridísima Rosy Alamilla, ya sabes que te queremos mucho también, un abrazo, les digo, yo aquí mandando saludos al club de fans, que son re lindas todas, de verdad. Dice, buenas, buenas, te escucho desde hace rato, pero no tenía agua, pensé que era la presión en general, resulta que habían cerrado la llave de la calle. Ay, no me digas eso, te mando muchísimos angelitos para que eso, pues ya, no suceda. Y ahora sí, nos vamos a una breve pausa, regresamos con más en unos instantes y volvemos con la lluvia de amor y de luz. Ah, no, lluvia de amor y de luz ya la dijimos. Pero regresamos con mensaje angelical, ¿ok? Así que volvemos con mucho más aquí de Corazón a Corazón a través de Amor 100.1. Solecitos.
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5: Es la 1:16.

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2: Es la 1:28.
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2: Gracias por estar aquí con nosotros, conectados de corazón a corazón, 1:34 PM, y tuvimos la presencia de Cani García y Belé con Me Arriesgo Contigo. Y pues déjenme decirles que justamente nosotros vamos ya con este mensaje de los angelitos para el día de hoy, para este día que es un día muy inusual, un día de asueto en medio de una semana laboral que no nos imaginábamos que esto iba a funcionar de esta forma, pero pues bueno, así que hay que, decían por ahí, para días grises, paraguas de colores, decía mi querida Ruth, que le mando un abrazo. Y también, pues por ahí dicen, al mal tiempo, buena cara, ¿verdad? Así que, pues bueno, nosotros aquí estamos echándoles las mejores vibras a todos para que, pues el día de hoy, sea lo que sea que estén haciendo, si están descansando, pues descansen porque se lo merecen. Y pues si están a lo mejor, pues trabajando y ya quieren irse a su casa, ánimo, que muchos de los lugares hasta las 2 van a trabajar y ya, o hasta las 4, entonces, pues bueno, ahí estamos con muchísimo gusto y con mucho, mucho cariño, ¿ok? Así que, pues venga, vámonos con esto, que es La Lluvia de Amor y de Luz. ¡Qué buenísima canción, Are! ¿Cuál será la de Me Arriesgo Contigo? Sí, está padrísima, ¿verdad? Nos encanta. Nos encanta esta canción también. Así que vamos con este mensaje. Es un mensaje muy lindo para que ustedes tengan el día de hoy. Un mensaje que también fortalece nuestra fe, nuestra esperanza, y que nos recuerda que cuando más oscuro está es porque ya va a salir el sol. Esperemos que sí, el sol salga en estos días, que tampoco sea demasiado sol, pero tampoco queremos demasiada lluvia. Todo con equilibrio, y es de lo que se trata la vida también, ¿ok? Así que bueno, vámonos con esto que dice así. Y con mucho gusto, pues nosotros les hacemos llegar como canal este bello mensaje de los ángeles.

los ángeles te dicen: ni una sola oración, petición o llamado de auxilio al cielo es jamás en vano. Nada es desechado o desestimado, porque cada anhelo genuino de tu corazón vibra al unísono con el universo. Cree y agradece con fe. Ese llamado a Dios ya fue recibido y todo viene ya en camino. Recíbelo y acéptalo con gratitud.

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3: La 1:00 p.m. ya con 51 minutos y escuchamos con Belanova, Perdición. Y bueno, solecitos, nosotros ya nos vamos por el día de hoy. Afortunadamente aquí en el centro de la ciudad no ha empezado a llover fuerte, aunque dicen que esto sucederá aquí en Mérida después de las 3:00 p.m. Entonces, bueno, pues yo lo que les quiero decir es que les pongo un ángel a todos y cada uno de ustedes. Que Diosito me los cuide, me los bendiga y me los proteja y que pues todos lleguen con bien a su casa, que todos lleguen con bien a su casa hasta que pues las actividades les permitan. Ojalá que pues la gran mayoría no esté trabajando y bueno, pues nosotros aquí seguiremos hasta que Diosito lo permita. Ya saben que pues los medios de comunicación somos actividad esencial y no paramos contra viento y marea. Así que un abrazo de corazón a corazón. Les pongo un ejército de ángeles a todos y cada uno de ustedes. Gracias, mi queridísima Lupita, preciosa. Un gran abrazo hasta tu santuario. Patitas de león con mucho, mucho amor. Y a todos los rescatistas, de verdad, muchas gracias. A la gente de la UPA, de la UMABA, a Raulito Escalante, le mandamos un abrazo también con mucho cariño, que ya lo vimos, que se ha super mojado y ha super bogado agua con tal de estar ahí pendiente de los animalitos. Les mandamos un abrazo y también les ponemos un angelote. Nos vamos a ir con muy buena música. Viene David Bisbal. Esto se llama Fiebre. Yo soy Arely Alcocer. Esto fue de corazón a corazón. Les mando muchos mega besos. Y de verdad, cuídense mucho. Traten de permanecer en casita. Y pues, si por alguna razón van a salir, pues que sea tramos o trayectos pues muy pequeños. Y mañana, primero Dios, nos encontramos aquí a través de Amor 100.1. Claro. Para seguir conectando con todos ustedes y las mejores vibras. Así que buen provecho a todos, que coman muy rico. ¡Mua! Hasta mañana.

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11: Exactamente, bienvenidos a este martes ya de Baúl de los Recuerdos. Seguimos con la lluvia, seguimos con las precauciones y bueno, si tú tienes pues la posibilidad de estar en casita disfrutando de Amor 100.1, pues te invitamos a que sigas en sintonía. Por supuesto, ya sabes que las próximas dos horas pues tendremos muy buena música del recuerdo. Y pues ya sabes que este programa lo haces tú a través de tus peticiones, a través de tus mensajes de WhatsApp. Ya sabes, el 99 92 39 46 46, nuestro número de Amor 100.1. Solamente tienes que escribir la palabra baúl iniciando tu mensaje. Escribe la palabra baúl o el hashtag baúl de los recuerdos y escríbenos qué rolita del recuerdo quieres disfrutar. Dice por acá: buenas tardes, baúl. ¿Me podrías poner la canción de José Luis Rodríguez, El Puma, la de Atrévete? Saludos de parte de Alicia. Igualmente, Alicia, muchas gracias por estarnos acompañando. También dice por acá, baúl, quisiera un saludo para Martín y Jimena, que los escuchamos todas las tardes. ¿Podrías poner la canción Será Porque Te Amo, de Richie Poveri? Gracias, gracias a ustedes por estarnos acompañando y por escucharnos todos los días en el 100.1, por supuesto, en este baúl de los recuerdos. También dice por acá, baúl, buenas tardes, ¿podrías complacerme con la canción Acostada Media Calle, de Gloria Trevi? Gracias, Erika Rangel de Juan Pablo II. Perfecto. También dice por acá, buenas tardes, Baúl. Me puedes complacer con la canción de Sergio Facchelli, Hay Amores, Amores. Linda tarde, soy Beatriz de Juan Pablo. Gracias, saludos. Saludos a todos ustedes. También dice por acá, hola David, Baúl, feliz día. Por favor, puedes programar Girando, Girando con María del Sol. Perfecto. También por acá nos dice, Baúl, ¿podrías ponerme la canción Siluetas de Cristal con los Bríos para mi esposa María Neri de parte de don José Luis? También dice por acá el buen Ray, Baúl, quisiera escuchar la canción ¿Dónde vamos? De los Terrícolas. Me llamo Raimundo de la colonia Emiliano Zapata Sur. ¡Perfecto! Sigo checando tus mensajes, ya sabes, hasta las 4 de la tarde estamos con ustedes. Tomen sus precauciones, como, bueno, ya saben ustedes las cuestiones que se ordenaron por medio de las autoridades. Muchos servicios pues no están disponibles en este momento, pero todo es por nuestra seguridad. Así que si no tienes necesidad de salir, como siempre les digo, quédense en casita, quédense disfrutando de Amor 100.1. Iniciamos este baúl de los recuerdos. Muy buenas tardes, soy David Barrera, me quedo contigo hasta las 4. Bienvenidos.
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exactamente las 2 de la tarde con 34 minutos, 2 de la tarde, dice por aquí, Baúl, puedes complacernos con la canción La Chica del Bikini Azul para Mauro Estrella, gracias, ya anda checando el baúl para complacerte, también dice por acá, podrías poner, Baúl, la canción de Laura Pausini, Dispárame, Dispara, gracias, Jessy. Jessy, la acabamos de escuchar antes de irnos al corte comercial, espero la hayas disfrutado. También el buen José Enrique dice por acá, desde Juan Pablo, compláceme con la canción, Baúl, la de Palabras, de Roberto Carlos. Perfecto, le decimos al Baúl que la localice y te la dedicamos en un momentito más. También dice por acá, Baúl, buenas tardes, porfa, una canción de Vico C, la de Me Acuerdo. Saludos desde Ciudad Cauquel, atentamente Jesús, bendiciones a todos. Igualmente, hasta Cauquel. También dice por acá, Baúl, buenas tardes, me puedes complacer con Gotas de Fuego con José José, muchas gracias. Bonito inicio de semana, saludos de su amiga Norma desde San Marcos Sustentable. Saludotes. También dice por acá, buenas tardes, mi rola, por favor, Llamarada con Manolo Muñoz, gracias, soy René de la Hidalgo. Saludos, René. También dice por acá, buenas tardes, Baúl, puedes poner la canción Mar y Arena de Ana Gabriel para la familia Canché Flores. Te andamos escuchando acá en casita desde Concal. Saludos y bendiciones. Igualmente, hasta Concal, un saludo. Baúl, buenas tardes, David. Me puedes poner Tú Llegaste Cuando Menos Te Esperaba de Leo Dan. Gracias, perfecto. Entonces aprovechemos el tiempo que tenemos de aquí hasta las 4. Vámonos con más recuerdos. Son los Clas.

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5: Continuamos con más recuerdos en este baúl. Por acá nos solicitaron algo de la señora Ana Gabriel. Ya la tiene el baúl, ya la encontró, así que vamos a disfrutarla. Es Amor 100.1. Buenas tardes.

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15: Continuamos, ya estamos en nuestra segunda hora de este baúl de los recuerdos. Por acá nos andan solicitando nuestro amigo Héctor desde Tlaxcala algo de Miriam Hernández con el tema Se Me Fue de el año 1992. Por supuesto que ya la localizó el baúl por acá. Un servicio, dice por acá baúl. David, buenas tardes. ¿Me podrías ayudar a encontrar mis placas, porfa? Se me extraviaron ayer. Si alguien encontró unas placas de nuestra amiga Claudia, dice que las placas son ZCN-147F. ZCN-147F. Si alguien encontró, a lo mejor ahí en el agua, en el momento de la lluvia, nuestra amiga Claudia, pues extravió sus placas. Repito, ZCN-147F. Si ustedes las encontraron, dice por acá, ahí damos para el refresco, dice. Gracias y saludos. Se pueden comunicar al 9992-713246. 9992-713246 con Claudia. Si alguien encontró estas placas, ZCN-147F, pues que le echen la mano a nuestra amiga Claudia, que extravió sus placas. Y bueno, así como ella, hay muchísimos casos que hemos estado checando y hemos estado viendo. Bueno, saben ustedes la situación que estamos viviendo con las lluvias. Así que si alguien encontró esas placas, pues que le echen la mano a nuestra amiga Claudia. Por acá dice Baúl, buenas tardes, soy Mario. ¿Será que me puedas complacer con la canción de Napoleón que se titula Nunca Cambies? Saludos y gracias. Ok, Mario, con todo gusto le decimos al baúl que la localice y que te la programe. Dice por acá, buenas tardes David, me pones a Diego Verdaguer con la canción de Tanto Soñar. Gracias, de parte de Mari. También por acá dice, Baúl, ¿me podrías poner una canción de La Leona? Una canción, la canción Leona Dormida de Lupita D'Alessio, soy Quique. Ok, le decimos al Baúl, así que vámonos con más música. Nos quedamos contigo hasta las 4, es Amor 100.1, estás escuchando El Baúl de los Recuerdos. Buenas tardes.

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1: Llegando a la recta final de nuestro baúl de los recuerdos, dice por acá, baúl, buenas tardes, puedes poner El Corazón Contento con Palito Ortega para Carmen, ok. También dice por aquí, un saludito para el Gato Zapata, te ando escuchando, pues saludotes. Dice por acá también, a ver, hola baúl, buenas tardes, a la de Juntos de Anaí Kuno Becker, ya la pusimos, espero la hayan disfrutado. Y pues gracias por estar en contacto. Yo aprovecho de despedirme, agradecerles que hayan estado con nosotros esta tarde. Cuídense mucho, mañana si Dios quiere, como siempre les digo, en punto de las 2 de la tarde abriremos de nueva cuenta este baúl de los recuerdos. Gracias, dice por acá, podrían poner baúl, buen día. Dice, podrían poner la canción Soy lo peor de Susana Zabaleta y la de Una oración de Rocío Dúrcal. Realmente es una canción por petición porque no nos alcanza nunca el tiempo. Pero pues vamos a ver si podemos colocar alguna. Dice David, buenas tardes. La de Señora Mía de Menudo, ya la pusimos también. Muchas gracias. Oigan, gracias. Vámonos a un corte comercial y al regreso cerramos con más de sus peticiones. Cuídense mucho, que tengan una excelente tarde. Y pues ya saben, quédense en el 100.1. A las 4 llega por acá mi amigo Julio Valdespino para seguir con todos ustedes. Mi nombre es David Barrera. Hasta mañana, muy buenas tardes.
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7: Hoy, Revista del Consumidor Radio. ¿Sabías que un mal uso de tu rastrillo desechable no solo acorta su vida útil, sino que también favorece a la aparición de bacterias? Cuidar tu piel empieza desde saber elegir el producto correcto en el supermercado.
8: Quédate en Revista del Consumidor Radio.
7: Revista del Consumidor.
9: Los rastrillos desechables son herramientas de afeitado que tienen como objetivo ofrecer una opción práctica, higiénica y económica para el cuidado personal. Este tipo de productos son de uso limitado, ya que dependiendo de su calidad pueden durar de 5 a 10 afeitadas.
8: Su bajo costo los vuelve ideales para viajes o uso ocasional. Además, su distribución es amplia, pues se encuentran en supermercados, farmacias o tiendas de conveniencia. Están fabricados principalmente de plástico, lo que puede facilitar su manejo. Cuentan con un mango, un cabezal con navajas preinstaladas de acero inoxidable y una banda lubricante.
9: En el mercado podemos encontrar modelos para mujer y para hombre, y aunque la tecnología es similar, cada tipo de rastrillo se segmenta por género para adaptar su forma y banda lubricante a diferentes zonas del cuerpo. Esta segmentación responde a las necesidades prácticas y estrategias de marketing, que suelen reflejarse en los precios, ya que los productos de mujer son más caros que los de hombre.
8: Para ayudarte a elegir mejor, el Laboratorio Nacional de Protección al Consumidor puso a prueba la resistencia y desempeño de 26 modelos distintos, 13 modelos para mujer y 13 para hombre. Se realizaron distintas pruebas para comprobar que los empaques incluyeran la información

0: El modelo de la marca Chedraui presentó imperfecciones en las hojas, navajas. Tres modelos de Gillette, dos de Equate, Chic, Envisage y Vic obtuvieron la excelencia en la prueba de cuidado y protección de la piel. Los productos que calificaron con excelencia al promediar todas las pruebas fueron Vic, Envisage, Chic y tres modelos de la marca Gillette.
1: Ahora, en el caso de los rastrillos para hombre, se encontró que todos los modelos presentaron correctamente su información comercial. Tres modelos presentan imperfecciones en las navajas, Chedraui y dos de la marca Daycare. Cuatro modelos calificaron con excelencia en la prueba de cuidado y protección en la piel. Tres de la marca Gillette y uno de la marca Envisage.
0: Usa tu presupuesto de manera inteligente. Presta atención a las recomendaciones de compra y uso. Compra tus rastrillos en comercios establecidos y revisa que el empaque esté en buenas condiciones. Guarda tu comprobante en caso de que necesites realizar algún cambio por defectos de fábrica. No compartas el rastrillo con otras personas, aunque sean de tu propia familia. Cámbialo cuando notes que necesitas hacer más presión para rasurar adecuadamente.
1: Usa gel o crema para afeitar. De esta forma tu piel sufrirá menos. Usa crema sin fragancia o aloe vera para cuidar tu piel después de afeitarte. Déjalo secar después de utilizarlo. La humedad puede dañar las navajas. Guárdalo en un lugar limpio y sin humedad después de usarlo.
0: Tu elección va más allá de la marca. Se trata de calidad, precio y sobre todo responsabilidad. Al terminar la vida útil de tu rastrillo, no olvides desecharlo de forma segura. Envuélvelo en material resistente o colócalo dentro de un envase vacío para evitar que las hojas queden expuestas. No olvides que la información es tu mejor aliada para consumir de manera responsable.
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4 de la tarde ya con 23 minutos. ¿Cómo están, amigas, amigos? Espero que muy bien, que estén disfrutando esta tarde. Por lo menos aquí no ha llovido. No sé cómo ande por sus rumbos, pero bueno, espero que todo vaya bien y podamos seguir disfrutando tranquilamente de la programación de Amor 100.1. Escuchamos a La Oreja de Van Gogh con El Último Vals. También tuvimos a Alejandro Fernández con Niña Amada Mía y vamos a seguir con mucho, mucho más. Si quieres escuchar algún tema en particular, mándame un mensaje al 99 92 39 46 46, dime cuál es ese tema y con todo gusto lo pondremos en un descuidito de los de programación. Ahí la vamos colando y vamos a escuchar los temas que tú quieres escuchar. 99 92 39 46 46. A este número también puedes enviar tus mensajes si quieres enviar algún saludo, alguna felicitación, sugerir algún tema de conversación. Bueno, pues aquí estoy para atender todos y cada uno de los mensajes que lleguen. Mientras eso sucede, pues vámonos con más música. Los voy a dejar ahora con Carlos Rivera, esto se llama Me Muero, y lo tenemos aquí en Amor 100.1. Soy Julio Valdespino, salud y paz para todas y todos.

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3: Son las 4:31.
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3: Son las 4:33.
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1: Qué buen tema acabamos de escuchar con Pandora y Leonel García. Gran, gran tema. Hubo una vez que un adiós apagó mi reloj. Uy, cuando termina una relación, híjole, qué vacío tan grande queda, ¿no? Pareciera que nada va a ser igual. Bueno, nada es igual después de una relación, ¿no? Cambia uno para bien, a veces también para mal, ¿no? Pero bueno, uno va aprendiendo, va creciendo, se va fortaleciendo. Híjole, pero sí llega un momento y hay relaciones que te marcan definitivamente y nunca las olvidas, ¿no? Pero también eso es un motor para que sigas siendo mejor, ¿no? Para que aprendas también a valorar, porque muchas veces termina la relación y es cuando te das cuenta, dices, híjole, ¿cómo no valoré esto que había? ¿Cómo no me di cuenta de esto otro? ¿Cómo no propicié que hubiera esto? En fin, pero bueno, gran, gran tema que acabamos de escuchar, como muchísimos que tenemos aquí en Amor 100.1. Vámonos con otro gran tema, ahora está a cargo de Franco De Vita y Gianmarco, esto se llama A Medio Vivir, es una versión en vivo y la tenemos aquí en Amor 100.1 para ti.

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2: Son las 5:01.
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2: Son las 5:02.
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1: Estamos al aire ya. Muy buenas tardes a todos, queridos radioescuchas. Estábamos desde antes de empezar el programa, ya estábamos aquí con temas candentes de relacionados con las finanzas, relacionados con el dinero. Vamos a hablar un poco de lo que está pasando ahorita con las lluvias, los seguros de auto, las cosas que pueden darse desafortunadamente, cuando puede haber un abuso, cuando pues cuando sí se está procediendo de la manera correcta. Vamos a hablar de la llamada agravación del riesgo, que luego es algo con lo que se escudan las aseguradoras en el tema de las inundaciones. Y pues bueno, tenemos un invitado de lujo el día de hoy. Ya lo hemos tenido por aquí, el licenciado Desi Villalobos. Es un especialista en el tema de los seguros. Básicamente su despacho, una de las cosas principales que realizan es precisamente eso, ¿no? Defender asegurados en litigios en los que pues haya un abuso de parte de las instituciones de seguros o se esté, pues sí, se esté vulnerando los derechos o el contrato que se tiene con la aseguradora. Licenciado Desi, bienvenido a La Puerta al Dinero.
2: Gracias, Luis, buenas tardes, mucho gusto. Siempre es un enorme gusto estar aquí contigo y con tu auditorio.
1: Y pues estábamos platicando un poco de lo que va a venir en el programa. Tenemos ahí mucha tela de dónde cortar. Y pues bueno, podemos empezar por lo que ya tenías ahí

0: y la oferta a la aseguradora para que nos asegure, para que celebre con nosotros el contrato.
1: O sea, nosotros cuando llenamos la solicitud de un seguro, realmente le estamos diciendo, aseguradora, ¿me aceptas?
0: Así es, esta es mi oferta, quiero que me asegures en estos términos, ¿me aceptas? Con base en esta información, ok, si te acepto, dame esta información para que yo sepa qué tipo de riesgo voy a correr. Evalúo las circunstancias del riesgo, qué posibilidades hay de que ocurra, de que no ocurra, y sepa en qué términos te puedo asegurar. O en qué términos te acepto de lo que tú me estás pidiendo.
1: Y es importante declarar la verdad, no mentir, no omitir cosas. ¿Por qué?
0: Porque si no, lo que vas a producir es que la aseguradora de entrada te rechace el siniestro y pueda hasta rescindirte el siniestro. ¿Sí? Con devolución o sin devolución de primas, porque ya no sería su obligación devolvértelas.
1: O sea, te pueden cancelar la póliza.
0: Te pueden cancelar la póliza,
1: si, es correcto. Si descubren que mentiste.
0: Es correcto. Ahora, la ley te permite rendir esa información en los términos en que la conoces.
1: Ok.
0: ¿Sí? Por ejemplo, en un seguro de gastos médicos, si te hacen, te van a hacer una serie, te van a hacer un cuestionario. Ese cuestionario puede ser de una forma individual, que sería lo ideal para que puedas contestar de una forma concreta a un solo cuestionamiento. Y pueden haber cuestionarios que tengan diversos cuestionamientos, y ya es ahí donde la aseguradora estaría produciendo que puedas incurrir en un error. Ahora, tú puedes no conocer realmente la información. No tenemos nosotros la cultura de estar yendo al médico cada cierto tiempo para que hacernos análisis clínicos, para que realmente sepamos si nuestro colesterol está alto, si nuestra presión es alta, si tenemos algún padecimiento que nos esté afectando. Realmente es que hasta que vienen las consecuencias del padecimiento es cuando nos enteramos. Entonces pudiste haber solicitado un contrato de seguro y no conocer que tengas alguna cardiopatía, alguna enfermedad, pues.
1: Y en ese caso, si tú no sabías que tenías algo, la aseguradora estaría obligada a cubrírtelo.
0: Estaría obligada a cubrírtelo, aunque lo más seguro es que quiera pelearlo.
1: Claro.
0: Hay que recordar que el seguro es disputable los dos primeros años por omisiones o inexactas declaraciones, que es de cuando rendimos la información. Ya pasado ese tiempo, ya sería mucho más fácil para el asegurado, en caso de acudir a un proceso judicial, obtener un buen resultado.
1: Y de las cosas que menciona ahí, aquí me entra una duda, ¿no? O sea, mientras más años tienes, pues más posibilidades hay de que hayas tenido algo en algún punto de tu vida. Y entonces, por ejemplo, ahorita yo llenando una solicitud para mi esposa, yo de hecho solicité a su aseguradora actual la siniestralidad histórica que tenían de ella. Pero los datos son bastante escuetos, o sea, no son específicos. Te dicen luxación de articulación, pero no te dicen de qué rodilla, de qué parte. Entonces yo, pues preguntándole a mi esposa, oye, ¿te acuerdas? Pues fue hace como 8 años, sí, me medio acuerdo, creo que me pasó esto. Pero es como, plasmas la información como tú te acuerdas. Y es en el caso en el que te acuerdas, ¿no? Pero, por ejemplo, yo me pregunto, alguien que cuando era chico, a los 2 años, 3 años, le hicieron un procedimiento quirúrgico y ni siquiera se acuerda. Y hoy en día no está con sus papás, no vive con sus papás, o sus papás ya no están en este plano de existencia. Y con la mejor voluntad, de buena fe, declara que no ha tenido un procedimiento quirúrgico. Y más adelante surge que lo tuvo cuando era un niño. En esos casos, ¿qué sucede?
0: Bueno, lo más seguro es que la aseguradora trate de excusarse en ese punto. Ahora bien, la información yo creo que la podrían obtener solamente si todavía fuese una persona que dependiese de la seguridad pública, porque es donde puedes tener un expediente pues más completo. Si el padecimiento fue atendido en una entidad privada, no creo que exista, a menos de que haya sido atendido a través de un contrato de seguro, porque existe una base general de datos. Una vez que te has atendido a través de una aseguradora, tú entras, tu información llega a una plataforma
1: en la cual OII.
0: Es correcto, y en la cual ya ahí está concentrada esa información y ahí se puede obtener si realmente tuviste algún tipo de padecimiento. Pero, por ejemplo, como dices tú, tiene una luxación de una articulación, pero lo que presenta es un problema de la vesícula. No creo que la aseguradora vaya a querer decir, oye, me guardaste esta información, omitiste dármela, te

0: voy a rescindir. No tiene una relación, y aunque la ley señale que no tiene que tener relación directa con el siniestro, yo lo veo poco probable.
1: Correcto, correcto. Entonces, bueno, idealmente declarar las cosas de la mejor manera posible para evitarnos problemas en el futuro y que pueda evaluar correctamente el riesgo la aseguradora, ¿no? Entonces,
0: y no obliguemos, y no olvidemos, esas son obligaciones al celebrar el contrato.
1: Al momento de celebrar el contrato.
0: Obligación de la aseguradora, si no hay modificaciones, ¿sí? Llegar a expedirte la póliza, ¿sí?, en los términos en la que la solicitaste, ¿de acuerdo? Bien, obligación del asegurado, vamos a hacerlo como si esto fuese un partido de tenis, ¿no? El siguiente golpe es para el asegurado tiene que revisar la póliza, porque la ley le concede un término de 30 días para efecto de que pueda revisar y constatar que es en los términos que la pidió. Si no es en esos términos, hay que reclamarle a la aseguradora para que entonces cambie lo que le pedimos. Tiene el derecho a hacer eso. Una vez pasado ese término de 30 días sin corrección, la póliza ya fue aceptada en los términos en que se expidió.
1: Y estos 30 días que conocemos en la industria como el periodo de gracia, ¿están especificados como 30 días dentro de la ley del contrato de seguros? ¿Por qué lo pregunto? Porque hay, me vienen dos aseguradoras a la mente que te dan de autos, o sea, en sus seguros de autos te dan una 14 días y otra 15 días para el pago de la póliza de autos, y si no, ya estás al descubierto.
0: Ahí hay un abuso de parte de la aseguradora, porque el periodo de gracia, esos 30 días, están establecidos en la ley sobre el contrato de seguro.
1: O sea, en el evento de un siniestro, alguien que con una de estas dos aseguradoras está en su día 28 de haber contratado la póliza, y que la aseguradora por sus pistolas dijo que son 14 días de gracia, ¿sería algo defendible?
0: Sí, tiene todo el derecho a reclamar, porque la ley señala que tiene un espacio de 30 días y la aseguradora no puede utilizar la falta de pago de prima para ser omisa en el cumplimiento de sus obligaciones en ese espacio de tiempo.
1: Y me ha tocado casos que también, digo, por falta de pago se cancela en automático la póliza. Si se cancelara sin petición del asegurado dentro de esos primeros 30 días, pues sería todavía más flagrante
0: el abuso
1: de parte de la aseguradora.
0: Sí,
1: ¿no?
0: Es correcto.
1: Entonces, se estaría incumpliendo una ley.
0: Estaría incumpliendo un precepto de ley.
1: Un precepto de ley, ok, correcto. Entonces,
0: y estaría utilizando una condición en sus condiciones generales de una forma abusiva en una relación comercial en la cual tiene que cuidar los intereses del asegurado.
1: Correcto. Entonces, bueno, ya revise el asegurado, paga, y al pagar está aceptando las condiciones de la póliza como las está pagando, ¿no?
0: Como le fueron expedidas. Debe de revisarla. Y dentro de esos 30 días reclamar cualquier cambio que considere que no fue acorde a la solicitud que realizó.
1: Y si, digamos, solicito un cambio porque hubo un error y por tiempos de la aseguradora se tarda en reexpedir la póliza, ¿no? Y le reexpiden o le comparten el endoso, y ya es el día 30 de la fecha del inicio de vigencia de la póliza. Al hacerse el cambio, ¿vuelve a tener el asegurado 30 días para revisar?
0: Sí, una vez que le sea expedida de nuevo la póliza, tiene otros 30 días para poder revisarla.
1: Eso es en caso de reexpedición. ¿Y en caso de endoso, dentro del mismo número de póliza?
0: En caso de endoso, dentro del mismo número de póliza, también tendría esos 30 días.
1: O sea, independientemente habría esos 30 días.
0: Es correcto.
1: Ok, correcto, sí. Correcto. Ok, entonces, digo, con eso, no sé si hay alguna otra obligación de parte de la aseguradora o del asegurado que quieras cubrir.
0: Yo pensaría que son las principales y las que hay que tener más en cuenta. Declarar correctamente, revisar expedición, solicitar o reclamar una corrección. Y por el otro lado, los 30 días en la espera del pago y los 30 días para la espera de cualquier tipo de corrección.
1: Última duda en ese sentido. Digamos, mi fecha límite de pago es mañana, ¿no? De una póliza. Normalmente, las pólizas dicen que la fecha límite de pago es el día 30 a las 12 del día, ¿no? Entonces, si una persona va al banco a las 11:59, tiene sellado de pagado a las 11:59... ¿en ese momento ya se considera pagada o se considera pagada hasta que se aplique el pago? Porque un pago puede tardar en aplicarse hasta 48 horas hábiles. Y entonces mi pregunta es, legalmente hablando, ¿quién tiene la razón ahí de se pagó en tiempo o no se pagó en tiempo esa póliza?
0: Legalmente el asegurado.
1: Okay.
0: Está pagada dentro del límite, dentro del tiempo previsto. La operación entre banco y aseguradora ya es una relación comercial completamente distinta. Yo te acredito que el dinero lo ingresé a tu cuenta o lo hice a tu favor dentro del periodo establecido, dentro del límite establecido, y yo tengo el derecho a que me cubras.
1: De acuerdo. Nos tenemos que ir al primer corte comercial y volvemos. Les recuerdo que tenemos el teléfono 9992-394646. Se los repito, 9992-394646, para que manden sus dudas al abogado Desi Villalobos, que está acompañándonos el día de hoy. Si ustedes han sido víctimas de alguna aseguradora de alguna forma, o quieren saber si se les está cometiendo algún tipo de abuso, pues aprovechemos este momento para consultar con el abogado Desi Villalobos. Nos vamos a un corte comercial y volvemos. Esta es La Puerta al Dinero, no se vayan.
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3: Son las 5:17.
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0: Son las 5:21.
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2: Muchas gracias por seguir con nosotros. Ya estamos de vuelta en La Puerta al Dinero. Les recuerdo que nos pueden mandar sus dudas y comentarios al WhatsApp de Amor 100.1. Es el 9992-394646. Se los repito, 9992-394646. Estamos platicando con el abogado Desi Villalobos, que es el paladín de la justicia de los asegurados contra las aseguradoras, el que defiende a David contra Goliat. Es que de verdad sí se siente así en todas las ocasiones. Al final de cuentas son monstruos con despachos, con muchos abogados a su servicio. Ellos elaboraron el contrato, entonces se siente en muchas ocasiones hasta como una batalla perdida, ¿no? Mucha gente ya ni siquiera lo quiere pelear porque dice, ¿qué voy a ganar, no?
3: En el último programa yo mencioné, en el programa pasado que tuvimos, yo mencioné que hablé de la parte débil del contrato. Y legalmente así se le conoce al asegurado, la parte débil del contrato. Quien hace el contrato es la aseguradora. Son contratos de adhesión. Tú no puedes, se permite tu participación. Te asegura en sus términos y si revisas, como dijimos en el bloque pasado, pero no quiere hacer los cambios, pues tendrás que buscar a alguien que te quiera asegurar en esos términos, si alguien te quiere asegurar en esos términos. Sus cuerpos legales son cuerpos grandes, ¿sí? Estén no siempre bien preparados, pero a fin de cuentas hay recurso en la parte de atrás, ¿no? Entonces hay un apoyo gigante y tienen mucho para poder ejercer cierto poder. Pero a fin de cuentas, si tú hiciste las cosas bien como asegurado, sí vas a obtener un buen resultado. Vas a tardar un poco en lo que tengas que hacer o motivar la acción de la justicia, ¿sí? Los tribunales ya cada vez conocen más de estos asuntos. Yo recuerdo cuando comencé en estas lides que se hablaba de la cultura del seguro. Existe ya la cultura del seguro, pero ahora ya existe también la cultura de reclamar a la aseguradora. Ya no se le deja a la aseguradora ganar tan fácil. Ya la gente ya está incómoda, está molesta con las primas, está molesta con el servicio, está molesta con la forma en que te tratan.
2: Están en la mira.
3: Sí, entonces ya la gente ya está, al estar tan incómoda, ya decide reclamar más fuerte. Y no olvidemos, la Suprema Corte de Justicia anterior ayudó bastante al abonar en el punto de ciertos castigos. Los castigos en qué consisten ahorita: pago de daño moral, pago de daños punitivos. Eso cada vez va a crecer más. Está más en boga, tiene que ver con derechos humanos. Ya esas lesiones o ese daño que se te ocasiona y que no es perceptible a la vista, no es un daño material, es un daño inmaterial, ya puede ser reclamado. Y eso va a ser aplicado cada vez más. Y las aseguradoras lo van a resentir cada vez más porque no les gusta. Es algo que antes no se aplicaba.
2: Y en ese sentido, la parte del daño moral, que sería, por ejemplo, no lo sé, hay algo que no me estás cubriendo que me deberías de cubrir porque yo declaré todo correctamente, porque ya cumplí con mis periodos de espera, etcétera, y tú arbitrariamente estás decidiendo no cubrírmelo, ¿no? O sea, porque por ejemplo, me parece que en el programa pasado hablábamos de que la carga de la prueba está en la aseguradora. Aseguradora dice, oye, no te cubro esto porque es preexistencia. Ellos tienen que decirte dónde está la prueba de que es una preexistencia, ¿no?
3: Sí, mira, Como asegurado, yo tengo que acreditar la existencia del contrato, supongamos que el pago de la prima, y la ocurrencia del riesgo. ¿Sí? Esto pues es muy sencillo de comprobar. Sobre todo, lo más difícil de comprobar sería la ocurrencia del riesgo. Pero bueno, estás viendo el auto dañado, estás viendo la enfermedad, el diagnóstico de un médico, estás viendo los daños a la carga, ¿sí? De dónde derivan esto. Tus obligaciones ya están cumplidas. En el caso de que te digan, no te cubro este robo porque no está, porque está excluido, está dentro del catálogo de exclusiones, eso ya le corresponde a la aseguradora acreditar. No tenías GPS, bueno, acredita que no tenías GPS, el transporte no es mío, se lo contraté a un tercero y el transporte fue robado junto con la carga. ¿Cómo va la aseguradora a acreditar que no tenía GPS? Y si tú fuiste cuidadoso en irle pidiendo al transportista lecturas de GPS, pues le puedes acreditar en todo caso que sí, aunque no es tu obligación. En el caso de una enfermedad, te dicen que mentiste al contratar, porque tú ya tenías el padecimiento. Bueno, esa carga probatoria la asume ya a la aseguradora. Tiene que acreditar la aseguradora que tenías conocimiento del, primero, que ya tenías el padecimiento, que tenías conocimiento de él y que fuiste omiso en declararlo. El paso que van a seguir dándote después de rechazarte es rescindirte el contrato. Entonces, tú ya tienes una enfermedad, ¿sí? Un padecimiento que necesita una cirugía, una atención prolongada, no lo sé, un cáncer que te va a llevar a la muerte, ¿sí? Que si no tienes el dinero para atenderte, se va a ir agravando y agravando. Pero además ya no tienes un contrato de seguro. Y no solo no tienes un contrato de seguro, ya nadie te va a querer asegurar. Entonces, imagínate el estado de zozobra, la inseguridad, el que empieces a pensar en que vas a perder la vida y dejas, no sé,
2: deudas.
3: Deudas, o dejas hijos pequeños, o dejas educaciones truncas, ¿sí? Eso se vuelve un daño. Y es un daño que, si bien sí se puede medir, es algo que no es perceptible a simple vista. Necesitas un experto que lo pueda medir.
2: ¿Y cómo se cuantifica monetariamente hablando ese daño?
3: Puedes cuantificarlo a través de una pericial. Existe la pericial en materia de daño moral, es novedosa, bastante completa, tiene ciertas operaciones, digámosle, algoritmos para calcularlo.
2: O sea, haz de cuenta cuánto gana esta persona.
3: Utilizas expectativa de vida, utilizas ganancia, utilizas el daño que se está, a quienes pueden ser víctimas indirectas, si se necesitan tratamiento médico, si necesitas rehabilitación. Todos esos puntos se pueden calcular. Y es más, la ley señala que puede ser al arbitrio del juez, ¿eh? No hay un mecanismo para el cálculo previsto en la ley y el juez puede estimar a cuánto asciende con el caudal probatorio que le fue ofrecido durante el proceso.
2: Ya, correcto. No, está muy cañón. Y bueno, entonces...
3: Perdón, pero el quisiera hacer hincapié en ese punto, porque es lo que a veces confunde a la gente. La aseguradora cuando llega a través de un ajustador y a veces llega también a través de un investigador, ¿sí? Si es que no es el mismo, o el ajustador hace las veces de investigador, porque es el primero que llegó al siniestro. Y empieza con un interrogatorio que tú no sabes realmente si está permitido, una solicitud de información que no sabes si te corresponde otorgar, ¿sí? Y que dolosamente la está pidiendo para ver si incurres en algún error, si hay algo de donde pueda tomar para tratar de rechazarte. Muchas veces este personal de la aseguradora es externo y recibe hasta una comisión por el rechazo. Entonces,
2: o sea, ¿existe evidencias de que hay comisiones por rechazo?
3: Sí, cómo no.
2: Wow.
3: Sí, son de uso de hace de mucho tiempo para atrás.
2: O sea, en pleitos pasados se ha visto evidenciado ese tipo de conductas, o más bien es algo que se ha comentado extraoficialmente.
3: No, bueno, pago de honorarios, dime, ¿para qué quisieras tratar con un investigador privado? O sea, ¿cuál sería el sentido? ¿Por qué no mejor mandas? En lugar de mandar a un investigador privado a averiguar si ocurrió un accidente de una forma, ¿por qué no contratas a una empresa como CESVI que esté especializada en eso y que venga y que haga un dictamen. ¿Sí? O sea, sería más sano, ¿no? En cambio, mandas a un particular que lo que va a cobrar es un honorario o es una comisión disfrazada de honorario, pues lo más seguro es que te vayan a rechazar. Éxito, ¿no?
2: Ya. Nos tenemos que ir al siguiente corte comercial y volvemos. Esta es la puerta al dinero, no se vayan.
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0: Son las 5:31.
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0: Son las 5:33.
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0: Ya estamos de regreso en La Puerta al Dinero. Muchas gracias por seguir con nosotros. Estamos platicando con el abogado Desi Villalobos, especialista en materia de seguros. Y bueno, ahorita fuera del corte platicábamos algunas cosas que me gustaría regresar a ellas, pero antes de esto tenemos aquí una pregunta de un radio escucha. Nos pregunta Hugo Almeida, buenas tardes, pregunta para el licenciado Desi, ¿qué consecuencias legales tiene la aseguradora en caso de perder un juicio?
1: Bueno, la consecuencia principal y de entrada es tener que pagar de manera obligada por un juez la suerte principal o la suma asegurada en su caso.
0: Perdón, me llama la atención lo que dices. La suma asegurada es lo que tienes que pagar. O sea, por ejemplo, tengo una póliza de gastos médicos mayores con una suma asegurada de 180 millones de pesos.
1: Bueno, se paga. Hay que recordar que la suma asegurada es un límite máximo. Uh-huh. Es un máximo hasta. Uh-huh. Es hasta donde va a estar la obligación de la aseguradora. Uh-huh. En una cuestión monetaria. ¿Sí? Ahora, de esa suma asegurada tiene que afrontar la responsabilidad que corresponda.
0: Correcto.
1: En el caso de un gasto médico, pues no va a pagar toda la suma y es muy difícil que las sumas establecidas se agoten.
0: Ya.
1: En la historia han habido siniestros muy caros, pero no llegan, no han rebasado alrededor. Creo que el más caro ha sido 30 millones de pesos. Uh-huh. Y ni siquiera esa fue acá, ¿no? Es en otra parte de la República. Pero, por ejemplo, cuando hablamos de un vehículo, si es una pérdida total, pues va a tener que ir sobre la suma asegurada.
0: Correcto, ok.
1: Claro, quitando las deducciones, el deducible, ¿sí? En el caso de vehículos no hay un coaseguro, solo hay un deducible. Si es un robo, el deducible es más alto. Si es daño material, el deducible es un poco más bajo, dependiendo de lo que ocurra. Pero aunado a esto, el juez, con base en la aplicación de la ley, le establece dos castigos. Dos castigos que son la indemnización por mora, que es la actualización de esa suerte principal, de esa cantidad demandada, que se da en UDIS, y un interés moratorio que se calcula en CPP de UDI y que se calcula mes a mes al estilo de una tarjeta de crédito. Cuando son sumas fuertes dentro de un juicio, estas cantidades pueden llegar a ser mucho más fuertes. Antes se utilizaba la creación de una reserva que se creaba en efectivo. Se depositaba en un instrumento financiero la suerte principal demandada, de tal forma que causara un incremento que en ocasiones era más alta que la suerte principal. Entonces, te daba lugar a decirle a la aseguradora, págame la suerte principal. O sea, me conviene ganarte para que yo me quede con la reserva y te dejo la suerte principal. Eso ya no se utiliza. Ahora la reserva es un asiento contable y nada más. Las aseguradoras son de acreditada solvencia, ya no es necesario que depositen ese dinero. Pero sí se les aplican esos castigos que, dependiendo de la suerte y del tiempo que pase, pueden llegar a ser significativas.
0: Correcto. Y ahorita fuera del aire hablábamos de ahorita el tema de las lluvias, ¿no? Que obviamente toda la gente estará ahí con esa pregunta de qué pasa con mi auto en el evento de que yo me quede en uno de estos charcos, salgo a manejar, no salgo a manejar, cómo actuar, ¿no? Y comentaba yo fuera del aire que un asegurado mío me marcó el día de ayer porque iba manejando y en uno de los oleajes en la calle su auto no se apagó, pero cascabeleó. El auto pues logra llegar a su casa sin problema. Y me marca y me dice, oye, ¿qué hago? ¿Marco a la aseguradora o no marco a la aseguradora? Y yo lo que le dije es, pues ahorita no hay nada que reportar porque de momento no hay ni un siniestro, pero si mañana no prendiera tu auto, pues entonces hay que reportar el daño y se reporta como sucedió, ¿no? Pero algo que sucede mucho es que la gente, pues si se le apaga el auto dentro de un charco, por instinto muchas veces intentan arrancar el auto para salir de ahí. Y las aseguradoras te dicen, ¿no?, que esto se considera una agravación de riesgo y que por eso no te van a pagar. Ahora, ¿cuál es la realidad desde el otro lado de la calle? O sea, si alguien llega contigo y te dice, abogado, el asegurador, mi auto se desvieló porque chupó agua en un charco, y yo intenté prenderlo para salir del charco, no pude, y cuando llegó el ajustador me dijo que no iban a pagar porque al yo intentar encender el auto agravé el riesgo. ¿Ahí es defendible eso contra la aseguradora?
1: Es totalmente defendible. Desde nuestro punto de vista no existe esa agravación del riesgo porque uno no es perito en mecánica. Y como bien dijiste, es una cuestión instintiva. Tú estás dentro de un charco, en una situación anómala, inesperada, ¿sí? Que te da temor, está entrando agua, tú quieres sacar tu auto del agua. Obviamente, es una cuestión de puro instinto de conservación. Lo primero que vas a hacer es tratar de arrancar el motor. El motor ya no va a arrancar, el motor ya absorbió agua, el daño ya está hecho en todo caso. No depende de que hayas querido arrancar el motor. Lamentablemente, el ajustador, cuando llegue, lo primero que te va a preguntar, ¿intentaste arrancar? Y vas a decir que sí, porque es una reacción no, totalmente normal. No hay una mala fe, no hay una mala intención, ¿sí? Y entonces, ahí van a venir los problemas. Te van a decir que agravaste el riesgo. El riesgo ya ocurrió. No existe una agravación. No le ocasionaste más daños al vehículo, que esa es la agravación del riesgo. Es hacerlo más grave todavía. Es hacerlo más grande, ¿sí? En este caso no la hay. Totalmente defendible, ganable en tribunales. Volvemos a lo mismo, la carga probatoria. La aseguradora va a tener que acreditar que realmente tú ocasionaste esa agravación del riesgo. No es lo mismo que tú tengas tu vehículo particular, ahorita que están pues en muy utilizables las plataformas. No digamos taxis porque sería muy obvio el ejemplo, pero en las plataformas, si tu vehículo de particular lo utilizas de repente para un uso de plataforma, te exigen que tengas una póliza aparte porque ya estás agravando el riesgo. El vehículo está más tiempo en la calle, está dando un servicio que no corresponde a tu servicio normal particular, que sigue siendo particular, pero no es tu servicio normal que le das al vehículo. Entonces ahí podríamos sí entender que existe una agravación de riesgo. Si tú usas tu vehículo para ir al autódromo los domingos y lo utilizas en carreras, estás agravando el riesgo. Esas son las verdaderas agravantes del riesgo, ¿sí? El hecho de que tú estés en un charco no lo es. Lamentablemente, muchas aseguradoras tienen por costumbre utilizarlo de esa forma. Hay agentes de seguros que en sus publicidades señalan que no lo hagas. Es un buen consejo, no deja de ser un buen consejo. Si algunos abogados por allá te dicen que por eso no te van a pagar, pues no es una mentira, porque realmente no te van a pagar, pero lo vas a ganar en juicio. Es totalmente
0: claro, van a tratar de no pagarte, pero ya a través del juicio lo puedes ganar. O sea, digamos que el consejo es, si no te quieres ir a juicio, mejor ni lo vuelvas a encender, llama en ese momento a la aseguradora, pide la grúa, toma fotos, etcétera. Ojo, va a tardar en llegar la grúa bastante, porque están saturadísimos. A un amigo el fin de semana le pasó en la noche. Wow. Y llegó la grúa a las 6 de la mañana del día siguiente.
1: Que lamentablemente, además, el servicio de grúa asistencial no es nunca el más rápido. Es rápido el que es en el lugar del siniestro. En cuestiones normales, en cuestiones atípicas como estas lluvias que hemos tenido, es normal que todo tarde.
0: Claro, debe haber habido un chorro de ahogados, entonces están saturadísimas las grúas. Y además las grúas tienen que transitar esos charcos y no necesariamente pueden entrar hasta que baje el agua. Entonces puede haber distintas complicaciones. Pero entonces la recomendación es, si no vuelvan a encender el auto, si no quieren tener que irse a pelear, ¿no? O sea, porque no necesariamente el chiste es pelear, pero si a ustedes les dio la mala fortuna de que se les ahogó el auto y por instinto lo prendieron y por honestos lo confesaron y no les quieren pagar, pues por favor acérquense con el abogado de Desi Villalobos y que él les pueda defender en estas circunstancias. Ahora, mi pregunta viene, por ejemplo, aquí, en el caso de que se gane el juicio, ¿no? En una circunstancia como esta, ¿la aseguradora paga también los servicios de los honorarios del abogado?
1: Bueno, sí sería una obligación que puede imponerle el juez a través de la imposición de gastos y costas. Normalmente los jueces no lo establecen, es más, las absuelven de ese tipo de conceptos. ¿Concepto peleable? Sí, concepto peleable.
0: Correcto. Y entonces, en ese caso, digamos que el asegurado lograría que le cubran el siniestro, pero tendría que cubrir los honorarios jurídicos, ¿no?
1: Sí, es correcto.
0: Correcto. Pero bueno, ahí ya lo tienen, ¿no? Si ustedes están siendo víctimas de este abuso, pues acérquense, por favor, con el abogado. Ahorita no sé si pueda compartir el teléfono de su despacho, abogado.
1: Sí, cómo no. 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Nada más pedimos, por favor, de manera inicial sea vía WhatsApp para entonces poder ponernos en contacto, hacer una cita y con gusto atenderles.
0: Ahí lo tienen. Y tenemos aquí otra pregunta de otro Radio Escucha. Nos ponen, buenas tardes, pregunta para el licenciado Desi. ¿Qué consecuencias legales tiene la aseguradora? No, es este. No, perdón. Teléfono de contacto de la abogada, pues ahí ya lo acabamos de decir. Entonces ya respondimos a la pregunta, afortunadamente. Ok, perfecto. Y otra cuestión aquí sería el tema de las obligaciones al momento de la reparación del vehículo. Me llamó mucho la atención lo que me dice un amigo. Esta semana le chocan a su esposa y le dicen, no, pues sabes qué, el taller asignado para la reparación del vehículo está el taller, ¿no? Y muchas veces están bastante molestos los asegurados porque o no conocen ese taller o tiene malas referencias el taller en redes sociales, etcétera. En ese sentido, tú al aceptar las condiciones generales de la póliza, estás aceptando que el auto se te va a reparar en los talleres que tienen convenio a la aseguradora. ¿O cuál sería la parte legal respecto a qué taller se asigna tu vehículo?
1: Bueno, normalmente, normalmente en las condiciones generales, la aseguradora no se obliga a repararte el vehículo.
0: Okay.
1: Se obliga a reparar el daño. Reparar el daño técnicamente es regresar las cosas al estado en el que se encontraba. Las aseguradoras, en caso de que esto no se pueda hacer, hay a pagar una indemnización. Las aseguradoras no cuentan con talleres propios. Tienen talleres que están a su servicio por convenio, a través de convenio. El ajustador te ofrece una gama de talleres a las cuales puedes escoger ir. Y si no quieres, puedes escoger el pago de daños. Ahora bien, elegiste la primera opción. Vas al taller que te ofrezca. Que escogiste de los que te ofrecieron, porque así lo hacen realmente, si no, le estarías pudiendo imputar al ajustador algún tipo de mala asesoría. Por eso ellos te dicen, estos son los que tengo, ¿cuál quieres? Ya que escoges, ya te tienes que apegar al taller. Es decir, el taller te va a reparar, el taller te va a dar la garantía sobre la reparación, ¿sí? Pero viene un problema mayor. El surtido de refacciones. Y el surtido de refacciones depende de agencias automotrices, de plantas automotrices que no se encuentran en México y que por los conflictos sociales que tenemos en todo el mundo ha resentido una gran carestía. Han subido de precio las refacciones, no hay refacciones en ocasiones y por eso es muy tardado. Pero esto ya no es imputable a la aseguradora. La aseguradora ya te dio el servicio que te dijo que te podía dar a través de las condiciones generales y que tú las aceptaste.
0: Claro, el tema es en un siniestro, por ejemplo, de autos, hay, digamos, que muchas piezas en la cadena, ¿no? Puede estar la parte judicial, o sea, la fiscalía, puede estar la parte del surtido de piezas, puede estar la parte de la reparación del taller. O sea, hay muchas partes que participan y de las cuales, digamos, que la aseguradora depende en los tiempos de esas partes para poder resarcir el daño.
1: Hay varias variables. Aquí ya hablamos de la variable que refiere a los talleres y a las refacciones. En cuanto a las cuestiones legales, las fiscalías, policías y fiscalías, se llevan los vehículos, se agotan los tiempos que señala el sistema oral acusatorio, se consigna al Ministerio Público, a la Fiscalía, y entonces empieza la labor del Ministerio Público. Pero vienen inspecciones, oficios a plataformas, revisar si el vehículo ha sido objeto de un robo, si tiene un reporte anómalo, todas estas situaciones. Dependes de que todo eso se conteste, pero dependes también de las guardias de las fiscalías, dependes de las fechas de trámite de las fiscalías, de los días inhábiles porque descansaron de la guardia, ¿sí? Y eso hace muy atrasado el tiempo, muy dilatado, dilata demasiado. A veces te tardas 60 días, 90 días en obtener la liberación del vehículo y todavía no hemos entrado ni a la evaluación y mucho menos a la reparación.
0: Nos tenemos que ir a otro corte comercial, al último, y volvemos, y tenemos ya otra pregunta de un radioescucha. Ahorita la respondemos con mucho gusto. Esta es La Puerta del Dinero, no se vayan.
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3: Son las 5:49.
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3: Son las 5:50.
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0: Estamos de regreso en La Puerta al Dinero y traemos aquí una pregunta buena. Esta es de las buenas, diría yo, ¿no? Nos ponen aquí: abogado, tengo un conocido que estaba vendiendo su auto. En el momento de la prueba de manejo, el supuesto comprador, que ya tenía las llaves, le sacó una pistola y se llevó el auto. La aseguradora no pagó porque el robo no fue con violencia y porque le entregó las llaves. ¿Había manera de revertir el resultado a favor del asegurado?
1: Sí. Hay que recordar que la acción, la acción puede prescribir. Esto es que haya transcurrido el tiempo sin que se haya actuado. En el caso del robo, la acción prescribe a los 2 años. Si no ha pasado este término de 2 años, totalmente ganable.
0: Ahí lo tienen, queridos radioescuchas.
1: En este caso hay violencia de por medio. Si el rechazo fue porque no hubo violencia, está mal rechazado. Lo más seguro es que le hayan puesto también que haya sido porque hubo una operación mercantil de compraventa. La verdad es que para que la compraventa sea legítima, aunque no haya entrega de dinero ni de objeto, tiene que haber voluntad y manifestación del consentimiento. Pues en este caso, hasta la presencia de un arma, no puede haber manifestación de convencimiento, manifestación del consentimiento. Hay obviamente violencia.
0: Y como en estos casos en los que una persona está tratando de vender un vehículo, yo he escuchado casos, por ejemplo, de que le hacen una transferencia, de verdad, así tal cual, cae el dinero en la cuenta, pero luego como que regresan la transferencia y desaparece el dinero en la cuenta.
1: Sí, hay engaño.
0: Entonces, en un caso así, ahí sí sería un abuso de confianza.
1: Habría que revisarlo bien. Hay tesis al respecto donde ya la corte se ha manifestado, ya ha señalado, hablando de la voluntad y del consentimiento, y ha establecido que no, dependiendo de algunos aspectos, no se da esa operación comercial. Habría que revisar el caso particularmente para ver si cumple esos requisitos, y con eso es defendible.
0: O sea, incluso en ese caso pudiera ser defendible. ¿Y cuál es la recomendación si yo quiero vender de manera segura un vehículo a un tercero, ¿no? O sea, hacerlo frente a un fedatario público.
1: No te va a ayudar mucho tampoco. Se va a dar fe de la operación que se hizo, pero no necesariamente de que dinero está en tu cuenta. Yo creo que habría que tener cierto espacio de tiempo para poder revisar que puedas exigir, por ejemplo, que la persona tenga una cuenta de tu mismo banco, para efecto de que cuando haga la transferencia puedas garantizarte que en firme esté pasando el dinero a tu cuenta, que se haga la transferencia en vivo, pues, ¿no? Todos están presentes, se ve la operación, revisas 1 o 2 veces tu estado de cuenta, está, entregas factura, entregas llaves. A fin de cuentas, si se está haciendo una operación sana, yo no le veo problema para que se esperen unos minutos y que la operación se culmine, ¿no?
0: Claro. No, pues sí está complicado el tema. Digo, hay muchas otras cosas que podríamos tocar en este programa. No sé si hay algo en particular que crea que valga la pena recalcar.
1: Yo creo que es muy importante recalcar el hecho de las obligaciones en los procesos judiciales. ¿Cómo está esto dividido? Porque si hay abuso de parte de la aseguradora al pedir el cumplimiento de obligaciones y utiliza sobre todo para los rechazos el catálogo de las exclusiones. Hay que tener en cuenta que la obligación del asegurado es acreditar la celebración del contrato y la ocurrencia del riesgo, ¿sí? Y para la aseguradora, si utiliza el catálogo de exclusiones, queda todo lo demás a su cargo para aprobar. Es decir, si realmente omitiste información, si tuviste el padecimiento, si sabías, ¿sí? Por ejemplo, en los seguros de vida, ¿cómo le preguntas a la persona que ya falleció? Porque en un seguro de vida lo que se cubre es la muerte, si sabía que tenía el padecimiento, ¿sí? Eso mucha gente lo ignora, ¿sí? Y entonces cuando viene el rechazo y viene la rescisión del contrato, se asusta y dice, mejor no peleo. Es peleable. No estoy diciendo que no estoy queriendo decir que hagan cosas indebidas, ¿sí?
0: No, pero no se dejen abusar.
1: Pero no se dejen abusar, es claro. Correcto.
0: Y a ver, y en este caso, por ejemplo, del tema de las exclusiones y del fallecimiento y todo. Entonces, digamos, una persona, ¿hay quien lo pelearía? Sus beneficiarios.
1: ¿Sus beneficiarios? ¿No? ¿Sus beneficiarios o sus, o sus sucesores si no tiene una designación de beneficiarios? Eso es otro punto. Las aseguradoras tienen a veces contratos, o los bancos que te dan un seguro, siempre hay una designación de beneficiarios, ¿sí? Y a veces no la entrega, o esta no aparece, o aparece una muy antigua y quiere que le des una nueva. Esa es la que hay, ese es el beneficiario, a menos que aparezca alguien. Y te quieren obligar a que vayas a un juicio sucesorio. No tendrías por qué si tienes una designación de beneficiarios.
0: O sea, no pueden ellos pedirte tu testamento.
1: No deberían.
0: Ok, o sea, si no te quieren pagar porque no les has entrado tu testamento, ellos están en falta.
1: Es que te dicen ellos, ¿tienes testamento? ¿Hay testamento? No hay. Entonces anda a promover tu sucesión intestamentaria. Métete a un juzgado familiar, están, pero no al tope, arriba del tope. ¿Sí? Y entonces tardas años. ¿Qué va a ocurrir? Va a prescribir. Porque a veces son muy tardados. Entonces, esa designación de beneficiarios hay que hacerla prevalecer. Para eso está. ¿Sí? Ahí está cómo se designó. Ah, bueno, si el pleito ya es familiar, ya será otra cosa. Ya habrá otra
0: que
1: manera.
0: Que se pelee la familia, pero tú estás cumpliendo, honrando el contrato, ¿no?
1: Es correcto.
0: Si no, ¿para qué hay una designación de beneficiarios?
1: Para que la hay, es correcto, así es. Sí. Además, dime, ¿quién realmente va cambiando la designación de beneficiarios año con año?
0: Claro, nadie.
1: Nadie.
0: Sí, o sea, es algo
1: es muy, algo muy
0: puntual
1: difícil.
0: Si
1: es
0: realmente un... quieres cambiar una designación de beneficiarios.
1: Así es.
0: Está correcto. Pues, queridos radioescuchas, creo que ha sido un programa más de gran aprendizaje. Recuerden siempre a la hora de un siniestro, lo primero, marcar a su aseguradora para tratar de que pueda llegar lo más pronto posible su ajustador en el evento de un choque, ¿no? Recuerden esta parte que decía el abogado Desi, que la carga y la prueba en una cuando se niega la aseguradora a pagar por una exclusión, es la aseguradora entonces la que tiene que demostrar que existe tal exclusión. Y si ustedes están siendo víctimas de un abuso, pues recuerden que existen despachos como el del abogado de Desi Villalobos, que les pueden ayudar a asesorar en estos casos para, pues, buscar, como dicen, de lo perdido lo encontrado, lo que se pueda recuperar siempre va a ser bueno. Y a ver, yo en muchas ocasiones he consultado con el abogado y él solito me dice, esto es peleable o esto no es peleable, ¿no? Porque habrá situaciones en las que, pues, no se puede pelear porque no hay nada que pelear, ¿no? O sea, yo le platicaba al abogado un caso de una persona, bueno, varios afectados hubo, ¿no? De una aseguradora que tenía un nivel hospitalario, ciertos hospitales en ese nivel hospitalario, y de repente los quitó y ya ni siquiera tiene convenio con esos hospitales. Y el problema es que no hay nada que pelear porque al final a ti te siguen respetando el nivel hospitalario que dice tu póliza. Nada más en ese nivel hospitalario ya no están los hospitales que tú querías que estuvieran, ¿no? Entonces, hay ciertas cosas en las que desafortunadamente, como decía el abogado, al ser un contrato de adhesión, tú aceptas por adelantado cierta vulnerabilidad, ¿no? Pero bueno, para todo lo demás, como dice el dicho, existe el abogado de Desi Villalobos. Abogado, para cerrar, no sé si pueda, por favor, repetirnos su número de teléfono.
1: Sí, cómo no. 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
0: Perfecto. Pues muchísimas gracias. Los dejamos con la hora de Luis Miguel. Esta fue La Puerta al Dinero. Hasta la semana que viene.
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3: Son las 6:00.